0: Jorge Quevedo.
1: Que Dios los bendiga a todos. Gracias. Gracias, pa.
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0: Mr. Jones, Counting Crows. El Mr. me disparó algunos títulos, a ver si se acuerdan. Mr. Wendell de Arrested Development, una banda que apareció en los 90. Mr. la banda. Mr. Tambourine Man, el tema de Bob Dylan que después hicieron los Birds. Mr. Jones, o Pequeña Semblanza de una Familia Tipo Americana, titulazo de Sui Generis. Mr. Brightside de The Killers. Mr. Roboto, temazo de Styx. Y el caballo que habla, Mr. Ed.
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0: Frío en la Ciudad Autónoma de Buenos Aires, 5 grados, un décimo la actual temperatura, pero el cielo está despejado. Mañana se anticipa una mínima de 2, una máxima de 15 grados, con cielo algo nublado en la mañana y despejado en el resto del día. Santana, Rob Thomas.

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gracias por ponerle a tu domingo a la noche la mejor música. Estamos juntos en el Night Mix del disco retro de la 100. Disfrutando el fin de largo para muchos. Otros simplemente lo que hacen todos los fines de semana, escuchándonos, estando allí, surgiendo a través de las canciones, de los recuerdos. ¿Te llevamos hacia algún lugar? 1987, Joshua Tree, una de las grandes canciones de YouTube, With or Without You, por delante. Momento vinílico, una canción en su formato original, hoy del año 1979. De un gran artista, no tan popular, pero que tiene unas canciones increíbles. Tuvo varias oportunidades invitado a nuestra sección. Por delante una galesa que toma el tren a la mañana. Ellos se mantienen vivos. El número uno de tu historia, el día que se estrenaba la peli protagonizada por Keanu Reeves y Sandra Bullock, y más clásico de tu vida, Pet Shop Boys, Western Girls.

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0: Temazo de Siouxsie and the Banshees en el Night Mix del disco retro de la Ciencia, Cities in Dust.
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0: Cien. En minutos, momento vinílico. Una canción que apareció en el año 1979. Una canción muy bailada, a pesar de su ritmo. Disfrutemos de Simple Minds. Alive and Kicking.

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Estás en el programa de clásicos más clásico de la Argentina, Disco Retro, 25 años siendo la banda de sonido de tu vida. Iggy Pop junto a Kate Pearson de los B-52s. Los B-52s tienen una gira con Divo tremenda. Se unen muchas bandas que han popularizado, en este caso, la década de los 80s. Para hacer giras, para hacer presentaciones. Que hablar festivales que hay en Europa y en Estados Unidos, solistas y bandas, algunas con un One Hit Wonder también. Van, se presentan, hacen la canción y sigue el show. Es terrible. 22:33, ha llegado el momento vinílico para los retromaníacos, para los fanáticos del formato, una canción en su formato original, o sea, en vinilo. Y para aquellos melómanos, conocedores de los vinilos, de los cassettes, de distintos formatos y de distintos artistas también que pasan por acá. A veces

que no suele escucharse en las radios. El hombre ahí elegido es Luke Sharp, nuestro invitado de hoy, de este inglés, es su álbum debut, apareció en 1979, la puesta apoyada en la pista 2 del lado 2. La canción elegida es la que le da nombre al álbum, Luke Sharp, el intérprete Joe Jackson. Momento vinílico en el disco retro de la 100. ¿Qué tenés que hacer? No tenés que hacer nada. Tenés un fin de largo, tenés otro día por delante. La mayoría, ¿no? Y qué suerte. Así que

sonido del domingo por la noche. Está en el Night Mix del disco Retro de las 100 buenas canciones, grandes clásicos. Tremendos intérpretes, la reina del pop Madonna, Like a Prayer. Los reyes del falsete, ¿por qué no? Bee Gees. Un poquito de música disco, Staying Alive. El gran momento vinílico de hoy con un invitadazo, Joe Jackson, Luke Sharp. Estamos en todos lados. Te escapaste. ¿Volvés el martes? ¿El martes volvés? ¡Qué bien! Estamos en Tandil. Qué linda la sierra de Tandil. A través de los 3.7, 3 grados 2 décimos la actual temperatura en Tandil. Cielo despejado. Para mañana se anticipa una mínima de 3 grados bajo cero y una máxima de 14 grados con cielo ligeramente nublado. Te fuiste a Merlo. Estás en Merlo, en San Luis. Así estamos en el 95.1. La actual 4 grados 7 décimos. La sensación térmica de 2 grados 5 en Merlo, San Luis. Para mañana se estima un cielo parcialmente nublado con una mínima de 8 y una máxima que alcanzará los 18 grados. En el Night Mix del disco Retro, la Yacine Night Sexy, Rose Stewart.

mezcla el disco retro. Entramos en la última hora del fin de semana, última hora del domingo. R.E.M., Losing My Religion, and the Simple Red, Something Got Me Started, 23:01. Y en el disco retro los domingos te contamos uno de los hechos que sucedieron una semana como esta, pero tiempo atrás. Nos trasladamos ahora al 10 de junio de 1994. Ese día se estrenaba la película Máxima Velocidad, aclamada y premiada. El film, protagonizado por Keanu Reeves y Sandra Bullock, fue un éxito en la taquilla, inolvidable. Nosotros nos hacemos la pregunta, ¿cuál era la canción número uno aquel día? Entramos en la 100.com.ar, los invitamos a todos a que ingresen a la 100.com.ar. Buscamos el banner que se llama Número 1 de tu historia y ponemos la fecha completa. Así de simple. 10/06/1994, 10 de junio de 1994. Ese día, el tema número 1 en el Reino Unido era Love Is All Around. Más tiempo he estado en esta posición en el Reino Unido, solo superado por Everything I Do It For You de Bryan Adams. El número uno de tu historia. Solo aquí, en el disco retro de la 100.

Seguimos escuchando en el disco retro todavía. Love is all around, wet, wet, wet. La canción más importante del mundo el día que se estrenaba el film Máxima Velocidad.

0: A vos también podés descubrir en la 100.com.ar qué tema era el más escuchado en todo el planeta durante un momento inolvidable de tu vida. Buscaron en la 100.com.ar el número uno de tu historia, una sección del disco retro que tenemos para vos en la 100.
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0: Captain of Ho-Ho también estuvieron invitados en el momento vinílico con esta canción y con Davis Ball. Estamos en el Night Mix del disco retro de La 100 hasta la medianoche.
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0: Ha llegado el momento de compartir con vos otro de los grandes temas que forman parte de una sección que inauguramos hoy. Un artista, dos décadas. Hace un rato escuchamos a Bryan Adams y su Summer of 69 como uno de los grandes clásicos de 1985 y de aquella década. Pero ahora es el turno de conocer la otra década importante en la música de Bryan. Se trata de los 90. Específicamente hablamos del año 1991, donde le puso su voz a una gran canción que formó parte de la banda de sonido de la película Robin Hood, Príncipe de los Ladrones. ¿Te acordás? Aquella peli protagonizada por Kevin Costner. Y esa canción no era cualquier canción, sino una de las mejores baladas que nos dejaron los 90. Se trata de Everything I Do It For You. El éxito fue tal que llegó a liderar rankings de todo el mundo, pero lo que hizo en el Reino Unido no tiene sentido, ya que se quedó en el primer puesto durante 16 semanas seguidas, siendo un récord absoluto que hoy, 35 años después, muchos siguen intentando romper. Bryan Adams, un artista. Dos décadas. Lo escuchás en el disco retro de La 100.

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Parece, pero no es la armónica de Stevie Wonder. Noche para la mejor música, noche de Night Mix en el disco retro, recién suena así, ¿no? Paul McCartney, Michael Jackson, 666. El álbum Pipas de la Paz, que apareció en 1983. Ya Paul McCartney había colaborado con Michael en The Girl's Mind, una canción de Thriller. Y Michael Jackson.

colaboró con Jacksons en una canción de la gira de los Jackson 5 en 1984. Estábamos hablando de Stevie Wonder. Uy, aquí está. Una canción en homenaje a su reciente.

0: domingo a la noche tiene la mejor música en el Night Mix del disco retro de la 100. Fin de semana largo, tenés un día más. Estamos simplemente despidiendo el fin de semana. Mike Oldfield, con la voz de la escocesa Maggie Reilly. Escuchaste el solo de viola, que es tremendo. Moonlight Shadow. Marcela Morel hizo su versión, ¿no? De esta canción, de este gran hit. 23:48.
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1: Un poco de frío vamos a tener esta semana. Las temperaturas rondarán entre los 2 y los 18 grados. Mañana se estima una mínima de 2 y una máxima de 15 grados. Cielo algo nublado por la mañana, despejado el resto de la jornada. El cielo actual está despejado y la temperatura de 5 grados un décimo. Cielo actual, como si hubiera dos cielos. Susan Vega, Lucas.

Disfrutamos de la mejor música en el Night Mix del disco retro que ya se va. Sigan disfrutando el fin de semana largo los que puedan. Tuvimos un hermoso domingo, un poco fresco pero lindo. Salió el sol. El sol siempre está. Hay que construir. Build. The House Marines en el final del disco retro de hoy. Tomás Paiva estuvo en la producción. Ariel Dota coordinó la producción. Emma Garbacho estuvo en la musicalización, como siempre. Diego Poza en la dirección general de la radio. Yo soy Fabián Serfoglio. Nos reencontraremos el sábado. Que tengan una excelente semana. Que la pasen bien. Ya llega la hora.

Y llegó el lunes, un buen momento para relajarse, dejar que la música te acompañe. Bienvenidos a la hora de los lentos en la 100, donde cada noche es una oportunidad para empezar de nuevo y dejarte llevar por el sonido de las canciones que marcaron tu vida. Hasta las 2. Empezamos juntos la semana aquí en la 100.

Qué canciones, ¿no? Bueno, seguro que algunas te llevan a un momento especial en tu vida. Nosotros nos quedamos juntos, hasta las 2. Esto es La Hora de los Lentos, en La 100.

Y seguimos recorriendo la noche de la 100 con la mejor música y buscando las efemérides del día. Nos encontramos que un día como hoy, un 15 de junio, pero de 1908, se entregaban los primeros premios de un concurso literario del Consejo Nacional de Mujeres, hecho que sería destacado tiempo después, precisamente en 1924, que fue cuando se estableció formalmente como el Día Nacional del Libro. ¿Cómo viene tu noche? Nosotros seguimos con más música, aquí en La 100.

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una canción mejor que otra. Así musicalizamos el arranque de un nuevo día en la 100. La hora de los lentos sigue con mucha más música.

Seguimos juntos en la hora de los lentos en la 100. ¿Cómo te viene tratando esta noche? Nosotros te acompañamos con mucha música sin interrupciones. Hasta las 2. Estamos con vos en la 100.

Nueva hora en este lunes que recién comienza y nosotros le ponemos canciones aquí en la 100. ¿Cómo te viene tratando la noche? Espero que tan bien como nosotros. El lunes tiene un mejor comienzo disfrutando de buenas canciones en la hora de los lentos aquí en la 100.

música en la hora de los lentos. Te quiero compartir una reflexión para esta noche especial. Creo profundamente en la suerte. Cuanto más duro trabajo, más suerte tengo. ¿Cómo estás? Nos quedamos con vos hasta las 2. En la hora de los lentos en la 100.

Escucha ahora la música que viene.

0: que compartimos juntos. Gracias por estar del otro lado, disfrutando con nosotros canciones que son parte de nuestra vida. Carolina Moyo en la producción, Ariel Dota coordinando, Emanuel Garbacho a cargo de la musicalización, Diego Pozo en la dirección general de la radio. Soy Walter Sterzer, quédate en la trasnoche de la 100. Nosotros nos reencontramos mañana para empezar un nuevo día juntos en la hora de los lentos en la 100. Chau.
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0: 5 minutos después de las 2 de la mañana en todo el país. Escuchamos a Miley Cyrus con Secrets, empezando una nueva trasnoche en la 100. Bienvenidos a las primeras líneas de este lunes 15 de junio. Bienvenidos a las primeras líneas de la semana juntos, que vamos a escribir, por supuesto, con muy buenas canciones. Con Ariel Dota en la producción, con Gastón Fleischmann y Sofía Kisielnicki en musicalización, Diego Pozo en la dirección general de la radio. Mi nombre es Tomás Galván. Hasta las 5 de la mañana vamos a estar juntos en una nueva trasnoche en la 100. Bienvenidos a mucha música. Empezó con Miley Cyrus haciendo Secrets. Seguimos con Queen y George Michael haciendo Somebody to Love.
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0: Canciones elegidas para vos, canciones elegidas para este momento del día en la 100. Ahora con Sebastián Yatra y no hay nadie más. 3 grados 9 la temperatura en la ciudad de Buenos Aires, cielo completamente despejado. La humedad del 83%. Para este lunes por la tarde se espera una máxima de 15 grados con un cielo completamente despejado. Sí, se espera por la mañana mucho frío, una mínima de 2 grados por la mañana de este lunes para, como te decía, por la tarde, 15 grados, cielo completamente despejado. No se esperan lluvias, así que mientras tanto nosotros escuchamos grandes canciones. Charly García, de su MTV Unplugged, Chippy Chippy.
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3 grados 9 la temperatura en la ciudad de Buenos Aires, 2 de la mañana, 28 minutos en todo el país. Grandísima canción de Aha para esta madrugada, Hunting High and Low. 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Momento de Conociendo Rusia y Natalia Lafourcade con 5 horas menos.

Es el canadiense Abel Tesfaye. Es The Weeknd con Save Your Tears, sonando en la madrugada de las 100. 2 de la mañana, 40 minutos en todo el país. Estamos juntos con una madrugada fría, una madrugada muy fresca. 3 grados 9 en la ciudad de Buenos Aires. ¿A vos cómo te encuentras esta madrugada? ¿Estás descansando? ¿Seguís en modo fin de semana? No te respetó el fin de semana, tenés que trabajar, estás estudiando, preparando algo. Estés donde estés, estamos con vos, con buena música en la sierra. Es Morrissey haciendo Every Day Is Like Sunday.

reversión de uno de los clásicos de Maná, junto a Pablo Alborán, haciendo Rayando el Sol. Cuando nos separan 9 minutos de las 3 de la mañana, en este lunes 15 de junio, lunes que oficia un poco de domingo, que tiene un poquito de olorcito a domingo, porque es el último día de un fin de semana largo que disfrutás con mucha, pero mucha música en la 100. Ahora, en esta madrugada, con canciones pensadas para este momento, canciones pensadas para acompañarte en este momento en el que estás descansando, estás trabajando, estás estudiando, estás preparando algún final, estés haciendo lo que estés haciendo, estamos firmes acompañándote con grandes canciones. Ahora con Soda Stereo, una versión de su álbum en vivo, Ruido Blanco, lo que suena en la 100, Cuando Pase el Temblor.

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comenzamos una nueva hora en la 100 de la mano de Chappell Roney. Good luck, babe. 4 minutos se pasaron de las 3 de la mañana en todo el país y nosotros seguimos juntos en esta madrugada de lunes 15 de junio. El fin del fin de semana largo con muchas canciones. Por supuesto, en estos próximos 60 minutos, con la presencia de Coldplay, tenemos a Lagos y Rake, Andrés Calamaro, Eagles, Peter Cetera, entre tantísimos otros más, para acompañarte en esta madrugada. El gran Phil Collins no se quiere perder esta trasnoche y lo que escuchamos se llama You Will Be In My Heart.

grados y más la temperatura en la capital federal. 16 minutos se pasaron de las 3 de la mañana en todo el país. Escuchamos a Lagos y a Reik con No se acaba hasta que acabe en la madrugada de las 100. Y en las 100 hacemos el check-in para México con Al Mundo. 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El señor Andrés Calamaro viene a aportar uno de sus grandes clásicos a la madrugada de las 100. Y lo que escuchamos se llama Flaca.

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9:33 en todo el país. Peter Cetera dice presente en la madrugada de las 100 con grandes canciones para acompañarte en esta madrugada. Con 3 grados 4 décimas de temperatura en la ciudad de Buenos Aires, cielo completamente despejado. La humedad del 86%. Vamos a ver un poquito cómo está para la primera mitad de esta semana el clima. Tenemos un lunes con máxima de 15, mínima de 2 grados, un cielo completamente despejado por la tarde. No se esperan lluvias, tampoco se esperan lluvias para el martes. Máxima de 18, mínima de 6 grados, con un cielo parcialmente nublado por la tarde. Para el miércoles, un cielo mayormente nublado, 14 grados de máxima, mínima de 7 grados. Ahora mismo en la 100, Sabrina Carpenter, haciendo Tears.

los grandes éxitos del británico Sam Smith. I'm not the only one. 3 de la mañana, 44 minutos en todo el país, 3 grados 4 la temperatura en la capital federal. Estamos en este lunes que oficia un poco de domingo. Es el final del fin de semana largo y por supuesto que lo vamos a empezar con grandes canciones. Canciones pensadas específicamente para dos cosas, para este momento del día y para vos, que estás del otro lado disfrutando, trabajando, trasnochado, porque no, te cuesta dormir, tenés mucha música para acompañarte en la cena. Ahora con Ricky Martin haciendo Private Emotion.

Con 3 grados 4 décimas en la ciudad de Buenos Aires y 5 minutos faltando para llegar a las 4 de la mañana, escuchamos a Taylor Swift y Post Malone con Fortnite en la madrugada de la 100, en un momento en el que a nosotros, a los amigos de la madrugada, nos gusta llamar el momento de recarga, el momento de relleno, en el cual tenés el termo ahí, falta llenar con agua caliente, momento de llenar el termo con agua caliente, momento de volver a poner la pava en el fuego, momento de poner más café con leche en esa taza que le está acompañando, que de la música nos encargamos nosotros. Ahora en la 100, The Clash, haciendo Rock the Casbah.

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7 minutos después de las 4 de la mañana en todo el país, una grandísima versión en vivo de Alejandro Sanz, Nuestro Amor Será Leyenda. Escuchamos empezando la última hora, como dijimos, de esta trasnoche en la 100. Te acompañamos en las primeras horas de este día con canciones que realmente no te pueden faltar, con canciones que están pensadas especialmente para vos en este momento tan especial del día. En los próximos 60 minutos vamos a tener a Billie Eilish, a Rod Stewart, a Ed Sheeran, a El Purre, a Sónicos, Dua Lipa, entre tantísimos otros más, para acompañarte en el inicio de no solo un nuevo día, sino también una nueva semana con mucha música en la 100, la radio que está donde vos estás. Fito Páez y Un Vestido y Un Amor.

4 de la mañana, 22 minutos en todo el país. Una excelente versión acústica de Bad Habits de Ed Sheeran, quien vuelve después de 7 años. 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Última hora esta madrugada en la 100, última hora de una madrugada de fin de largo. Escuchamos a El Purre haciendo Solo Juntos.

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Haciendo Love Again, 4 de la mañana, 34 minutos en esta madrugada en la 100 con canciones elegidas para vos, especialmente para vos. Ahora con 3 grados 7 de temperatura en la ciudad de Buenos Aires, un cielo completamente despejado, la humedad del 84%. ¿Cómo va a estar este lunes 15 de junio, este último día de fin de largo? Te cuento, máxima de 15 grados, mínima de 2 grados, va a estar muy fresca esta mañana, acordate lo que te digo. Y por la tarde, un cielo completamente despejado, no hay ninguna probabilidad de precipitaciones. Así que nosotros, mientras tanto, vamos disfrutando estas primeras horas de este lunes 15 de junio, feriado, tranquilos, pero fundamentalmente juntos con grandes canciones. Fleetwood Mac en la 100, haciendo Dreams.

4:48 en todo el país. Escuchamos a Shakira haciendo Que me quedes tú. Seguimos juntos en la 100, la radio que te acompaña durante todo el día. 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Todo esto para terminarlo de la mejor manera, con grandísimas canciones que marcan el comienzo de la noche de románticos. Todo esto en la 100, la radio que está a las 24 horas con vos, la radio número 1 de Argentina. Momento de Turf, junto a Conociendo Rusia, en la 100, lo que escuchamos se llama Magia Blanca.

solo un minuto nos separa de las 5 de la mañana en todo el país. Una canción mejor que otra para cerrar esta trasnoche en la siguiente. Quedás con lo mejor del Club del Moro de la mano de Cris Riquelme. Muchísimas gracias por dejarme recorrer la noche junto a vos. Mi nombre es Tomás Galván y siempre es un placer acompañarte. Te quedás con un gran clásico de Green Day para ya dar oficialmente por comenzado este lunes, este último día de fin de semana largo. Que tengas un grandísimo día. Chau.

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Tranquilos. Tranquilas. Que ya comienza la topadora del aire. A las 5:30, el Club del Moro abre sus puertas un día más.

0: Ay, ay, ay, pero qué frío que hace, por favor. 3 grados 7 décimas la temperatura que tenemos en la ciudad de Buenos Aires. De esta manera le vamos dando inicio a un lunes feriado, fin de semana largo. Ah, ¿a vos te sonó el despertador biológico? ¿Te hizo iniciar ya el día? Bueno, a disfrutarlo entonces con lo que hay por delante. 7 minutos pasan de las 5 de la mañana en toda la Argentina. Ah, ¿vos saliste hoy? Mirá, y bueno, está muy bien, está para aprovecharlo al fin de semana, por supuesto. Y nosotros acá estamos para acompañarte, para compartir lo mejor del Club del Moro. Soy Cristian Riquelme, tenemos mucho por delante para disfrutar con estos grandes momentos que nos regala la topadora del aire. ¿Escuchaste bien la temperatura que te dije recién? 3 grados 7 décimas, la actual. En un rato vamos a repasar cómo va a continuar esta jornada. Mitad de año, ahora sí. Porque estamos en el sexto mes. Estamos a 15. Y acá estamos para compartir estos grandes momentos y también para charlar un poco. 11-3-700-0100 es nuestro WhatsApp. Hoy te propongo que me cuentes si estás ahí para trabajar o estás descansando, estiraste un poquito la noche, te juntaste con amigos, saliste hacia algún lado. 11-3-700-0100, mandame tu mensaje, contame qué estás haciendo un lunes feriado a esta hora. Quiero escucharte, quiero leerte. 11-3-700-0100 y así nos vamos acompañando los madrugadores. Porque claro, había épocas que quizás nosotros éramos a esta hora los que recién estábamos volviendo de algún lugar. Y encima con pocas ganas de volver porque queríamos seguir de largo. Y ahora somos los que rumbo al trabajo vemos, ah, mira estos como son. Y no tiene frío así. Y es la juventud, es la juventud. Así que bueno, contame, 11-3-700-0100. Mientras tanto, este día lo empezamos juntos y empezamos a disfrutar de los momentos que nos regala la topadora del aire. Así lo hacemos, bienvenidos. Buen día.
1: Se viralizó un video de una mujer española lanzando, arrojando 200.000 euros por la ventana. ¿Qué? Después de una discusión con el marido. Ellos cerraron toda la vida. Ella se entera de algo que no le gustó y dice, está bien, yo me voy de mi casa, nos separamos y qué sé yo, pero antes te tiro todos los ahorros de toda la vida por el balcón.
2: Los vecinos chochos, todos abajo esperando.
3: Lo que se va a arrepentir es, bueno, hablando de calentura, lo que se va a arrepentir esa mujer cuando le baje la espuma.
2: Sí. ¿Cómo no me lo llevé? ¿No?
3: Se va a querer matar.
1: Pero en un momento de calentura hace cualquier cosa. Viste que hay gente que tira la ropa de la pareja
3: sí,
1: por el balcón.
4: Yo una vez necesitaba hacerlo y lo hice.
3: Yo una vez lo hice también.
4: Él era un hombre infiel, sí. Era muy joven, ¿no? Él era un hombre infiel y yo dije, cuando venga a casa lo voy a arañar y le voy a tirar la ropa por el balcón. Y lo hice.
5: Necesitabas hacerlo.
4: Necesitaba hacerlo, porque en todas las novelas pasa, bebé.
5: Por el teatro, por el drama nada más.
4: Claro. Sí, claro. Y yo decía que me diga.
1: A veces se tiró la ropa de ella, nomás se arañó ella en el espejo y se tiró la ropa de ella.
3: Cuando uno...
1: Era por el simple hecho de sentir.
5: Y se filmó.
3: Así. Yo tiré por una escalera.
4: ¿Ves?
1: A un novio tuyo que no tenía balcón en la calle.
3: El bolso y la ropa. Sí, sí. La tiré.
1: ¿Y acompañada de qué grito?
3: Acompañada de ¡tómatela!
1: ¡Gil!
3: Ya está. No, yo le decía, andate. Basta, ya está. Chau, tómatela. Listo, estoy perdiendo el tiempo. Chau, otra cosa.
1: ¿Pero qué te había hecho él?
3: Muchos
4: ya años. No recuerda.
3: Años. Bueno, yo le pregunté si finalmente íbamos a tener un hijo. Me dijo, ni en pedo. No.
2: Fue el quiebre.
3: Y ahí me agarró, como dije, bueno, chao, tómatela, listo. Nada más que hablar.
1: Me
6: encanta.
3: No, bueno, venían sucediendo algunas cosas, pero.
4: Algunas cositas no cerraban, seguramente.
3: Pero.
1: Ahora, pero la casa era tuya, pues. Yo creo que vivía en la casa de él y lo echaste.
3: No, era mía. Ah. Pero bueno,
1: pero para hacer todo eso tenés que ser tu casa.
3: Imagínate si le tiro yo de en su propia casa las cosas por la escalera y después me tengo que quedar ordenando.
1: Claro.
6: Igual no estaría mal, te digo, ¿eh? ¿Sabes cómo le tiro toda la mierda? Todo. No me importa que sea su casa, que se vaya a la mierda y que lo ordene.
3: Pero 200.000 euros.
1: Sí, pero tirás tú y te tenés que ir vos después.
3: Claro.
6: Si no, tu casa. Y bueno, hago un quilombo.
1: Encima endeudada. Encima endeudada.
3: Pobre.
1: No, pero vos imagínate tener esa fortuna y tirarla. ¿Sí?
3: No.
4: Y pero en la película Titanic, ¿no es lo que pasa con ella?
1: Pero Titanic saben que se van a ahogar en la película.
3: Sí,
4: bueno, pero ella no se ahogó. Ella no se ahogó. Y ella lo que hace es guardar el corazón del océano. Y al final, toda la vida hace.
3: ¿Eh?
1: ¿Cómo?
3: Sí, lo tira.
1: ¿Cómo hace?
4: Qué bien que hace. Lo tira porque no le quería dejar al malvado el dinero. Él en la película cuentan, cuando ella llega a Nueva York, le dice su nombre y ella dice Rose DeWitt Dawson.
1: ¿Qué tiene que ver?
7: Tenía el corazón del océano en el tapado de él. Ella no se lo dejó al malvado.
8: No, y estaba bien.
3: Pero y después viene esa parte que es como un documental que la viejita... Lo
2: es
3: tiene.
2: Que en verdad es la historia contada
3: lo tiene
2: por la señora
3: al corazón y buscando al Titanic. Y lo tira.
1: Chico, es todo mentira eso.
3: No digas eso.
4: Santiago, a mí no me digas que Titanic
3: no digas
4: mentira
3: eso.
4: Porque es como que me digas que Dios no existe.
1: Nos matase, nos matase. Pero existió. El tema es que está todo romantizado y ficcionado para la película, eso.
3: Es espantoso lo que estás haciendo con nuestra historia.
4: Es muy doloroso. Sí. Y ¿sabes qué? No le importa. Eso
3: no te
4: más
3: crié
4: triste.
3: Para esto.
1: Voy
3: no
1: a tirar el compact con la música de la película. Ahora, vamos un poco más allá. ¿Cómo arrancan las relaciones y después cómo uno se separa, no?
3: Me parece muy loco eso a mí.
1: Qué loco todo, porque vos decís, todo arranca tan lindo y tan bien.
8: Sí.
1: Que todo arranca tan hermoso, de una manera tan...
3: Sí.
1: Te conocés. La primera vez que te desnudás, que tenés relaciones, que tenés un proyecto junto, que todo es hermoso, te enamorás, tenés las famosas maripositas en la panza, te pica la cotorra, Marcela.
2: Pero
1: bueno, todas esas sensaciones que pasamos los hombres y las mujeres cuando nos enamoramos, y un día todo se transforma en algo horrible, y la gente se separa horrible, y se dice cosas espantosas, y se hace cosas tremendas.
3: Total.
1: Y vos decís, ¿cómo en esto que estuvo tan lindo y fue tan puro y tan genuino y tan orgánico puede terminar de una manera tan horrorosa?
6: Es que yo creo que para llegar a ese nivel de odio hay un proceso antes de eso. Una va notando o uno va notando cosas que le molestan del otro, cosas que dice que esto no va, hasta que el
2: pero
6: día...
2: Pero ese proceso es mucho más corto que el proceso de enamoramiento.
3: Es muy loco, como decís.
2: Ese de un día... Sí. Día para otro, por ahí de repente se dio vuelta todo.
8: Hay una canción de Abel Pintos que habla de eso justamente. Como tanto amor, ahora podemos hacernos
3: puedo
8: tanto
3: hacer
8: mal.
3: Tomar,
8: no,
3: que como tanto amor.
8: Hermosa,
3: es que es muy loco.
8: Tremenda.
3: Yo tengo una pareja de amigos que fue así como esos amores recontra fuertes. ¿Viste esas parejas? Que no se van a separar nunca. Sí. Tuvieron hijos. Bueno, todo era como. Y ahora están separados. Y él le está haciendo la vida imposible. Vos decís, ¿en qué momento todo se fue tan...
8: Sí.
3: Este tipo que la amaba con su alma entera, que era capaz de dejar el mundo por ella y por sus hijos. ¿En qué momento no le pasa guita, le hace la vida imposible? Decís, ¿qué tanto se puede quebrar la vida para que llegue a eso?
1: Claro.
3: ¿Cómo? A uno le ha pasado también, uno se ha separado,
1: a mí me ha pasado, no en ese nivel. Yo
3: pero
1: nunca
3: no a esos niveles.
1: No.
3: Si es que pasó.
8: Sí,
3: ¿qué?
8: A mí también.
1: De amar tanto, amar tanto, a odiar.
8: Bueno, a veces te amaban tanto, ¿eh?
3: Pero a veces te pasa, ¿viste? Uno no sabe.
1: Yo he visto gente, Marcela, que
3: te puede llevar.
1: Hay gente. Lo que pasa es que el amor y el ese amor tan intenso y el odio están muy cerquita.
8: Si querés sanamente, no lastimás después.
3: A mí me pasa.
4: No Marcela, pero lo dice, el tango dice, Cobian y Cadícamo dicen, en Los Mareados dice: hoy vas a entrar en mi pasado, en el pasado de mi vida. Tres cosas llevo la herida: amor, pesar, dolor. Hoy vas a entrar en mi pasado y hoy nuevas sendas tomaremos. Qué grande ha sido nuestro amor y sin embargo, ay,
3: mira
4: lo que quedó.
3: también. Sí, también, bueno, uno es como el dicho, sabe con quién se casa, pero
7: ¿qué tiene
3: no
7: que ver?
2: ¿Cómo estamos?
3: No, no, bueno, de quién se separa. Digo, uno termina de conocer al otro en la separación.
4: Para mí todo sale, claro que no me entiende.
1: Para mí todo sale del mismo lado. Hay algo adentro nuestro que es ese motor, esa pasión, esa pulsión, que tiene que ver tanto con el amor y por momentos tanto con el odio, que si uno lo tiene bien manejado, bien controlado, todo eso lindo y bueno que sentías por alguien se puede tornar negro, oscuro y qué sé yo, sí, y puede tornarse en algo tremendo.
8: Sí, tremendo. Yo
1: te puede volar la cabeza.
8: Recién Maju contaba, bueno, yo también tengo una pareja cercana que eran la pareja, comíamos asado, felices, sí, hermoso, con tres hijos y qué sé yo. Se separaron y hay, sobre todo por parte de él, yo creo que él no superó la separación y qué sé yo. Me pasa a veces, le digo, mira, me da vergüenza decirte esto que te estoy diciendo, pero no te pueden ver, así que deja a los chicos en casa, yo bajo. O sea, hacemos cosas terribles para que no se crucen. ¿Me entendés? Horrible. O sea, me da vergüenza.
2: Él se amó. Claro, él le dice que no la puede ver.
8: Claro, no quiero que se crucen, entonces yo a veces tengo que recibir a los hijos de ella y le digo, mandame WhatsApp, yo bajo.
7: Bueno, ¿a vos te parece sano eso?
8: No.
3: No, un bajón. No,
8: pero bueno, pero yo digo, me da vergüenza, bien. Me da vergüenza.
2: Pero seguramente hubo muchos chicos para
1: Marcel. La mayoría de las relaciones terminan muy mal.
7: Depende de lo que uno considera amor. Es rarísimo, pero ¿por qué no? Porque la gente no trabaja lo
3: igual no depende de uno, a veces vos te querés separar de la mejor manera.
7: Piensan en ellos y no los hijos.
3: O sea, cuando uno no quiere, dos no pueden.
7: Sí, Majo, pero piensan en ellos, ¿no? El caso del que está escribiendo
3: Los
7: menor, chicos ven todo y sufren.
3: Sí, no tengo claro duda, que, digamos. Que ser valiente, tenés que ser muy sorete para hacerle la vida imposible a tu ex y en consecuencia y no por venganza. Tenés que ser un sorete.
1: Bueno.
3: Pero hay
7: sorete. No me quedó claro.
1: Entendimos.
3: No, pero hay gente
4: pero
3: que no...
4: Sé, usted tiene una vida amorosa floreciente.
2: Sí.
4: Pero... es insoportable ver que el otro es feliz sin vos.
1: ¿Por qué?
4: Porque es horrible.
2: No. Pero esto es cuando una de las dos personas queda reenganchada, como está diciendo Odi.
4: Bueno, por eso te estoy
2: porque
4: diciendo.
2: Porque si los dos terminan.
3: Sí, pero uno tiene que saber manejar ese dolor. Sí, vos no podés con tu dolor hacer sufrir al demás.
2: Claro. Tenés hijos, claro.
8: Y sobre todo los hijos.
3: Cuando hay hijos, sobre todo cuando hay hijos. Después, cuando hay hijos de por medio, no podés hacerlo.
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0: Claudia, buenos días, ¿cómo te va? Estamos, se trabajó hoy, estamos yendo de Merlo al Siamse, así que saludo a todos los muchachos, los compañeros que escuchan la radio, todos los días lo escuchamos, abrazo grande.
1: Abrazo grande, gracias por estar ahí del otro lado, empezando el día con frío, pero acá, acompañándonos.
2: Buen día, llego a trabajar de Bulón y Olivos, hoy en la jornada a las 12 de la noche.
1: Largo,
2: tengan
1: ¿eh?
2: Buen día a todos, saludos.
1: Abrazo.
3: Hola campeón, buen día, buen día.
1: Buen día.
3: En este momento, trabajando con las aplicaciones. Ya es el tercer viaje que hago. Así que a full time y escuchando la mejor radio. ¿Cuál es la mejor radio? La 100. Arriba campeón.
1: Vamos todavía, qué linda energía para empezar este lunes feriado. A los que están trabajando con la aplicación, me imagino que hoy es un día movidito, ¿no?
4: Hola Cristian, buen día, soy de Azul, ya empezamos a trabajar, buena semana para todos, abrazo grande.
1: Abrazo. Buen día Cris, me dice Sebastián, te estoy escuchando, estoy yendo a buscar a la nena al boliche. Es duro con este frío, pero ahí vamos, gracias Sebastián por estar del otro lado, como siempre. Silvia, buen día Cris, buen inicio de semana, con mucho frío desde Mar del Plata. No llegamos a un grado de temperatura, me dice ella. Y acá también, ¿eh? Acá también, con bastante frío, 3 grados 7 la actual. 23 minutos pasan de las 5 de la mañana y hay algunos títulos importantes para compartir a esta hora. Murió Tati Almeida, madre de Plaza de Mayo y referente de la lucha por los derechos humanos. La activista estaba internada en el hospital italiano y falleció acompañada de su familia. Tenía 95 años. Donald Trump celebró el acuerdo con Irán y anunció la apertura del estrecho de Hormuz. La firma oficial se producirá el viernes 19 de junio en Suiza. El compromiso fue suspender todos los ataques, incluso en Líbano. El conflicto se extendió durante más de 3 meses. Revés para Franco Colapinto en el Gran Premio de Barcelona. Después de terminar la carrera lo penalizaron y terminó en el 10º puesto. El piloto argentino había cerrado una gran actuación en el 8º lugar, pero las autoridades de la FIA lo castigaron por no reducir la velocidad bajo bandera amarilla. A pesar del golpe, logró sostenerse en la zona de puntos y volvió a sumar para Alpine. 5 de la mañana, 24 minutos, en toda la Argentina, 3 grados 7 la temperatura que tenemos en la ciudad de Buenos Aires. Para hoy máxima de 15 grados, vamos a tener un lindo día de sol, pero ahora si te toca salir, y mirá, abrigate de manera, pero bufanda, gorrito de lana, muy necesario todo porque... Además, el primer frío se siente mucho más. Así que, abrigarse si te toca trabajar. Para mañana nos espera una mínima de 6 grados y una máxima de 18. Y acá nos esperan más momentos del Club del Moro para seguir compartiendo.
5: Quiero compartir con usted la historia que me pareció una genialidad. Hay un fanático del Chelsea, perdón, del Everton, que iba a ver un partido contra Chelsea. Entonces el tipo este, el flaco este, tenía que ir. Después del partido se iba a una boda de unos amigos.
6: Sí.
5: Y llevó, entró a la cancha con una tostadora. Y cuando metió el primer gol, su club la empezó como a revolear. Claro, sí. Él la tenía en la mano, entonces festejaba con la tostadora en la mano. Bueno, un gol, dos goles, tres goles. Su equipo ganó 3-0. El Everton venció al Chelsea por 3-0. Y claro. Fue tan importante la victoria y se empezó a viralizar la imagen de él festejando todos los goles con la tostadora en la mano. Que ahora le pidieron los hinchas del Everton que la deje como
6: amuleto
5: de buena suerte.
7: Claro,
5: escúchalo, fueron a buscar que no se la regalara, que le regalara otra cosa al amigo después del partido, porque rápidamente se viralizó la imagen y consideraron ese objeto como un objeto de buena suerte.
6: Bueno, menos mal que era una tostadora, que es fácil de meter en un lavarropa.
5: Pero es genial el tipo gritando el gol con la tostadora en la mano.
6: Ay, no, qué genial.
5: Y cómo la gente cabulera, ¿viste? Cuando vos decís, esto me dio buena suerte.
1: Te iba a decir eso, fútbol, te aferras a cualquier cosa.
5: Es muy cabulero.
6: Ay, sí.
7: Total.
6: Sí, absurdamente.
7: Hace unos días escuchaba a la mujer de un exfutbolista y decía, si hizo un gol con el calzoncillo blanco, para siempre va a usar el calzoncillo blanco. Sí. Si el día que estaba sentado en el sillón al medio ganó su equipo, se va a sentar para siempre en el medio del sillón para verle.
8: Los entrenadores contaban aquellos dirigidos por Bilardo, una de las millones de anécdotas recontra cabulero Bilardo, que una vez yendo a una cancha pasaba el tren y tuvieron que detener la marcha del colectivo, por supuesto, porque la barrera estaba baja y pasaba el tren. Llegaron a la cancha, ganaron el partido, y en otro momento el Bilardo hacía cambiar el recorrido y esperar que pase el tren.
6: Ay, no.
8: Cuando tenía la posibilidad de avanzar porque el tren no venía y la barrera estaba levantada, dijo, no, paramos acá. Baja la barrera, pasa el tren, pero faltan 10 minutos, Carlos. ¿Para qué vamos a estar parados? No importa. Y bueno, y paraba, y hasta que no pasara el tren, no.
1: Bilardo debe haber sido de los más cabuleros de todos los técnicos en el fútbol. En el mundial, no solo argentino.
8: Terrible. Bueno, los jugadores también, ¿viste? Comen.
5: Igual el mundo de los famosos también del teatro es muy cabulero.
8: Ah, ¿sí?
6: Sí.
8: Pero con ropa, con costumbres,
7: con todo, por ejemplo.
6: A mí me parece un absurdo total.
7: No, a mí no me digas absurda.
1: Ah, vos lo haces eso.
5: Es en donde le ponen la energía a vos también.
7: Claro. Claro, yo cuando trabajaba, yo era asistente, yo era vestidora de una de las revistas de Jorge Corona, y Jorge no te dejaba silbar. Vos no podías silbar y no podías coser adentro del camarín. ¿No? Entonces nos teníamos que ir al pasillo a coser.
6: No, y tampoco.
5: Aparte es algo
6: y
5: retípico, ¿por qué? Coser. Sí.
7: O sea, tampoco, no dejaba
6: coser. No, porque son cosas. Tampoco se escuchan partidos de fútbol por radio en los teatros. Tampoco,
8: ¿ah, sí?
6: No.
5: El amarillo.
7: Pero eso es porque Molière, teóricamente, porque Molière muere vestido de amarillo. Pero Susana Jiménez debutó en Las Mariposas Son Libres, acá en el Astral, vestida de amarillo. Y le ha ido mal.
6: Y mal no le fue. No, para nada.
5: Mundial, ¿se acuerdan? ¿Cuál es la cábala que tienen ustedes? Porque todos somos. Yo soy cabulero. Sí. ¿Y vos qué haces? ¿Cuál es tu cábala, Sorbo? ¿Qué haces o qué no haces?
1: No, cuando tenía mi éxito en Europa jugando al fútbol, tenía abajo.
8: Las cábalas no te sirvieron. La tenía que cambiar, la cábala.
7: Decirlas para que no las hagamos.
8: Tenía que entrenar, ¿no? Maquillar el calzoncillo blanco o hacerte la señal de la cruz, pegarle al arco, hermano.
1: El día que metí un gol, yo justo me habían regalado una estampita y me la había puesto en la media y había hecho un gol, así que a partir de ahí, como me iba cambiando las medias, lo puse abajo de la plantilla. Entonces abajo de la plantilla tenía mi estampita y cada vez que entraba al campo de juego.
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6: Había ocurrido. Bueno, Batata le decía, no, porque tu mamá es piedra. No miro el partido de hockey de ella, no lo miro porque tu mamá es piedra. Y a Amparo se le metió en la cabeza, me reofendí.
1: Y él tiene razón.
5: Claro.
6: Me reofendí.
8: No, yo voy a generar un poquito de polémica, ya lo sé. Para mí las cábalas son inseguridad.
1: Dejate, Jonás.
8: Sí, claro. Yo no tengo cábalas. No juego las cábalas.
5: Sí, se te ve tan seguro.
8: Soy un desastre, pero ponerle energía a una media rota, a un calzoncillo o a lo que sea, respeto a aquellos que lo tengan. Claro. Pero no tengo
6: cábalas. Por ahí al extremo no está bueno porque dependés de eso. Pero agarrarte de alguna cosa para que te dé seguridad, para tener tu energía, no.
1: Qué raro vos, tipo futbolero, que diga que no tenés cábalas. O sea, y viene, es el contexto. Mundial pasado, primer partido, Argentina perdió y yo lo había visto en la casa de mi mamá en la mañana. Y al segundo partido, yo ya estaba trabajando por el horario. Ganó Argentina, dije, pedí a todos los días, tenía que
8: trabajar.
1: Y trabajé todos los partidos.
8: Sur. ¿Y vos querés que, por ejemplo, salimos campeones del mundo porque pediste trabajar?
7: Gracias a él.
6: Obvio. Claro.
8: O porque el tío, miraba obvio el partido con un pullover rojo.
6: También. Toda Messi esa energía junta hace que
1: todos
6: gane.
1: Todos los que tenían alguna cábala.
8: Messi la rompió, bebé.
1: Pero que Argentina salga campeón.
8: Messi la rompió porque hacíamos la tía, hacía bizcochuelo de vainilla.
5: Lo llamaba todos los días, claro.
1: ¿Dónde estás?
5: ¿Laburás, no? ¿Hoy?
1: ¿Estás laburando? Sí.
6: Ellos dependen de las cábalas de la gente, hay una energía ahí puesta. Yo no sé si es cábala, pero sí, antes de hacer cualquier cosa me hago la señal de la cruz.
7: Sí, está muy bien.
6: Antes de arrancar el día o antes de cábala, entrar a... Si estoy haciendo cábala, tele.
1: Sí.
6: No, me parece es un que poco es un... cábala. No, me parece sé que... yo. Sí. Como una protección, en realidad.
7: Claro. Bueno, en el
6: teatro. Pero lo tengo que hacer. o antes de emprender un viaje, cuando estoy por hacer algo así, me va a decir.
5: Bueno, pará, mi gran cabe, casi como una cábula, el puliese, puliese, puliese.
6: Claro.
7: Y bueno, sí. Pero él es
6: termina
7: antimufa,
6: siendo como
7: Santi.
6: Una cábula, ¿o no?
7: ¿Una qué?
6: Cábula. Cábala. Después pensé en cabulero.
7: En el teatro te agarras de las manos.
5: Claro. Con... Tú que entraste, ¿no?
7: ¿Eh?
6: Te toca del culo.
7: Claro, ¿sabes? Con tu mano izquierda decís mer, mer, mer. Y con la izquierda, porque no tenés que hacer con la derecha, con la izquierda haces tun, tun, tun, tun, y luego le tocas la cola a tu compañero.
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1: Tenemos una competencia para Sorbo.
2: A ver.
1: Sorbo el otro día. No, Sorbo el otro día se vistió de pelotín.
3: Sí. Muy bien.
1: Un traje
3: quedaba
1: de pelota.
2: Qué bien.
1: De la trionda.
3: Qué pelota divina.
2: Sí, hasta con eso estoy fachero, es increíble. Ay,
3: sí, Dios. Es re loco.
1: Bueno, un hincha de la selección del Uruguay va al Mundial disfrazado de mate personalizado.
2: Uy, buena competencia.
1: Imagínense, que el flaco tiene como un mate gigante. Y bueno, hay gente para todo. Gonzalo se llama también, viaja a los Mundiales del año 2010 con un grupo de amigos y él va siempre vestido de algo alegórico.
4: Sí, relacionado con Uruguay.
3: Ah, no es que siempre va de mate.
1: No, en este caso se disfrazó de mate y le puso todas las copas que ganó Uruguay. Iba contento. El tema es cuando uno se disfraza para lo que sea, para una fiesta, para un evento, es saber llevar el disfraz. Porque hay que ponerle la carita a un mate. Imagínate, vos estás con un mate gigante y te sale de la yerba la carita.
4: No, me mato.
2: La carita es bonito.
3: Claro.
1: El otro día solo cuando te vestiste de pelotín, de pelotazo.
2: Sí. Era la pelota con la bandera y decía Argentina. Y
1: eso,
2: los brazos
1: por
2: y
1: por eso, pero tenés que saberlo llevar.
2: Claro, de hecho me subí hasta una moto. No la van en sus casas, ¿no? Pero me subí una moto para que vean que se pueden trasladar con el traje también.
3: Es que si uno lo lleva con dignidad, no pasa nada, ¿viste? Nos llama la atención. La actitud, venís.
1: Siempre cuando uno se viste, tiene que sobrepasar la personalidad de uno en la ropa que lleva. ¿Viste? ¿Vos te das cuenta cuando hay alguien que está vestido incómodo? Que se le nota.
2: Y aparte, esa persona siente que todos lo están mirando. Y que seguramente todos lo están mirando, pero es porque
3: esa no le va.
2: Ya sabe.
1: En los últimos Martín Fierro de la Moda, vi una actriz que es muy bonita, que le habían puesto un vestido que tiene unas mangas gigantes.
2: Sí.
1: Y ella llegó como pidiendo perdón. Claro. Y ella llegó haciendo un chiste con las mangas. Te das cuenta que ella estaba incómoda.
2: Claro.
1: Ahora, Lady Gaga, cuando entra a un evento vestida con un traje de carne o adentro un huevo, ella se cree eso. ¿Entendés? Entonces lo lleva adelante y vos decís, mirá qué zarpada, mirá qué original, mirá
3: es que se lo hace
1: avanzada.
3: Parte.
1: Claro.
5: Claro, y si ustedes piensan que Sorbo estaba así.
1: Claro, Sorbo es más Lady Gaga, porque Sorbo lo sobrepasó. A él no le daba vergüenza llevar
3: claro.
1: eso.
3: Claro.
2: Para nada.
5: Pero ¿y todos los demás cómo lo mirábamos?
1: No, pero es problema nuestro.
2: Pero lo que va, para mí lo importante es justamente cómo lo lleva uno y que no le importe lo que diga lo demás.
3: Claro, es que cuando vos lo podés incorporar y llevarlo con actitud, uno no juzga de afuera porque es saber llevarlo.
2: Hasta te cambia el pensamiento.
3: Claro.
2: Porque vos primero decís, mirá que se puso. Y vos ves que a la otra persona no le jode.
1: No le importa.
3: No te pasa nada. Claro.
1: Yo un día para Martín Fierro el año pasado puse un traje sin camisa, con la cadena
2: sin
1: esa.
2: Sin camisa y cadena.
1: Claro. Por eso. A mí no me importaba si te gustaba, no, a mí me gustaba.
2: ¿Y Fernando?
1: Y Fernando Cano le pareció un horror. Y yo pensaba, claro, imagínate que él se hubiera tenido que poner eso, no, se muere.
3: No hubiera podido jamás.
1: Por eso.
3: No hubiera podido llevarlo.
1: Hubiera entrado mirando para abajo.
3: Es la personalidad de cada uno.
1: Por eso.
6: Sí, pero yo a pesar de que tengo lindas piernas, a mí la minifalda no me queda, no me baja.
1: Pero pelotín, ¿quién se puede para pelotín?
6: No me digas pelotín.
1: No. El pelotín acá a Sorbo no le importó llevarlo.
3: Es que le quedaba bien porque sabía llevarlo.
5: Estaba muy contento.
2: Sí, recontra contento.
5: Mira cuando vos decís, estás contento con lo que se...
2: No sé si de acá otro se podría poner el traje.
1: Ese. No, solamente vos.
2: No veo otro.
1: Para bien, por ahí, este uruguayo que debe ser como el personaje del grupo... hay que ir vestido mate mundial y llegar al aeropuerto y ponerte eso y como que para que la gente te mire, ¿entendés?
6: Y con una parte de tu cuerpo sana.
4: Y que te toquen el avión de al lado, mamita,
1: para. No, igual no lo lleven al avión, pero escucha, le voy a contar a la gente. Es un mate gigante con una bombilla gigante y de la yerba sale su carita.
3: Divino.
4: ¿Chequeó la temperatura que va a tener?
1: Sí, él debe estar orgulloso, porque él aparte nota chocho. En cualquier lado, sí.
6: Yo pienso en la esposa.
3: Es que lo
1: y
3: sabe
1: se llama
3: llevar.
1: Gonzalo también.
4: Ahora, ¿no? ¿Por qué no hacemos el mate nuestro? Porque nosotros también somos del mate.
2: ¿Se llama Gonzalo en serio o es una joda?
1: Sí, Gonzalo viaja a los mundiales. Sí.
4: Forma parte de un grupo de uruguayos que siempre van a todos lados. Y dice, entendiendo que el mundial es una fiesta o algo, que mejor ir representando a Uruguay con el mate, dijo.
3: Si de este grupo hay que
1: vestirse... Llevo una remera con un mate, si querés, en el...
4: Claro,
1: la cuchilla, pero...
3: si de este grupo hay que vestirse de mate, yo me visto de mate. Chicos, a mí mi mamá me mandó una fiesta de disfraces vestida de regalo. Pava. A mí me mandaron de regalo.
7: O yerbera, más
1: jugo. De caja te
7: más yerbera. No, sí. Más termo.
4: De bolso matero.
2: No, no. De termo, no.
1: Un buen termo.
3: De esto voy a ir
4: te dijeron yerbera y no dijiste esta. Nada.
2: De bolso matero.
4: Porque sos, porque sos completa.
2: El de cuero, el cuadrado.
3: Yo no tengo problema en disfrazarme.
1: Pero si ya tenemos mate sorbo.
2: Claro. Yo soy el mate.
3: ¿Vas a ir de mate?
2: Sí, soy yo.
3: Yo puse el termo, si quieren. Bueno, voy de azucarera.
1: Costi para mí puede ser buen pan de campo.
4: Sí, generoso.
2: Yo de bombilla.
4: Yo de bombilla,
3: Fernando. No, yo de galleta.
7: De galleta.
3: De galleta, cara de galleta. No, no me digan cara de galleta, lo único que les voy a pedir.
1: Para, busquémosle un disfraz autóctono a cada uno para ir al mundial. Si fuéramos al mundial.
3: Perfecto.
6: Vi un video de las gallinas felices.
3: Y de gallina yo no voy a ir.
1: ¿De gallina querés ir vos?
6: No, la Maju.
3: Yo tengo patas muy flacas, así que
6: por
3: podría
6: eso
3: ir de
6: vi la gallina.
1: Tenés una pata, tenés unas piernas hermosas.
6: Mucho pecho. Sí.
1: No es muy
6: flaca
1: la pata. Es más grande lo de arriba, no es que las piernas sean flacas, las piernas son de espectaculares.
3: Sí, yo tengo piernas flacas, pero bueno, ¿ves?
1: Pero nunca a mí las mostrás.
3: Me pones una pollera y yo no la sé llevar.
7: Edith podría ser para achura.
1: No, para mí de una buena bola de fraile.
3: Ay,
2: Edith,
7: rellena. Rellena.
3: Sí,
7: de pastelera.
3: Sí, rellena.
4: Rellena de grasa.
1: No, dulce leche tiene que ser todo el nuestro.
2: ¿Rellena de qué, Fernando?
3: De grasa.
4: Oh, de grasa, de grasa.
3: Un bizcocho. ¿Sabes? Un cañoncito. Qué rico.
1: ¿Vos, Zorro, qué sería? Vos el mate.
2: Yo soy el mate. Yo soy el mate.
1: Edith,
3: con esa nariz la bombilla viene incorporada.
7: Qué manija, ¿eh?
3: Tiene manija. Sí, chicos, si a mí me van a hacer de todo, yo voy.
1: Yo me los cargo, ¿eh? Yo me los cargo, ¿eh?
3: Los cargo a todos. Yo voy de galleta de campo, pero me los cargo a todos, ¿eh?
1: Oh, ¿vos, Fernando, una flauta?
4: Sí, de bombillo de talita para acompañar.
2: De churro.
1: Talita, talita.
2: Talita.
3: De palito de yerba. Va.
8: Pero la talita va con tu personalidad, Fernando.
4: Sí, claro.
8: Eso es como medio aburrido.
3: Sí, que no te gustó nada.
1: ¿La Luchi de qué es?
5: Le dijo.
1: Aburrido, le dijo Luchi a Fernando.
5: Aburrido.
3: ¿La Luchi de qué podría ser? Está mirándome para atacarme con algo.
4: No.
3: Una crema pastelera, la Luchi, una crema pastelera.
8: Yo quiero ser el termo. ¿Puedo ser el termo?
3: Un buñuelito.
1: No, termo flaco.
3: Un termo chiquito.
1: Claro.
3: Tenemos que llevarlo a sorbo.
2: Vos sos el termo el que usa
1: de azúcar. La Luchi de azúcar.
8: Ah, re azúcar.
1: Andá a hacerte un disfraz de azúcar, ¿no?
3: Cerroncito.
8: Voy de blanco. ¿Viste las azúcares?
1: No se va a entender.
8: Las azúcares cuadradas.
1: La aduana, escucha.
2: Sí.
1: ¿Cómo le explicamos a la aduana? A la aduana yankee, ¿cómo le explicamos?
3: Pues aparte, toda de blanco. Sugar. Un polvo blanco. Es decir, es azúcar.
1: Por favor. Escucha, ¿vos, Costi, de qué vos? ¿De Bataraza? ¿De gallina Bataraza?
6: Me encantaría,
3: Sí. Con las plumas.
1: Bebe. De buñuelo, bebé.
2: Dale.
3: Podría ser un buñuelito.
1: Majo de torta frita podría ser también.
2: Claro,
3: Majo. Hasta ya voy de galleta, chicos, dejen de insultarme.
1: Pero la cara esa generamos toda una torta frita. Sí.
5: No. Una falta de... ¿Y vos?
1: Yo de
3: ¿qué
1: de,
3: vas
1: de,
3: a ir vos?
6: De Tuiti.
3: ¿Eh?
1: De grisín.
8: Para mí Santi es un churro.
3: De grisín, un
1: churro. De churrito.
3: No.
1: Churrito.
3: Churrito. Es un churro. Churrito, Santi. Un churrito relleno.
1: Sí. Aparte me encanta porque puede hacer todo, puede hacer como el la canastita, todo en una canasta, y asoman todos los churritos y mi carita ahí.
3: Ay, claro, me encanta, ¿no? Churri. Churri.
1: Que tenemos los trajes,
3: chicos,
1: alegóricos,
3: ya para ir al mundial. Para ir.

0: Atención a los que están por salir de casa. 4 grados la temperatura que tenemos en la ciudad de Buenos Aires. Un lunes feriado que se inicia muy frío. Hay que salir abrigados, la verdad. Para hoy la máxima promete llegar a los 15. Después vamos a tener buen sol. Va a estar lindo, pero ahora con la bufanda, con el gorrito, que no son ninguna exageración.
1: Bueno, chicos, la pregunta que se hace en esta exposición de automóviles de la cual les voy a hablar, sí, es si vuelve el auto del abuelo. Muchas empresas presentaron reinterpretaciones de clásicos de autos de todos los tiempos, uh-huh, y llamó la atención en la presentación de la automotriz francesa Citroën, sí, el 12B. ¿Se acuerdan del Citroën?
2: Ay,
1: clásico,
2: sí, el
1: 12B,
2: Citroën.
1: El 12B. Desde lejos, bueno, lo presentaron no ahora como un modelo obviamente eléctrico, pero es un auto que fue muy popular entre 1980 y 1990 y después se dejó de hacer, y fue un auto siempre muy polémico, un auto que era muy accesible, muy económico, bebé, ¿no?
3: El sí, Citroën, claro, pero era un autazo, de esos que no te dejaban nunca, y aparte con la leyenda de que era involcable.
2: Claro.
1: Pero esperen que les quiero mandar la foto.
4: Había una publicidad que,
2: estoy
4: si
2: buscando
4: lo,
2: yo la foto,
4: que si lo volcabas te lo ganabas el auto, ¿no? Era con ese
2: era,
4: bebé.
2: Era el
4: que, lo, que la única manera de volcarlo era marcha atrás.
3: Eso decían.
4: Sí.
3: Yo no, conozco uno que volcó igual, sí.
4: Ah, sí.
2: Nosotros teníamos uno en color naranja, y que cuando nos íbamos a Rosario, que era todos los fines de semana, la ventanilla de atrás se abría un pedazo nada más. Viste que la calzabas arriba.
1: Claro, sí.
2: Claro. Y era para dos atrás, porque si éramos tres, a la del medio o al del medio le tocaba como un caño, tenía ahí.
5: Parecía
2: en el medio,
5: como medio de cartón igual.
2: Sí.
5: No era un auto.
1: Un ruido,
5: era
1: un auto que se servía sólido. Porque sí, era lo mismo que un Meari con otra.
5: Claro, claro.
6: A mí lo que me parecía fantástico es que la puerta se abría al revés, como en las Voiture, sí, en los años 30.
2: Sí. No, y las ventanillas a veces se falseaba la cerradura, bueno, entonces era ta.
1: Y además del Citroën 12B, que llamó la atención, imagínenselo todo modernoso, todo nuevo.
2: Me encantaría
1: nuevo,
2: tener uno
1: eléctrico.
2: Así.
5: Queda, está lindo, ¿eh?
1: Está lindo, sí. Qué la competencia lindo va a ser el Twingo.
2: Ah.
1: Twingo saca, Renault saca, para competir con en este segmento, un Twingo eléctrico. Muy lindo. ¿Se acuerdan del Twingo?
4: Sí.
2: Divino, de hecho, enorme por dentro.
5: Para mí el Twingo era lindo de costado, de atrás, pero de adelante, cuando lo mirabas de frente, tenía como una cosa rara.
7: Pero lo estacionaba fácil, era chiquito,
5: sí,
7: era,
5: sí, era grande, era maniobrable por dentro, sí.
2: No, y venía con los tapizados así como de colores, era como un poco loco.
4: El Twingo tiene muchísimos fanáticos, está el club del, sí, Twingo y todo,
2: sí,
4: eso.
2: Sí, hay unos Twingos recontracuidados,
4: re,
2: sí, divinos.
6: Sí, pero el error fue cuando cambiaron el modelo y hicieron diciendo el Twingo a un auto que no era el Twingo.
2: Claro, el Twingo
1: eso
2: es el
1: pasó
2: chiquito.
1: Mucho con el Fiat Uno, pasó eso también.
6: Ah, bueno,
2: claro.
6: Con no, el, soy una.
1: Con el Ford Ka. Qué lindo el Ford Ka. ¿Se acuerdan el primer Ford Ka?
5: Me encantaba el Ford Ka.
6: Era
5: el
6: lindo.
5: El primero, ¿no?
1: Era.
2: Pero era lindo, era los distinto primeros, claro.
1: Sé porque que siempre soñé. Ese debería haber sido mi primer auto.
2: Sí. ¿El Ford Ka?
1: No llegué, sí.
5: Ah. Claro, cuando papá salió, tuvo uno, era re canchero.
4: Mi papá tuvo uno, uy, sin aire, sin dirección.
2: Ah.
4: Uno, y no sabe lo que era.
7: Yo manejaba el Falcon, un Falcon 70. De lo que era, me sacaba la campera para estacionar.
2: Para estacionar, claro.
7: Cuatro kilos menos era el volante, es que lo... tres velocidades tenía.
8: Había uno que era el Ford Ka MP3, en la época, fuerte el MP3.
2: Re moderno.
5: Era lindo.
2: Pero el auto no tenía aire, o sea... Los autos no tenían aire acondicionado, tenían una ventilación.
5: No, ni dirección asistida, no.
2: Claro, nada.
4: Verdad, sí. No, pero el Ford Ka, al ser tan chiquitito, sin aire acondicionado, porque era muy chiquito, entrabas,
2: sí,
4: con
2: sí, era chiquito.
4: Atrás. No, era, te ahogabas.
5: Pero por fuera era
1: una de las vueltas más querosas que tuvo los modelos de autos fueron cuando Mini Cooper rediseña este clásico. Y vuelve con todo, ¿se acuerdan que en un momento Mini Cooper fue como lo máximo?
2: Claro,
1: hace muchísimos,
2: sí,
1: años.
2: Arriba.
1: Y después vuelve con todo, ahora 20 años atrás. Que, sí. O 20 o 30 que lo vuelven a lanzar. Ya mucho más robusto, más grande y todo. Canta. Y fue un éxito de ventas. Pero muchas veces pasa eso. Con el Beetle pasa lo mismo, con el escarabajo.
2: Ay, ¿te acordás cuando se empezó a usar el nuevo?
6: Claro, pero a mí me gustaba el antiguo.
1: Ahora se dejó de hacer de vuelta, pero en algún momento va a volver. Porque es algo que está tan, de alguna manera, popularmente
2: internalizado.
1: En la cabeza de la gente.
2: Claro.
1: Sí, claro. Es a nivel mundial esto. Está en el inconsciente colectivo del mundo algunos modelos de autos. Bueno, el 12B es uno de ellos, ese clásico Citroën.
2: Yo quiero
1: imagínenselo
2: ese.
1: Imagínenselo mucho más tecnológico, con formas mucho más pulidas.
2: Me encanta.
1: Pero un auto eléctrico muy, muy, muy económico.
2: No, me encanta, me encanta, me encanta. Me encanta como bueno, la versión nueva está
1: buenísima. No sé, yo imagino ahora una Coupé Fuego, ponele. La reinterpretación de una Fuego.
2: Sí, el Renault 18.
1: Un Renault 18, sí.
4: Un 504.
2: Sí. 504.
1: El 504.
2: Ay, el 504.
4: Mi abuela, el taxista.
1: Igual vieron que hay autos, vieron que hay autos que marcaron una época y hay modelos de autos que fueron un fracaso. ¿Se acuerdan del Ford Galaxy?
7: Sí.
1: Ay, el auto era bueno, pero...
6: Pero no, era de ricos, no, eso.
5: El Galaxy tenía un problema grave de diseño para mí, porque era una... Sí. Como lo mirabas de atrás, era un auto...
1: Era un auto, sí.
5: Era, claro, era una mezcla de... como que te agarro una... Sí,
8: un poco el Ford Orion...
1: El Orion.
5: Horrible.
1: Fue un fracaso ese auto.
5: Sí.
1: Hubo autos que fueron por ahí, fueron buenos, pero que no prendieron en la gente.
5: Sí.
2: No sé con qué tenía que ver, con el diseño, con qué habrá tenido que ver.
6: Y el Polo terminó siendo auto de bueno, ahora dicen aplicación, pero.
1: No, pero el Polo no,
6: tenía buen baúl.
4: Pero el Polo era.
5: Tuvo su momento.
4: El Polo corría, claro.
1: No, tuvo el Pointer.
4: El Pointer también.
6: Ah, entonces no me acuerdo.
2: ¿Cómo te acordás?
1: Porque me acuerdo de muchos autos que me llamaban la atención porque los largaban con todo y después eran un fracaso.
5: Sí.
6: ¿Y en tu pueblo había concesionaria de autos?
1: Había gente que vendía, hay gente que vende. Sí,
2: claro.
1: Sí hay. Sí, claro. No tenían las concesionarias exclusivas, obviamente.
2: Claro, como en las grandes ciudades.
1: Sí.
4: El Ford Escort.
1: No, pero el Escort
2: fue un éxito.
4: Fue muy bueno y...
1: ¿Y qué?
4: ¿Vos sabés? No, que sí. Un autazo me encantaba.
5: Mi papá tuvo taxi, un Peugeot 404.
2: Claro.
6: Era re amplio.
2: Sí, ay, sí. Nosotros tuvimos
6: un 404. Mi tío Pipo tenía uno.
1: El que fue un hit fue el 405.
2: Ah, claro, que era como el grande.
1: El que fue un hit fue el Bora, chicos.
5: El Bora. El 505, el Peugeot 505 también fue.
2: El 505 era el que era más cuadrado, ¿no? Más grande.
5: Sí.
1: ¿Qué autos fueron así como que marcaron?
2: Era rico eso. El Renault 18 para mí fue como el auto. Al menos en Paraná era de rico tener.
1: No,
2: Renault
1: yo quería tener 18. Un Bora, conseguí el Bora.
2: El Bora.
5: Para mí el de rico era el Ford Sierra.

0: Quería compartir con Fernando Carlos esta noticia porque sí. Serena Williams volvió al tenis.
1: Sí,
0: a los 44 eso, años.
2: Lo habíamos dicho, aquí.
3: Señor.
0: Pará, y ganó.
3: Ah, ganó. Ganamos.
0: Sí, sí. ¿Sabes lo que dijo?
3: ¿Qué?
0: Estaba cansada de estar sentada en mi casa.
1: La amo.
3: Cansada.
1: Claro, de aburrida volvió.
0: Claro.
1: Claro.
0: Pero aparte, ella está tan entera, digamos, tienen esos cuerpos que son de otro planeta, ¿viste?
1: Privilegiada.
0: Gente que entrenó toda la vida.
1: Sí.
0: Ella ganó 23 Grand Slam, es una de las...
3: Una locura.
0: De las deportistas más importantes de todos los tiempos. Y claro, ella se retiró hace unos años, fue mamá, todo... Y un día dice que se encontraba en su casa y dice, pero yo todavía puedo jugar, ¿qué hago acá sentada?
2: Marchitándome como una margarita.
1: Me están saliendo planta de los pies, ¿qué hago?
0: Que siempre hay que tener algo para hacer. Mucha gente no puede, imagínate que solamente ella puede hacer esto de una vuelta.
1: Sí.
0: Pero bueno, ¿cómo fue la cosa, Fer?
3: Bueno, ganó en la versión doble, ¿no? Una cómoda victoria, 7-6, 6-2. El primer set le costó bastante, pero 44 años y no competía, más allá de estar entrenando. No es lo mismo una práctica que un encuentro oficial desde el 2022. En aquella oportunidad, tras participar en el Abierto de los Estados Unidos, dijo, listo, mi retiro es definitivo. Bueno, le fue picando el gustito otra vez al entrenamiento, a la competencia y se metió en esa instancia.
4: Pero no es lo de leyendas, o es el torneo, digamos, clásico, porque está el de leyendas también.
0: No,
4: por ejemplo, el Roland Garros, el otro día había McEnroe jugando.
3: Sí.
4: El circuito normal,
0: oficial.
3: El torneo de Queens, todo en césped previo a Wimbledon.
5: Pero doble jugó, ¿no?
3: Sí, doble. Sí,
0: claro. Bueno, por eso, pero pará.
5: Igual,
1: oficial.
0: Estás jugando con chicas que tienen 20,
1: claro,
0: 18, 20 años.
6: Quieren bajar el precio.
1: No, y que vienen entrenando y.
2: Siento lo mismo.
0: Escuchen, chicos, hacía casi 1400 días que no jugaba.
1: Claro.
0: Es mucho tiempo.
1: No, y además no fue mamá.
0: También.
1: Sí. O sea,
0: pero aparte, bueno, nada.
3: La motivación después de haber ganado todo, decir, claro, bueno, a ver, empiezo otra vez. O sea, no solo el Grand Slam, 4 medallas doradas, 1 en singles, 3 en dobles con la hermana. O sea, ganó todo, estuvo
1: y
3: en
1: el
3: la
1: desafío,
3: cima.
2: Claro, loca, déjenla en paz. ¿Qué más quiere?
3: 319 semanas siendo número uno del mundo. O sea,
1: qué belleza.
0: Sí. Sí, es una carrera como pocas han tenido en la historia.
3: Uh-huh.
0: Y claro, imagínate para la gente del torneo, es un torneo, como decíamos, oficial. Ella se transforma en el centro de la atención.
3: Y claro.
0: Realmente los partidos de dobles no son tan populares como los singles, pero tenerla ella ahí, bueno, es más o menos lo que va a ser el mundial este de Messi, de Ronaldo, de Cristiano.
3: Y sí.
2: Que se despiden de sí, ¿no?
0: No, porque son muy grandes para semejante.
3: Sí, no es común.
0: Para semejante desafío.
4: De hecho, Santi, anoche pasó algo genial que compartió equipo con Nico Paz. Sí. Y Nico Paz tenía un año cuando Messi jugó su primer mundial. Y ahora son compañeros. Y un jugador de Islandia es el hijo, ¿no, Fer?
3: Claro.
4: Su padre también enfrentó a Messi y ahora lo enfrenta al hijo.
3: Claro.
1: ¿En serio?
4: Cumple 39 durante el mundial Messi.
1: ¡Qué maravilloso!
0: Bueno, pero
1: no,
0: ¿y Cristiano no cumple 41?
3: ¿41?
5: Y dijo que llega al 2030.

0: ¿no? Y él dio una explicación que me llamó mucho la atención, me pareció muy buena. Él hablaba de Messi y de Cristiano Ronaldo. Y él decía, Messi tiene todo el talento y eso obligó a que Cristiano tuviera que ser un robot.
1: Y claro.
0: Para poder estar todos estos años a la par de Messi.
1: Bueno, claro. Una vez contaba Tevez. Porque,
0: o sea, marcó que no tiene el talento. Pero claro,
2: tiene la cabeza.
0: Tuvo que trabajar.
1: Es una máquina.
0: El onda sorbo. Creo que dijo más para poder
3: es como
0: más
3: con el modelaje.
1: Claro.
2: Yo le puse cabeza.
4: A mí me parece revalorable eso.
2: Cabeza le puse.
1: Sí, claro.
3: Sí,
1: claro.
3: Obvio.
2: Es que el talento es ese. Hay mucha gente, como decís, si fuera solo por el talento no llega, pero sí. Le ponen una cabeza y ese es su talento.
1: Tevez fue compañero de Messi en la selección y de Cristiano Ronaldo en el Manchester, en el United, y él trazaba la diferencia que, por ejemplo, ponía una figura que Messi se levantaba, le daban una pelota, un tiro libre, la clavaba en un ángulo y se iba a desayunar. Y Cristiano Ronaldo a lo mejor necesitaba 14 tiros libres, pero después, en el 15, el tipo te la clavaba en un ángulo. Lo que le salía natural a Messi, claro. Cristiano, con la perseverancia, el esfuerzo, los ejercicios de repetición, lo terminaba logrando. Pero bueno, uno era natural y el otro le costaba más, pero terminaba llegando al resultado.
2: Su talento es eso.
3: Escuchen, de esta gente hay que aprender porque obviamente que es una persona joven a los 44 años, pero para una deportista de élite jugando un torneo oficial es como si tuvieras 100, ¿entendés?
5: Y contra una piba de 20 te sacan en todos sentidos de luz, velocidad, de
3: por eso, pero cuando uno quiere y cuando uno le pone fuerza y cuando uno le pone, más que todo, cuando uno le pone ganas.
2: Es cabeza, ¿entendés?
3: A la vida hay que ponerle ganas, todo está en la cabeza.
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0: ¿Qué tal? Comenzando esta mañana, los que vienen de más temprano también los saludamos. Lunes 15, chicos, feriado, ¿de qué estamos?
1: ¿Qué onda? Buen día.
2: ¿Cómo estás, Piplo? ¿No?
1: Nos trajo el frío.
3: ¡Por Dios!
0: No, y qué lindo día ayer.
3: Divino, ayer estuvo espectacular.
0: Ayer estuvo lindo, ¿verdad?
1: Sí. Ayer sí salió el
3: al
1: sol.
3: Al fin.
2: Tal como anticipáramos, sí. ¿No?
3: Lavé ropa todo el domingo, me la pasé lavando.
4: Un frío de muerte, ¿qué dicen que estuvo lindo ayer?
2: No, pero el sol. No,
3: pero el sol había
0: radiante,
3: sol.
0: Chicos, sí. Fue radiante.
3: Sí.
0: Obviamente que es un día de invierno, no es otoño, pero...
4: No, pero es, claro, es invierno más es otoño.
0: Pero, sí, igual falta de nada. Pero
3: el sol.
0: Una semanita para el invierno. Sí. Pero un solazo y el sábado estuvo tan feo, que el sol radiante ayer se agradeció mucho. Bueno, comenzamos esta mañana con permiso, Fer.
2: 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Tenés que estar muy, pero muy atento al programa y, por supuesto, participar con el hashtag numeral, el Club del Moro en X. En YouTube te suscribís al canal de la 100.
0: Y le das like. Y le das like, que sonó como un...
2: Sí,
4: le das like. Fue como optimista.
2: Claro. Ah, mira.
0: Sí.
2: Optimismo.
0: Bueno, ¿cómo va a estar hoy?
4: Muy frío, en este momento tenemos menos de 4 de térmica, en lugares, por supuesto, menos 2, menos 3, en Bariloche menos 8, que lo nombramos recién. Vamos a llegar a 15 y va a haber un poco más de sol que ayer.
0: ¿Hoy más que ayer? ¡Qué lindo!
4: Sí, un poquito más. La humedad es alta, 89%, entonces el frío se siente. Así que si va a salir de su casa, llévese todo lo que tenga, porque la va a pasar.
0: ¿Igual la actual en cuánto está?
4: La actual 4 grados.
0: Claro, no, por más que humedad o menos humedad, hace mucho frío.
1: Sí.
0: Toda
3: mi
0: cuatro
3: querida.
4: Yo necesito
0: cuatro
4: dos.
0: Frío de,
4: sí,
0: de frío de invierno.
3: Sí, frío invierno, sí. Necesito
4: tres,
3: sí.
4: Cuatro perros más para que vengan a dormir nada más.
0: ¿Por?
4: Por el calor del perro es una salamandra.
3: El calorcito.
4: Sí. Se enojó porque yo lo molestaba anoche. Y le digo, vos escúchame una cosa. Le digo, ¿cuáles son tus funciones en esta casa? Una de ellas es dormir al lado mío.
0: Bueno. Está cagadita de frío la dueña.
4: Sí, tengo frío, Santi. Las manos
0: sí, mucho
4: tengo
0: frío.
4: Frías.
0: Mucho frío, chicos, mucho frío. Anoche cuando salí del canal hace un frío. Es cierto lo que dice Costa, hay mucha humedad. Entonces como en el aire, como esa lloviznita aislada.
3: Sí, anoche helaba, sí, tarde helaba.
4: No, y el sábado la noche, que fue la noche más aciaga del universo. Había
0: viento. Puede haber helado,
4: Puede ser, ¿sabes? Porque sí, había viento, lloviznaba.
0: No, el sábado estuvo espantoso.
3: No, el sábado fue
0: bueno,
3: un horror.
0: Buen día, hoy es el día del libro, chicos. Qué bueno.
4: No es por Borges, porque Borges fue ayer.
0: Hoy es el día también de la fotografía.
4: Ah, qué lindo. Tu mamá es fotógrafa.
0: Sí. No, mi vieja de joven sacaba fotos. No, de joven pertenecía a un club de aficionados.
2: Ah, y bueno, eso está bien. Sí, es fotógrafa,
3: sí,
2: claro.
3: Es.
0: Y nos sacaba todo el tiempo fotos y yo odiaba.
4: De ahí quedaste.
0: Creo que de ahí le tomé. Sí,
3: le tomaste la idea.
4: La que fue fotógrafa e hizo la exposición fue la Katy.
3: Claro, la Katy es fotógrafa también.
4: Qué artista.
0: Igual foto era la de antes, la que se revelaba.
4: Ah,
0: la,
4: sí,
0: la
4: tenías, estoy de acuerdo.
0: En papel.
4: Sí.
0: Viste que ahora le sacamos foto a todo y esas fotos no están. O están en una nube.
3: Sí,
0: pero no
3: guardadas.
0: Las tenemos.
2: Sí,
0: pero
2: en papel no están.
5: No, y hasta tal vez las podés recontra eliminar de todos lados. Y chau.
4: Yo cuando armo el camarín, cuando tengo la suerte de hacer temporada, hago imprimir fotitos.
0: Bueno, buen día, chicos. Acá hace mucho que no sacamos foto.
2: Sí.
3: Un montón, ¿verdad? Mil años hace.
0: Bueno, ¿cómo va a estar hoy entonces?
4: Frío, Santi. Vamos a llegar a 15 grados por la tarde. Y el pronóstico anuncia que habrá sol.
0: Bebe, ¿cómo está el tránsito?
6: Todo tranquilo por ahora. No hay reportes de inconvenientes en los accesos.
0: ¿Una foto de tu vida, Zorro, que recuerdes?
5: Mira, justo el otro día mi tía me mandó una y me dice, mira que encontré. Y yo estaba sentado en el balcón.
0: Justo una que saliste mal, fue.
5: No,
0: la única foto.
5: Muchas gracias, salí increíble. Habré, sí. Habré tenido más o menos entre 4 y 5 años y estaba en el balcón sentado con 6, 7 pelotas. Abrazando para algunas pelotas, sentado arriba de pelota. Y dije. Mirá vos.
0: Pelotudo.
3: Pelotín.
5: De chiquito, mirá.
0: Sí, no, de chiquito agarrado la pelota. ¿Viste qué lindo cuando te aparecen esas fotos que vos ni tenés conciencia?
5: No, ni sabía.
3: Claro,
5: ni sabía.
3: Ni te acordás.
0: Y vos es que el otro día hablamos acá en el Club del Moro que qué rara va a ser la vida de los chicos nacidos hace 10, 15, 20 años, no más que eso. Porque fue cuando cambia el celular, claro. Y la foto pasa a ser parte del día a día y hay registro de todo. Por ejemplo, todas mis hijas tienen registro casi de todos sus días.
5: Sí, desde
0: con
5: que
0: foto
5: nacieron.
0: Y video.
3: Sí.
0: Y nosotros no, nosotros ni hablar de la gente como más grande, nuestros viejos, nuestros abuelos, que era una foto muy de vez en cuando, o un video muy de vez en cuando. O casi nunca.
5: Yo creo que no tengo ni videos.
3: Yo tengo
5: y eso
3: muy...
5: que estoy más acá, pero...
3: Sí, sé, muy raro, poco video de mi hijo y lamento mucho no tener más videos. Fotos tengo, pero videos perdí un montón. Me robaron tantas veces el celular.
1: Ay, claro.
0: ¿Y nunca bajabas nada?
3: No tenía bajado casi nada. Y tantas veces me chorearon que perdí un montón de cosas.
0: Y en el celular de tu hermana, del papá, siempre hay alguien que graba. Que
3: sí,
0: pero mi hermana tiene todo.
3: No, poquito. No. Ah, no tengo
0: siempre
3: nada,
0: que
3: nada.
0: Tiene la familia.
3: De sí, videos,
0: pero es cierto
3: no tengo
0: que
3: nada.
0: Los chicos. Hablo de los chicos de 20 años para abajo, ¿no?
3: Sí. Claro, sí.
0: O de 18 para abajo. Avanzó tanto desde el año 2008, 2009, 2010, el teléfono celular. Tanto. Y claro, los chicos empezaron a tener registro de todo.
4: Igual como uno todo. Valora, porque yo me acuerdo, para mí un sueño era tener un BlackBerry.
0: Ah, mira.
4: Ay, y, sí. Y bueno, y no sé que lo conseguí. Y yo tengo fotos guardadas de BlackBerry y son una mierda, no se ve nada. No
5: pero
4: sé
5: en
4: bien.
5: Ese momento eran
4: no
5: geniales.
4: No tenés registro. Un píxel no tenés.
3: Pero en ese momento
4: pero para nosotros era mirar la foto sí. Que te saqué.
3: No, aparte sí. Era, tengo celular que saca fotos. Sí, era como,
0: una locura.
3: Wow.
1: Claro.
0: Al principio fue la foto, después fue el video y después podías guardar todo.
1: Y eso fue claro. Hace 15 años más o menos de eso.
0: Claro, claro, claro.
1: Porque mi hija, que va a cumplir 30, tenía su sueño era también el BlackBerry, se lo compraron, juntamos plata entre todos.
4: Para los 15.
1: Y para los 15, claro. Y era como un sueño en esa época. Hace 15 años era
5: que
1: un sueño.
5: Teniendo ¿no? BlackBerry pertenecías.
1: Claro, era lo más
3: claro.
1: BlackBerry.
4: Sociedad de consumo.
0: Yo empezó a hacer
4: ¿no?
0: infama y me acuerdo que yo hice la propaganda de dame tu pin.
5: Claro,
3: claro.
5: El pin, sí. El BB,
0: una propaganda espectacular y justamente era por BlackBerry, que era un furor. En ese momento no existía otra cosa que BlackBerry.
3: No.
0: Y justamente el chiste era que podías tener fotos y mandar mails.
4: Sí,
0: además
4: claro.
0: Del chat,
4: no tenías el entorno, tenías en la internet.
0: Fue previo a WhatsApp.
4: Sí, previo.
3: Claro. Claro.
4: El WhatsApp
0: bueno,
4: es el que mata el BlackBerry.
7: Bien, volvemos al 2026.
0: Sí, el mundo cambió y estamos acá nosotros en esta mañana con mucho free, muchos premios.
2: Sí, claro, por supuesto, porque se van las cenas en Sushi Club. Los premios de Barraza, las maquinitas de corte de pelo profesional de las Margaritas, las camisetas de Boca y las Triondas. La pelota
0: quiero
2: oficial...
0: camiseta argentina también, chicos, vamos.
2: Pablito, abrice lo que
0: vamos.
2: La pelota oficial del Mundial, agregamos camiseta de la selección argentina que juega Mariana. 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
5: y le das like.
0: Bueno, deja su mensaje donde para el brindis, para leyendo, para el hola, donde, qué WhatsApp.
4: Al 11-3700-0100.
2: 11-3700-0100.
0: Agenda el número, repitamos bien, a ver.
4: 11-3700-0100.
2: 11-3700-0100.
0: Buen día.

0: Bueno, mañana re fría, chicos.
1: Muy fría.
0: Sí, y aquí estamos juntos, como siempre.
2: Bajó la térmica, Santi, estamos en 3.
0: Más frío todavía.
1: Más frío.
0: Sí.
1: Por mi casa había 2 cuando me levanté. Fresco, fresco, fresco.
0: A ver si prendo el tuitazo. A ver, ahí está, ahí está, ahí está. Arroba Santiago del Moro.
3: Qué lindo la trionda, la camiseta de Argentina, la de Boca, Barraza, cenas en Sushi Club, las maquinitas de corte de pelo profesional, todo eso en un día, ¿eh? Hoy a las 10 de la mañana, todo esto que está acá es tuyo.
0: Bueno, buen día.

0: fría, chicos. Diría un poeta, frío, frío de cagarse.
1: Sí, claro.
0: Sí, no, cuando no hacer otra cosa, que sí son, qué frío. Por favor. Bueno, buen día. Estamos juntos en la cena amaneciendo. ¿Cómo sigue el día de hoy, Costi?
2: Muy frío, Santi. Vamos a llegar a 15 grados con suerte. Pero va a haber sol. Cuando amanezca a las 7:59 amanece.
0: Qué lindo, qué solazo.
2: Empieza a salir.
0: Como el de ayer.
2: Tampoco solazo.
0: Ayer fue una día radiante. Yo estuve
3: el día. Sí, ayer fue un día
2: divino. Sí, yo también. Salí a pasear, fui a un lugar nuevo que recibí.
0: No, pero ayer estaba radiante. ¿Será que el sábado estuvo tan feo que por ahí el contraste sirvió, no?
3: No, pero bueno, el cielo estaba turquesa, hermoso. Estaba divino.
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0: Bueno, estamos redormidos como vos, pero estamos en este feriado todos para hacerte la mejor compañía. Hacemos una tanda cortita y ya brindamos en esto que fue y será
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5: Cada mañana levantamos una copa y pedimos y agradecemos salud ante todo, y por este comienzo de semana vamos a brindar, y por todos los que estamos acá y los que están del otro lado, como siempre, tu familia radial, el Club del Moro. Chin chin, salud, buen día.
6: Buen día, chicos, de acá de Corrientes, capital. Brindo por la familia, por mi nieta, por mis hijos, mi vieja. Buena vida para todos, un gran abrazo.
7: Un beso.
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9: Buen día, Santi y compañía, ¿cómo andan? Soy Sebastián, les mando un gran saludo y voy a brindar porque tengamos mucha salud, mucho trabajo y dignidad, sobre todas las cosas. Les mando un gran abrazo.
7: Un beso, mi amor.
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11: hola, buenos días, chicos. Soy Mario, de Mina Clavero. Brindo por la salud, por ustedes que nos alegran cada mañana. Y bueno, acá en el medio de la sierra, tomando unos mates y trabajando.
7: ¡Qué lindo, qué rico!
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12: Buen día, buen día, buen día. Mi brindis para hoy es para Norma, que la quiero un montón. Un beso.
7: Un beso, beso, Norma.
13: Buen día, buen día. Quiero brindar por la familia, por la salud de cada uno que sale a laburar. Un abrazo para todos.
7: Un beso.
14: Buen día, Santi, equipo, ¿cómo están? El brindis del día de hoy lo hago por mí, que me recuperé de una fuerte gripe con fiebre y todo incluido, que me estuvo tirado una semana en la cama.
7: Mi amor, bueno, bienvenido a la vida.
5: Por eso hay que vacunarse.
7: Sí.
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15: Buen día, chicos, ¿cómo están? Recién arrancamos a trabajar en este feriado. Que tengan un hermoso día. Feliz comienzo de semana.
16: Lindo abrazo. Día para vos.
7: Un beso, mi vida.
17: Bueno, brindo por mi familia, así que un abrazo grande, gigante para todos y bueno, buenos días.
7: Un beso, buen día.
18: Hoy brindo por mi familia, por mi pareja que tiene trabajo, por mis hijos que tienen salud. Un beso grande para todos, los escucho siempre.
7: Besos.
14: Día, Santi, equipo, ¿cómo están? Bueno, el brindis del día de hoy es por este hermoso frío que hace, que nos hace sentir vivo. Hay que moverse para pasar este frío, así que brindo por el frío.
7: Beso.
5: Un beso. Vos es que con respecto a lo que decía el oyente, a mí una de las cosas que más me gusta son los días de mucho frío con sol.
7: Ay, a mí también. Sí,
16: no,
7: a mí
16: como me encanta. Hoy será como, así.
5: Y ayer estaba así.
7: Ayer así.
5: Y es cierto lo que dice, hay que moverse. Hay que moverse.
7: Sí,
5: bueno, 6:38, así comenzamos esta mañana. Un día que va a estar cómodo, Costi, ahora repasemos un poquito.
16: Un día frío, Santi, muy frío. En este momento en la zona del AMBA tenemos 3 grados. Claro que alrededores hay lugares de menos, tanto, menos 2, menos 1. Vamos a llegar a 15 grados por la tarde y vamos a ver el sol.
5: Bueno, el tránsito de...
19: Por ahora está todo tranquilo. El subte arranca su servicio hoy a las 8 de la mañana.
5: Bueno, buen día.
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5: Bueno, un fin de semana muy triste, falleció Tati Almeida.
7: Ay, sí.
5: Y uno piensa, es la vida, es la vida, sí, es un ciclo de la vida.
7: Claro.
5: Y después murió trágicamente Gaspi también.
20: Sí,
5: era un chico muy famoso, muy conocido, digo, para la gente que no lo conoce en las redes. Y murió en una cosa rarísima que es un choque de helicópteros.
21: Ay, sí, no puedo entender, viste que está la imagen.
5: El cielo es tan gigante.
21: Claro, ¿cómo se dio?
5: Y todo lo que vuela. ¿Sabes que yo he volado bastante en helicóptero? ¿Y saben cómo es?
20: ¿Cómo?
5: Claro, cuando vos vas en el aire, te vas anunciando la próxima torre. Y es la torre siguiente la que te va dando el paso para seguir adelante.
16: Claro, bueno, más cortito.
5: Vos tenés,
16: acá
5: vos tenés una ruta.
16: Claro, ¿entendés? Una ruta trazada.
5: Claro. Es como el avión, vos tenés una ruta trazada, no puedes ir por cualquier lugar.
16: No, bueno, o tenés acá una ruta que te van con un tren, Santi. Que no hace tanto, una señalización no le dio paso y porque está rota, no por un error humano. Bueno, sí, por un error humano, pero porque está rota. Y el tren descarriló y murió gente.
5: Bueno, una pena, la verdad que un horror, pero cosas que pasan.
20: Y otras personas también que estaban ahí en los dos helicópteros.
5: Sí, claro. Bueno, 6:40 esta mañana, buen día. Sé que a mí cuando muero alguien tan joven me choquea porque pienso, ¿cómo nadie tiene en esta vida nada comprado, no? Y nada asegurado. Viste cómo vos tenés que vivir el día a día, y por eso yo siempre le digo a la gente que está, viste que cuando vos sos muy grande, pensás, bueno, por ahí es mi último día, no sé, cuando pasás, no sé, los 80, 90 años, que ves mucho más cerca el final.
21: Claro.
5: Y vos no sabés cuándo está el final.
20: Totalmente.
5: Cuándo llega el final.
20: Ayer me pasó eso, me quedé pensando, digo, tan jóvenes algunos que vos decís, ¿por qué? O sea, que no hay explicación.
5: No hay explicación.
20: Y me quedé ayer pensando en eso justamente.
16: Ni cristiana tampoco. No es que vos decís, bueno, porque el plan de Dios era este. No. Es algo que no se... No.
20: Sí.
5: Por eso, obviamente, que las pérdidas son todas iguales, pero las muertes no son todas lo mismo. Una persona cuando ha completado todos los ciclos de su vida, es parte de la vida también irte en algún momento.
21: Claro.
5: Ahora, cuando se muere un pibe de 20 y pico de años, no hay explicación. Vos sabés que a mí me tocó cuando yo era chico atravesar la muerte de una compañera. Y a mí me choqueó porque éramos muy pendejos. Ella murió tratando de ser mamá. Ella quedó embarazada de mis hijos y muere en el momento de tenerlos.
21: Sí, el
5: parto. Días antes del parto. Un horror fue. Y yo pensaba desde que ella era chiquita que nos decía que quería ser mamá.
20: Su sueño era ese.
5: Su sueño era ese y murió así. Con sus hijos, esperando que nacieran.
21: Ay, qué tragedia.
5: Pero claro, una tragedia, ¿sí? Y no tiene explicación. ¿Viste? Sí. Vos empezás a buscarle como una manera de...
21: Claro.
20: De justificación.
7: Una explicación.
21: Sí,
5: que no sea tan dura la muerte.
20: Claro.
21: Cuando pasan este tipo de cosas, así como con un chico tan joven, pienso en su entorno, en su mamá, que uno no se prepara para que le pase una cosa así a un hijo. Entonces, uno, dentro de todo con los padres, vos sabés que es la ley de la vida y que se tienen que ir y te duele un montón igual. Pero cuando es así, viste, yo hace poco había dado una nota con la mamá. Digo, pobre mujer, qué sé yo. O sea, es inexplicable.
5: A mí el año pasado me pasó, ¿se acuerdan? Con la nieta de Cris, Morena.
7: Sí.
5: ¿Viste esa tragedia? Me citó una nieta en un bote en medio de una colonia de vacaciones.
7: Sí,
5: ¿qué
7: es lo más explicación?
21: Un loco, claro.
5: Sí.
21: O sea, ¿por qué?
5: Claro, y son esos accidentes, esas tragedias que pasan, como decir, esto no puede pasar.
7: Sí, como que algo explotara, ¿viste? Yo ayer me pasaba lo mismo, porque todos los chicos que fallecieron en el helicóptero, todos jóvenes.
20: Todo.
7: Y no podía dejar de pensar en las mamás, en los hermanos, en toda la familia. Decís, qué delirio, por Dios, qué dolor.
5: Qué dolor. Yo nunca puedo ni poner nada en ese momento porque estoy tan. A mí me choquean.
21: Claro, claro, viste.
5: Porque aparte yo me pongo en esa edad que está todo por hacer, y aparte que te sentís inmortal.
7: Sí.
5: A los 20 y poco vos te sentís que sos. Uno empieza a tomar conciencia de la vida llegando a los 30. Pero hasta ese momento, hasta los 26, 27, 28 años, uno cree que la vida es todo eso.
20: Bueno, otro...
5: Es libertad, es cambiar el mundo, es ir por todo, es que no haya ni principio ni final, que todo está por hacerse. Y un poco la vida es eso a esa edad. Entonces, cuando pasan estas cosas, vos quedás como sin respuesta.
7: Es que hay algo que se cortara, se corte de golpe, ¿viste?
20: Video que se hizo viral en las redes sociales el fin de semana. Lo iba a mandar al grupo y no lo mandé, pero porque estuvimos hablando de eso, de cuando vos te tiraste del Bungee Jumping.
5: Bungee Jumping, sí, bueno, me lo mandó mucha gente.
20: Y una chica de Brasil también, veintipico de años.
7: Sí.
20: Claramente fue una negligencia, pero digo. Justo estábamos hablando de eso y fíjate, veintipico. Es decir, bueno, lo hago porque.
5: También es una negligencia.
20: Obvio, claro, estamos de acuerdo, sí, estamos de acuerdo. Pero justo como habíamos hablado de eso, que vos lo habías hecho y que che, se animan a hacerlo, y digo, mira vos.
5: Sí.
20: Y me quedé.
5: A veces el destino está marcado.
20: Sí,
5: ¿no?
20: Sí.
5: Destino final. Bueno, CS44, buen día, comenzando esta mañana. Feriadazo, chicos, no anda nadie.
7: Ay, no hay un alma.
5: La única gente que ves son los zombies que salen de los boliches.
7: Sí, sí. Pero que ni eso.
5: Hasta ahí
7: yo,
5: te digo, ¿eh?
7: Yo ni vi.
5: Digo zombie para, digo zombie no, porque uno ha estado ahí, pero van en hordas.
7: Sí, sí, sí.
0: Como los Walking Dead.
7: Todos en pelota, sí. Aparte.
5: Pero, todavía es,
7: pero yo no vi nadie noche. Hoy, digo.
5: Es que para mí sí, yo vi
0: mucho acá.
7: Ah, por acá, claro. Yo de, no.
5: Buen día.
0: Y yo no lo tenía fe este feriado, ¿eh?
5: ¿En qué sentido?
0: Como que no hay plata, viste, como chica, pero,
5: ¿sí? No, pero con esa plata la gente va, aunque se acerca a joder a algún pariente.
20: Para la joda
7: sale. Sale un poquito.
5: Que yo pensaba el otro día, vos vivís en. Acá la gente en Capital se vive en muy pocos metros en familias enteras.
0: Sí,
5: es
0: claro.
5: Muy caro vivir acá en Capital.
7: Carísimo.
5: Entonces, alquilar es muy caro, comprar es muy caro, ni hablar. Entonces vos vivís, familia, digamos, muy apretada, tenés que salir.
7: Ayer había mucho movimiento, claro, con ese solazo.
5: Es que vos tenés que salir sí o sí, y gente, si no es solazo también tenés que, imagínate con sol salís el doble.
7: Sí.
5: Pero vos estás con chicos en tu casa, tenés en 40 metros cuadrados, una familia de 4 o 5, y sí, chicos, salís.
7: No te queda otra.
5: No te queda otra. Y cuando fin de semana largo, agarrás el autito, te vas a algún lado, algún familiar, tenés en un poco más lejos.
0: Sí, para ir
5: a visitar, sí. Areco, Luján, Lobo, Cañuela. Sí,
7: vas.
0: Claro, con chicos debe ser que hay que armar plan, porque te tiran la casa abajo.
7: Es que no te queda otra, chicos,
5: es muy caro salir acá en Capital con los chicos. Y bueno, si no te vas a acá los accesos y te pones ahí al costado de la ruta.
0: Ah, pero hay mucha gente que lo hace.
7: Te vas a algún lado, te vas al parque, te vas a una plaza, al planetario, cualquier lugar, al sol.
5: Bueno, buen día, chicos. 6:46, hoy vamos a tener sol, entonces.
0: Sí, Santi, hoy vamos a ver el sol.
5: Bueno. A ver, ¿quieren ir a algún cumpleaños?
20: Dale, a ver.
7: No, yo temprano, porque con este frío de noche. Vamos ahora al mediodía. ¿Quién va a
5: hacer cumpleaños?
0: Ay, vamos y nos canta algo Palito.
5: Sí. Qué mujer hermosa.
21: Se debe comer rico en ese cumpleaños.
5: Ella poco come, viste que a mí me da que come
7: como scones. Es muy chiquitita, muy flaquita.
0: Pero él también come poco, él es re flaco.
21: Son todos flacos.
7: Sí, todos sobre un palo.
21: Pero
7: va a estar lindo.
5: Yo lo he visto
7: lindo,
5: en shows a él hasta hace poco, ¿eh?
21: Sí, yo también, yo lo vi. Aparte la cantidad de éxitos que tiene Palito.
5: Sí,
7: no, y aparte,
5: es una locura, Palito.
21: Una locura.
7: Yo conduje un par de...
5: No sé si a Palito le damos tanta bola como se merece, como artista.
21: Sí.
5: Porque él está a nivel de Sandro, chicos, ¿eh?
21: Sí, sí,
5: es un
21: sí.
5: Vivo, ¿eh?
7: No, y la gente, yo conduje un par de eventos donde él tocaba, donde él cantaba, explota, pero se veían las fiestas abajo, aparte él es un divino, es un amor.
5: Una de las noches más mágicas que yo tuve en mi vida fue un casamiento que tuve, no, un cumpleaños que tuve en el Hotel Faena acá muy arriba.
7: Sí.
5: Y esa noche yo me quedaba a dormir porque fuimos con María y nos quedábamos a dormir porque para poder joder.
7: Para poder tomar, claro.
5: Sí, para estar tranquilos. Y aparte dejamos a las nenas con los abuelos, qué sé yo, entonces fuimos tranquilos ahí.
7: Había que aprovechar.
5: Y llegó a la fiesta Palito, que hizo un show como sorpresa.
7: Qué genial.
5: Y después se quedó tomando algo con nosotros, se ve como una mesa ahí a la madrugada. Y él se vino, él estaba con su amigo y manager Bebé.
20: No lo conozco.
5: Lalo France,
20: es el guitarrista.
21: Es un músico.
20: Lalo France no es el de los conejos. Debe ser su director musical, perdón.
5: Bueno,
20: ¿qué decías?
0: Bueno, no. Una canción.
20: No, Rubén no. Matos es el de los conejos.
5: Y vos es que se puso a hablar con nosotros y me empezó a hablar como del ambiente y de las cosas que había pasado él, que había vivido, y me daba consejos a mí. Y un tipo muy para adelante, como con una mirada muy linda sobre la gente más joven, ¿viste?
7: Sí.
5: Muy, muy copado, muy padrazo, me pareció. Un tipo, era tan lindo escucharlo a él. Porque claro, yo pensaba, este es como un Elvis para nosotros.
7: Sí, la vivió toda aparte.
5: ¿Toda?
7: No, no, un divino.
0: Bueno, toda es el cumpleaños de Angelina.
5: Muy entero.
21: Me enamoró de Paliti.
5: Y muy enamorado de ella, claro.
7: Sí.
5: Ella
7: toda la vida.
0: La película Mi Primera Novia.
7: Y el casamiento de ellos cuando fue transmitido no fue como una explosión, se paró el país.
5: Claro, primero. Sí, sí.
7: Claro. Sí.
0: El
7: claro.
0: de él y el de Violeta Rivas con Néstor Fabián.
7: Se frenó el país
19: y,
7: para
19: y ver. Y el del soldado Chamamé.
0: Pero qué bien el soldado.
19: Tres grandes casamientos transmitidos en directo.
5: Ah, mira.
21: No sabía lo del soldado Chamamé.
5: Sí. Bueno, el cumpleaños Luis Otero, el tío de Nacho.
21: Mira, hincha de Racing.
5: Qué buena voz, Luis Otero, ¿no?
7: Sí. Canta re lindo, lo escuché cantar yo en los pasillos del 13. No sé qué linda
5: cumpleaños
7: voz.
5: La actriz Courtney Cox de Friends.
7: ¿Cuál es?
0: La
21: Morocha.
5: La Morocha.
0: Claro. Ah. La Morocha de ojos claritos, ¿o no?
21: Sí.
5: Cumpleaños Gloria Carrá.
1: Mira,
7: Gloria.
5: El otro día en Los Martín Fierro escuchaba cantar a su hija, Angelita.
7: Ángela.
5: ¿Cómo qué, canta?
21: Qué lindo, es hermosa. Sí.
5: Es yo le digo Angelita talentosa. Para que no se confunda con Ángela Leiva.
7: Claro. Es pero, muy talentosa, Ángela. Sí. Muy.
5: Qué lindo canta, divino, qué lindo canta. Claro. Bueno. ¿Quién más cumpleaños hoy?
7: Un montón de cumpleaños tenemos sí. hoy, chicos. ¿Cómo vamos a tener que repartir?
0: Sí, hay que ir hasta Salta al homenaje a Güemes.
7: Yo vi al de Palito, que es, al de Evangelina, que va a ser temprano para mí.
5: Pero viste que Güemes no se lo tiene muy en cuenta.
0: Y pero fue el guerrillero del norte, Santi, fue un gran defensor.
5: Por eso,
0: de
5: pero acá, yo te hablo toda la vida en los colegios, en los actos. No estaba al nivel de Belgrano y San Martín para el acto.
7: No, y de hecho este los chicos no tienen ni idea porque es feriado.
1: Y los grandes tampoco.
7: Y los grandes tampoco.
5: Y bueno, a ver chicos, hoy es el día del... Hoy es el día mundial, pero un rato vamos a hablar de esto, porque es el día del viento, es un día muy importante. El viento es muy importante en la vida de cada uno, que no crean.
0: Y cuando...
5: 6:50. ¿Cómo está el tránsito, bebé?
19: Todo tranquilo por ahora, no hay inconvenientes. Hay libre estacionamiento en la ciudad. El servicio de subtes comienza hoy sus tareas a las 8.
5: Bueno, estamos redormidos como vos. Un abrazo doble a la gente que hoy, pudiendo dormir, ya como es costumbre, se levantó más tempranito, pone la radio, por ahí empieza el día con unos mates. Está para tomar mate ahora, ¿no?
7: Está ideal para
0: los
7: días así, son perfectos.
5: Un cafecito caliente,
7: sí, un mate café cocido. Con leche, unas tostaditas.
5: Abrazar a la taza. 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
5: De la previa al festejo con Bacardi.
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5: Buen día.
6: Ay, amigo mío, lo sé, y él también.
4: Bueno, como dijimos más temprano, hoy es el día del viento.
5: El viento.
7: Viento.
4: No sé qué. Yo he escuchado a mucha gente hablar del viento, en muchas películas se habla del viento, también Almodóvar le da mucha bola al viento en las películas, porque dice que la... No, pero dice que la gente que se cría en lugares donde hay viento es distinta, es diferente, y yo nunca lo había experimentado hasta que un día fui a Comodoro Rivadavia.
5: ¡Uf!
4: Claro, y me di cuenta que hay gente que vive y convive, su día a día es con el viento.
8: Bueno, Pablo de Neuquén también, nuestro productor.
4: ¿Hay tanto viento en Neuquén como en Comodoro, Pablo?
5: Bueno, justo nombraste Comodoro, que es, esas zonas son picantes, Radatil y Comodoro. Sí. Pero sí, sí, todo, casi todos los lugares de la Patagonia, Neuquén, hay mucho viento. De hecho, siempre hablamos que un poco la visual de cuando salís de esas ciudades es ver las bolsas bolsita. De nylon pegadas en,
7: sí,
5: en los cardos.
7: Sí, es verdad.
4: Pero se ve en tu zona también, se ve.
5: Sí, claro, yo tengo el recuerdo de ver a mi mamá limpiando como la mesa del living. Y rezongando a los minutos porque ya el viento le había hecho entrar polvo de nuevo.
7: Claro, todo claro. El tiempo siempre. Con polvo la sí, casa, sí. Claro.
9: Bueno, y en zonas como en Cuyo, donde está el Sonda, se suspenden actividades.
7: Total. Por el viento.
9: Por el viento, claro. No hay clases por el Sonda, entonces hay días.
5: El anteúltima carrera de TC que se corría en Neuquén.
4: El anteúltima no, acá hablamos bien.
5: Por el viento.
4: La anteúltima, acá somos puristas del lenguaje.
5: ¿Yo qué dije? Sí.
10: El anteúltima.
4: El anteúltima.
5: No, están equivocados ustedes.
4: No.
7: Dijo la anteúltima.
5: La anteúltima.
9: No creo que
5: haya. Se suspendió por el viento, porque claro, es imposible.
9: Sí.
4: ¿No tenemos una grabación, Guille?
10: El anteúltima, la viento.
5: En la anteúltima carrera de...
4: Bueno, el viento...
8: Vos sabés que el viento es Eolo.
9: Claro. ¿El dios del viento?
8: El dios del viento. Dios del viento. Y él en
7: ¿Eolo
8: una...
7: se llama?
8: Claro.
7: Eolo.
8: Y en una bolsa él tenía en los amigos...
4: Eolo.
8: Eolo.
7: Claro. Eolo.
9: La clase por el Sonda, entonces hay días...
5: El anteúltima carrera de TC que se corría en Neuquén.
4: El anteúltima.
9: Hace por el Sonda, entonces hay días.
5: El anteúltima ¿qué? Carrera de test.
9: Lo que pasa es que lo dijo todo junto.
7: Claro, la anteúltima.
9: Lo unió y quedó como el aute. Quedó mal. Pero,
4: no, porque después estamos a Maju todo el tiempo.
9: Claro.
4: Me llamó el otro día y me dijo: aflojen conmigo.
10: Ley pareja.
5: Peguele a todos.
7: De hecho, tampoco te pasé yo el error de Pablo.
8: Bueno, Don Eolo tenía en una bolsita las cuatro amenoy, que eran los vientos. Y un día se enoja con Zeus, le larga una tormenta, se arma un quilombo, fuera Eolo. Y ahí es donde Eolo está incluido en la Odisea. Él tenía que llegar a la isla de Ítaca y no tenía cómo. Y no va que le dicen en esa bolsa están los vientos. Pero y los marineros abren la bolsa creyendo que había un tesoro. No, entonces él tuvo que luchar y así el viento lo arrastró hasta el oeste. Claro.
4: Igual, chicos, fíjense lo que vivimos el sábado a lo que pasamos el domingo.
7: Sí.
4: Un día espantoso el sábado y un día brillante el domingo con sol y todo. Eso fue el viento.
8: Claro, el viento limpia.
9: El viento limpia.
7: Entonces, si el viento se va a llevar la tormenta.
4: El viento que viene del sur es el que limpia todas las tormentas y se las lleva todas como si fuera si pasara un escobillón.
7: Sí.
4: Pero sí, de ese cielo cargado, lleno de nubes, horrible el sábado, no te quedó una nube en el cielo al domingo y eso es obra del viento. Gracias por tanto viento.
7: Thank you.
4: Buen día, 7 y 11, chicos, comenzando esta mañana juntos.
11: A hasta quemar hasta.
4: ¿Cómo es el tránsito, bebé?
12: Tranquilo, todo por ahora, no hay inconvenientes en los accesos, todo tranquilo en la ciudad. Recordamos que el subte comienza hoy a las 8 de la mañana y que hoy hay libre estacionamiento en la ciudad de Buenos Aires.
11: El norte, el frío mataba.
4: Bueno, viste que estos días invitan el sábado más que nada, el que estaba tan feo. El cuerpo te pedía siesta y harina.
7: Sí, lo que yo comí.
4: Total.
7: Yo me mandé un guiso de lenteja el sábado con chorizo colorado, panceta.
9: ¡Ay, qué rico!
7: Hice mucho y comimos dos días guiso.
4: El otro día, el segundo día estaba más rico.
7: Más rico. Ayer estaba más rico todavía. Para comer calentito fideos.
4: ¿Dos días guiso lenteja?
7: Dos días guiso.
4: Era desayuno, merienda, cena, almuerzo, todo.
7: Voy a hacer mucho, entonces cenamos
4: las cuatro comidas.
7: Cuatro comidas guiso.
4: Las cuatro, unas proteínas y en la casa.
7: Sábado a la noche guiso lenteja, domingo en mediodía guiso lenteja.
4: Y pasarle el pancito después.
7: Ay, lo rico que me salió, la verdad.
8: Yo estuve más light, me hice una sopa de calabaza y pollo.
7: Ah, tranqui, re tranqui.
8: Pero re tranqui, sin sal, sin nada.
4: Pero
8: sin
4: igual es esa sopa.
8: ¿Cómo?
4: La sopa puede ser lo más light o puede ser lo más pesado.
7: Sí,
4: y
7: pues
4: lo
7: le pones crema, claro, le pones
8: pero
7: queso.
8: Yo estoy sin estoy en una dieta rigurosa sin sodio.
4: No, porque tengo una amiga que vivía, decía, ay, tomo un día estoy de sopa y no adelgazo.
7: Yo soy claro, de
4: sopa
7: esas.
4: Crema tomaba.
7: Claro, sí.
8: No, la cantidad de sodio que uno consume, ahora te das cuenta, ¿no? En vano. Y rica me salió. Rica.
4: ¿Vos, Sorbo, cuál es tu plato así de día de lluvia, de frío? ¿Tu plato de frío? ¿Cuál es?
5: Yo soy fanático de la sopa, pero fanatiquísimo mal.
4: Qué raro, sí. Nadie fanático de la sopa.
5: Sí, yo soy fanático.
4: No.
5: Sí.
7: A mí viene bien.
5: Y puede ser sopa, como dice Costi, de calabaza y pollo, puede ser sopa de dalito, sopa de cabellito de ángel.
4: A mí me gusta ahora, porque viste que esa es comida de viejo, porque cuando sos chiquito no te gusta la sopa, pero... No. Cuando sos grande, hay una sopa que cuando está bien hecha es muy rica. Esa de verduras toda bien cortadita.
5: La de verduras es buena, pero...
8: Esa
5: es
8: la
5: lo que decís. A mí de chico no me gustaba y ahora sí.
4: Pero ahora, también. Con mucho queso, es rica.
7: Claro, pasa con queso.
4: Yo tomo queso con sopa.
7: Claro,
8: sí, claro. Ah, es muy rico cuando se derrite.
7: Pero la sopa de municiones, claro, de la chico, de municiones. A mí me fascinaba cuando era chica la sopa de municiones.
4: No, a mí te decían que había sopa, te puteabas. Sí,
8: yo hice la dieta de la sopa, terminé desmayada abajo. No,
7: la sopa de cebolla.
8: La sopa de cebolla. Ay, terminé desmayada abajo del conductor del asiento.
5: ¿Sopa de cebolla?
8: Sí, era un asco. Viste que se ponen de moda las dietas.
7: Un asco.
8: Y era hace como 15. No, más.
4: Yo era cuando yo era chiquito, siempre estaba en todas las casas, circulaban entre las mujeres la revista Para Ti con una dieta toda la semana.
7: Claro.
8: Semana.
7: Estaba la dieta del astronauta, la dieta de la sopa, la dieta de la luna,
4: claro,
7: la dieta del
4: toda
7: sol.
4: La vida, más que nada las mujeres quisieron tener unos kilos de menos, entonces había esta dieta milagrosa que no sirvió ninguna.
8: Imagínate, la de cebolla era un diurético puro.
7: Sí.
8: Era cebolla, apio, todo diurético. Te tomabas eso en ayunas y salías a la vida. Entonces sí, es cierto, hacías mucho pis, pero ahí perdías todos sí. tus nutrientes, todo. Y yo terminé desmayada, frené el colectivo, ¡pum! Caí abajo del conductor.
7: Es que se desmayaba. Mi hermana haciendo esa dieta también cayó redonda.
5: No tenés nada.
8: Nada, se te va todo.
7: Nada. No, te desmayabas posta con ese tipo de dieta, pero aparte circulaban...
5: El olor a cebolla que tenía, ¿no?
8: Era lo de menos.
7: Era lo de menos.
4: Bueno, escúchame, tu plato de calórico de día de frío, Edith...
9: Polenta con...
4: ¡Qué rico!
7: ¡Ay, qué rico!
9: Mucho queso y boloñesa.
7: ¡Ay, qué rico! Ay, hoy voy a hacer polenta.
5: La boca.
7: ¡Qué rica la polenta!
4: Sí, a mí me fascina, pero le tengo mucha desconfianza. Porque...
9: ¿Por qué?
4: No, porque si te sale mal es una cosa seca, incomible.
9: No,
4: porque mucha gente cree que hace polenta y te sirve una cosa como
9: una
4: seca, como dura.
9: Sanconche duro. No, bien hecha.
7: Sí. Aguada no me gusta tampoco, así
9: no.
7: Tipo agua, no tiene que estar como...
4: Cremosa tiene que dar.
7: Claro.
9: Cremosa, con queso,
7: rico.
9: Queso cremoso.
7: Bien derretido, sí.
9: Claro. Y boloñesa, le pones mucha boloñesa, qué rico. Bien caliente.
4: ¿Vos, Fernando?
13: Yo, sorrentinos de jamón y mozzarella con salsa boloñesa y pancito blanco.
9: Qué rico también.
4: Por eso, pero nunca, polenta no, ¿no?
13: No.
5: No, viejo de polenta, Fernando.
13: Polenta no.
9: Bueno, vos sabés que a mí de chica...
13: Fernando no,
9: A mí de chica no me gustaba la polenta.
4: Y bueno, por eso... Fernando, por eso. No,
9: pero de grande.
7: Claro.
13: ¿En serio?
9: Sí.
13: No.
9: Igual que el guiso de lenteja. A mí no me gustaba el guiso de lenteja. Y ahora de grande me vuelvo loca.
5: Es rico, yo no lo prefiero el guiso de lenteja. No,
9: a mí me gusta.
8: No, bien hecho.
5: Es rico, bien hecho. Es rico, pero no lo prefiero.
7: Claro, es rico.
8: Bueno, todo lo bien hecho es rico.
4: No, para. El bien hecho es que tenga chorizo colorado o panceta.
8: Sí.
4: No, eso cambia radicalmente.
8: Yo la separo la panceta, dice Fernando.
4: Sí.
7: Pero si está bien hecho, con una buena salsa, bien condimentado y todo, si no tiene panceta o chorizo, es exquisito también.
4: Yo le pongo queso rallar.
9: Ay, sí, yo le pongo queso de rallar y queda rico. Sí.
8: No es para hacer en casa, porque te hinchas hasta los azulejos. Un rico locro.
5: Pues a mí no me gusta.
8: ¿No te gusta el locro,
5: tampoco,
8: Santi?
5: Tampoco me llama el locro.
4: Me gusta,
5: locro,
4: pero nunca lo hice.
8: Por eso digo, no es para comer en casa. Es para ir a comer o encargás a alguien del barrio que lo hace.
4: Nadie dijo mondongo.
8: Yo te iba a decir mondongo.
4: Pero hay dos platos que no comí nunca más. Uno es mondongo y otro es bacalao que hace mi abuela.
8: Bacalao no comí nunca.
4: Odiábamos el bacalao.
7: No me gustó.
5: Es muy fuerte el olor del bacalao, ¿viste?
4: Se lo traía seco. Seco viene. Y se lo traía una parienta de ella que vivía en la costa y ella lo preparaba. Y claro, era una cosa como fuerte, salada, horrible. Cuando sos chico te parece un horror eso.
8: Escuchá la canción. No.
4: ¿Qué?
8: La del bacalao.
4: Bacalao. De ¿Vos bebés qué te gusta?
14: Puré de papa.
8: Qué rico.
7: Qué rico un puré de papa casero.
14: La verdad, comería eso solo.
4: Puré de papa. Con los dientes flojos también.
7: A mí me gusta el puré de papa.
4: Un amigo superó el paladar. Y está comiendo puré. Y el otro día le digo, ¿pero qué está comiendo puré? Me dice, ¿puedo comer nada?
7: Y claro, no puede comer nada más.
4: Nada.
7: A mí el puré de papa me gusta con huevo frito.
15: Nunca lo vi.
8: Yo le pongo huevo a la preparación que queda el puré duquesa.
7: Yo el huevo frito y se lo pongo arriba el puré de papa. Queda rico.
5: Milanesa
4: plato
5: con
4: calórico
5: huevo frito
4: más puré.
7: Plato calórico. A mí me gustan mucho los ñoquis con boloñesa. El viernes el ñoquis. No, este fin de semana me
8: alimenté. La casa de Maru Botana.
7: 11 kilos he puesto el fin de semana. Hice ñoquis con salsa boloñesa el viernes.
8: Allá en San Telmo, donde está la iglesia ortodoxa, donde está el Torcuato Tasso, en la esquina no se llama el bar inglés. Es un bar de las invasiones inglesas. Está. Y ahí hacen un mondongo.
4: Bueno.
7: Ay,
8: que realmente vale la pena el viaje, mirá lo que te digo.
7: Es una toalla.
14: A mí no me llama.
8: No, pero rico.
7: La abuela hacía, nunca me gustó. ¿El tuyo cuál es, Santi?
4: Para mí la comida más rica es la comida del frío.
7: Sí, claro.
4: La más sabrosa.
7: Sí.
4: A mí me gusta todo porque cuando hace frío, vos a todo le agregás algo más.
7: Sí.
4: Claro. Por si porque no el frío te pide.
7: Te pide calor.
4: El frío te pide caloría.
8: Y justamente.
4: Claro.
5: Picante.
4: Entonces, claro. El puré le puedes poner un poquito de le pones más queso. Al guiso le pones más panceta.
7: Claro.
4: Todo es más.
7: Sí, todo es mucho, más. ¿Viste?
8: Yo una vez al año como una extraña combinación que es polenta con albóndigas. Es muy pesado.
5: No, buenísimo.
8: Ay, no, es muy pesado.
5: Con dos o tres albóndigas en el medio.
7: Muy qué riquísimo.
4: Ay, bueno, buen día. 719.
8: Trae lenteja que seguro queda,
7: ¿no?
4: La lenteja rinde.
8: Soy.
7: Como te rique rendidor
8: es buen precio.
4: Igual las lentejas de ahora son raras, porque cuando éramos chicos las lentejas tardaban 24 horas en hacerse.
8: De una noche a la otra tenías que dejarla.
4: Tenés que remojar la cosa dura.
7: Yo las dejo remojar. Ahora también tenés que remojarla.
4: ¿Qué vas a remojar? Ahora se hace en un instante. Las limpias un poquito y las pones a hervir. Y esas turcas no son nada.
7: No, la turca se desarma. La turca
4: se
7: nunca
4: pasa.
7: Se hace puré. Pero las otras hay que remojarlas unas horitas. Nadie dice
4: nada. Buen día, ¿cómo está el tránsito, bebé?
14: Tranquilo, no hay inconvenientes en los accesos, no se han detectado problemas. Hay libre estacionamiento en la ciudad.
16: ¿Cómo estamos hoy?
15: 11-3-700-0100,
4: ¿Cómo, Fer?
15: 11-3-700-0100, nuestra vía de comunicación para que dejes tu mensaje. Ahora se viene Lola, pasadas las 8, el yendo. 11-3-700-0100.
4: Esto eran los super ratones, ¿verdad?
7: Estaba pensando lo mismo, los super ratones.
16: Seguro que nos vamos a caer.
4: ¿Cómo estamos hoy?
8: A mí me gustaba el chico de la batería.
4: ¿El que cantaba?
14: Falleció Persson, no sé.
4: Ah, sí.
7: Sí.
4: A mí siempre me impactaba que era una que cantaba el baterista.
14: Claro.
7: Sí.
4: Bueno, no, es muy difícil. No es tan común. Es muy difícil.
8: Y acá tenemos un baterista, Santi.
7: Sorbo, no sé cómo, claro, cómo le daba el aire para cantar.
9: Claro, yo no sé cómo podés disociar, porque vos estás marcando el ritmo con la batería y además cantar es como...
14: Bueno, los bateristas básicamente disocian.
9: Disocian, claro.
14: Porque justamente un movimiento distinto con cada miembro.
10: Brazo, brazo y las dos piernas haciendo las cuatro
9: cosas. Disociando y además cantar. Eso es.
8: Sorbo está disociado, me quieren decir.
4: Hay que atarle un palo en el miembro de abajo a Sorbo.
8: Ah, para que le pegue al
10: porque
8: le
10: pegue. Claro.
7: Para que disocie.
4: O sea, la quinta parte. Disocie. Pero una cosa es disociar para tocar los tambores, otra cosa es disociar para cantar.
9: Para tocar
4: los tambores
9: y cantar. Claro, eso me parece un loco.
4: Aparte no queda como muy elegante que el que toca la batería, porque el que toca la batería está como en una, ¿viste? Cante. Queda como, no sé.
8: Bueno, deja la profesión, Sorbo.
7: Pero muchísimo.
8: No es por ahí.
14: No.
4: No, que me parece una locura que pueda hacer todo junto. Es como
7: muchísimo
4: pulpo.
7: Muchísimo aire necesita, aparte.
4: Sí. Bueno, ¿lo tienen un cantante que se llama Jason Derulo?
8: ¡Jay Derulo!
7: ¡Ay, Derulo!
14: Sí, bueno. Sí.
7: Derulo es muy gracioso su... Perdón.
8: Sí, parece de uno de Capusotto.
7: Derulo.
9: Derulo.
4: Bueno, tiene muchos hits el Jason Derulo, pero no nos vamos a meter con su música, sino con una excentricidad, porque claro, se hizo tan famoso y ganó tanta plata que se puso, escuchen, en su casa un estanque con tiburones.
8: Oh, wow. Lo que el que tiene boludo, plata hace lo que
7: termina
8: quiere.
7: En una desgracia esto, ¿eh? Acuérdate.
4: Esto, escucha, ojalá se lo coman. Escucha, estos son los que en un tiempo están secos, viste, viviendo en la calle.
9: Se gastaron toda la guita en
4: todo.
8: Le comió el tiburón.
4: Sí. Tiene una casa, una mansión.
7: Lo que debe ser la casa, ¿no?
4: Sí, ubicada en un barrio muy top que se llama Tarzana. Esto es en Los Ángeles.
7: Apa.
4: Así se llama el barrio, Tarzana. El valorado más de 15 millones de dólares.
7: Ah, tranqui.
4: Y se puso en la casa un estanque con tiburones. Sí.
7: ¿Qué querés, tiburones? Dijo.
4: Dice que toda la vida soñó con tener tiburones.
7: Mira, qué tranqui.
4: Y bueno, el tema es claro, ahora, ¿qué le va a pasar cuando le crezcan los tiburones?
7: El tamaño que tiene que tener eso para que le entren los tiburones.
4: Sí. ¿Cómo se llama el tiburón?
7: Hay unos chiquititos.
10: Cazón. Los cazones, claro.
7: Yo trabajaba en un restaurante de sushi, en Las Cañitas, muy arriba, que tenían unos pequeños tiburones en una piscera, un hambre.
8: En una piscera la tenía.
7: ¿Qué hambre tiene?
8: ¿Señora tiene hambre?
7: Era una piscera gigante.
4: Era muy chiquitito, muy chiquito.
7: Era una pecera muy grande, pero eran como unos tiburones muy chiquitos. ¿Tendrá eso o tendrá los de verdad?
8: No, para mí hay un hotel que yo sueño con Marcela.
7: Sí.
8: Que vos estás acostada adentro de una gran pecera. Y vos estás acostada así y por arriba de tu cabeza pasan los tiburones, por el costado pasan los tiburones.
7: Es como en un acuario.
4: Está como sumergido.
8: Claro, está sumergido, es en el resort de Bali, de Bulgari. Y
7: barato de ser.
8: Sí. No, claro, es un... No, o sea,
4: pero me lo gusto de esto, ¿dónde va?
10: Terrible.
8: Ay, bueno, Santi, ¿cómo me cortás la sala?
4: Pero vayan acá la lechura que le...
8: Vamos, me encantan las termas de lobos, pero...
7: A Bulgar vayan.
9: Bueno, es un sueño, está bien, uno sueña.
8: Pero no se puede soñar, Edith.
4: Para que te naden los tiburones por el lado, dejate
7: si
4: de joder.
7: Te metan en una pecera.
9: Y bueno, sobre sueños no hay nada escrito.
8: Acá pero no se puede joder con
7: sueños. No se puede soñar acá. Andate, no Mike Kenny, y te acostás ahí. Que es
4: yo
7: enorme.
4: No entiendo la gente que jode con los animales. ¿Se acuerdan el caso más ostentoso de todos? Fue el de Pablo Escobar. Que claro, cuando empieza a ganar tanto dinero, no sabía qué hacer con la plata y empezó a ser como un África en una chacra.
7: Cualquier cosa
4: Y hoy en día en Colombia no saben qué hacer con los hipopótamos, ¿no?
10: Claro, claro, porque empezaron a reproducirse.
4: Hay una superpoblación de hipopótamos y han alterado la flora y la fauna del lugar.
7: Cualquier cosa.
4: Claro, estos animales, claro, ¿para qué quieres tiburones?
7: Este termina mal, ¿eh?
4: Por eso, ojalá se lo coman un día que vuelva.
10: Tiburones y mantarrayas tiene.
7: Se va a pegar una resbalada, ¿sabe cómo va a terminar?
8: Bueno, en Hannibal 2, Hannibal, que es el de Lecciones Inocentes 2,
7: sí.
8: Él toda la vida cría chanchos.
7: Y te sacaron.
10: Y la abuela Rosa decía, no, por lo menos cría chancho y en fin de año.
8: No, porque quiere matar, quiere que los chanchos se lo coman vivo a Anthony Hopkins.
10: Se lo morfen.
8: Innova
4: ¿qué tiene que ver con esto? Sí, mi abuela cría gallina también.
8: Nadie cría chanchos para matar a otra persona.
4: ¿Un perro?
8: Nadie cría chanchos para matar a otra persona.
4: ¿Y?
8: ¿O sí? No, a lo mejor nunca. Estoy con asesinos en
7: para
8: serie.
7: Que se los coman, nunca escuché.
4: No, claro. No.
8: Él los
4: sí, acabó un caso muy tremendo, chicos, que nos metamos con eso.
8: Ah, no sé.
4: En el norte. Claro.
8: Ah, no, no.
4: Tiraron los chanchos,
7: ah,
4: claro.
7: Sí. Ay, no.
8: Por favor. Ah, bueno, pero no, este era distinto. Esto es una película de terror, es ficción.
4: Bueno, ¿a qué vamos con esto, chicos? Que hay gente cuando agarra un mango.
10: Sí, tiene.
4: Le pinta por esas cosas.
8: Aderulo. Claro.
7: Aparte, viste, claro. Que vos lo mirás de afuera y decís, te la estás reventando en cualquier cosa. Claro, Aderulo. Sí.
4: Mantener eso, la plata, padre. Aderulo. La madre le dice,
7: Aderulo.
13: Te la vacío,
7: boludo.
13: Te abro el tapón de la pileta, No jodas.
8: ¿Vos estás loco, Aderulo? Yo crié esto.
4: Para mí estas cosas es para que son para las redes.
8: Puede ser.
4: Ay, esto es para sacarse fotos y decir, mirá lo
7: que... Es el excéntrico, Aderulo.
9: ¿Por qué no hace una cosa más coherente con esa plata? Y mires, ¿sabes lo que potencia
10: no, igual
9: sus
10: es,
9: redes?
10: No, igual Aderulo es hiper mega millonario porque tiene una empresa, una cadena de lavaderos de autos. A nivel internacional.
8: Lavadero sí, de autos no sé. Es lavado sí. De dinero.
9: No deberían permitírselo.
8: Yo vi Breaking Bad.
10: Ah, bueno.
4: Pero bueno, eso si lo ganó bien a vida, está bien. El claro. Tema es que cuando estos gustos caros, esto no los entiendo, estas pelotudeces. No entiendo esta locura, esta excentricidad.
7: Está pasado excéntrico.
4: Pero... Claro, qué pelotudo. Bueno, un pelotudo. Aparte más con los animales. No,
9: claro,
4: está
9: pero
4: bueno.
9: No deberían permitírselo. O sea, Protección Animal debería sí, accionar para sí. No permitirle hacer esas cosas. Vos podés tener toda la plata, pero... Pero hay cosas que no puedes hacer, por más que tengas no. Toda la plata del
4: aparte
9: mundo.
4: Aparte no son animales domésticos.
9: Claro.
8: Aderulo, terminala.
4: Buen día. Ojalá vayan los de Greenpeace y le pinten toda la...
7: Sí, la claro. Le tapen todo.
8: Vaya la... ¿cómo se llama la que anda en una balsa?
4: La Greta.
8: Que vaya la Greta.
9: Que le retiren los animales.
4: Lo pasa, Greta está haciendo, lo que pasa es que va lento. Porque
8: claro.
7: Que va en velero.
4: En velero. A remo va. Sí, está cansada de remar, pero bueno.
7: Harta.
4: Buen día, 7:28. ¿Cómo va a estar hoy?
8: Frío, Santi, vamos a llegar a 15 grados por la tarde, pero vamos a ver el sol también. En este momento la térmica 2.8.
4: Es que en algunas partes acá cerca debe haber helado ya.
13: Y sí, en Palomar había temperatura negativa, vimos con Costi.
4: ¿Dónde? Sí,
13: en Palomar. Menos 3 grados.
4: Celo. La primera helada del año.
13: Claro.
7: Claro.
13: Ay, Anita,
10: ¿no? Anita está contenta.
4: Hay que ver si está Anita, chicos, porque Anita con estos fríos...
7: Habría que llamarla, ¿eh?
4: Sí.
7: Habría
4: sí.
7: Que llamarla.
4: Ah, pues sí que no, puede ellos no tienen ni teléfono, hay que mandar
7: no
4: hay
7: señal,
4: alguien.
7: Se congelaron los cables lo de Anita.
8: Sí. Y habría que ver el teléfono de alguien, de un vecino, para tener, ¿viste?
4: Bueno, chicos, llega el momento favorito de ustedes y nuestro
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4: También.
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4: 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Mucha gente va a andar en la ruta hoy, ¿eh?
7: Ay, claro, sí, volviendo.
10: Claro. Ah, pare, sí. Claro. Esa es media luna. Al vivo arrancar.
13: El campo.
4: Vamos con el hola, buen día. Lunes feriadazo, ¿y aquí estamos? Hola.
18: Hola, chicos. Francisco de Safeña Chaco les saluda. Que tengan una excelente jornada. Un saludo especial para Fernando Carlos, el mejor periodista deportivo.
9: ¡Ay! ¡Verdad! ¡Es tío!
13: Es de todos.
10: O arpa, ¿eh?
13: De todos, no tengo tío. Yo estoy.
19: Hola, somos Alma y Angelina. Y estamos yendo al cole y nos está llamando mi mamá que se está por ir a entrenar.
7: Un beso, mi amor.
19: Quiero saludar muy especialmente a mi hijo Santiago Moreira, que salió campeón en el campeonato de kayak polo en Brotas, Brasil. Lo quiero un montón y felicitaciones para él.
7: Esa, un beso.
20: Felipe, soy de Corrientes Capital y hoy es el luna de feriado. Nos levantamos temprano con mi papá para ir al campo. Ah. Saludos.
7: Un beso, mi amor, beso. Que lo pasen lindo. Abrigate.
21: Hola chicos, buen día. Soy Mari de Jujuy y les quiero mandar un beso grande a mis hijas Juliana, Lucía y Carmela.
7: Un beso, chicas.

0: todos. Acá estamos prendiendo el auto para que se vaya calentando. Hace mucho frío. Besitos desde Carpintería San Luis.
1: Besos, San Luis. Claro, hay que prender antes el auto.

0: Alejandra. Un beso grande para todos. Me alegran todas las mañanas.
1: Besos, Ale.
2: Buen día, Club del Moro. Saludos para mi familia de Puerto Madryn. Nos escuchamos siempre desde Córdoba. Gracias por la compañía de todas las mañanas.
1: Beso, mi amor.
3: Buen día, Santi. Buen día, Club.
4: Buen día,
3: chicos. Gracias por alegrarnos la mañana. Te mandamos un besote.
1: Un beso grande.
5: Buen día, buen día. El hola es para mí, que a pesar de ser feriado me levanté a las 6:30 para hacer el trabajo práctico pendiente que tenía del curso que estoy haciendo.
1: ¡Qué genia! Un beso.

0: hoy. Frío, Santi, vamos a llegar a 15 grados, pero con sol.
1: Bueno. Bueno, ayer ganaron los Knicks y el actor Timothée Chalamet dijo: prefiero esto, que gane su equipo.
2: Sí.
1: Esto mil veces más que los Oscar. Claro, el tema es que el Oscar no ganó.
2: Cuidado.
0: Y no lo ganó.
3: Pero quedó envenenado.
4: Tenía más chance los Knicks, claro.
3: Quedó envenenado. Claro.
4: Y eso que hacía 53 años que no ganaba.
1: Eso, yo creo que hacía referencia a eso también, ¿no? Después de mucho tiempo.
5: No, lo que pasa es que él viste que lo junaron porque él habló, tuvo una impresión bastante fuera de lugar. Ante los Oscars dicen que lo perdió por eso.
3: Sí.
5: Como que el Oscar era para él y en último momento, por una declaración de él, lo
3: perdió.
5: No se lo dieron.
2: Se fue Boca.
5: Entonces dice, ahora prefiero mil veces esto antes que ganar un Oscar. El tema es que ¿qué prefiere uno antes que otra cosa, no? ¿Cómo los gustos son tan personales? Sí. Y lo que para uno puede ser algo re importante, a otra persona le pueden importar. Viste, qué sé yo. Ahora empieza un nuevo mundial para nosotros. Ay, a partir de mañana.
1: No, sí.
5: Y hay un montón de cosas que uno pone en juego ahí en el mundial.
2: Nada obviamente que me importe menos.
5: Pero obviamente que este mundial se llega distinto porque ya ganamos la Copa del Mundo.
1: Totalmente, para
5: ¿viste
1: mí.
5: Que no
1: la
5: es lo mismo que otros mundiales?
1: Claro.
0: No. Total, claro.
3: ¿Por eso vos decís que no hay tanto clima del mundial por eso?
5: No, para mí lo que le resta al mundial, obviamente que la fascinación está, uno ve lo que son los ratings,
3: obvio,
5: todo. El mundial
3: es todo,
5: porque aparte el mundo es muy futbolero. Y es cierto que al mundial lo ve la familia entera. A mí lo que pasa con este mundial, que lo siento tan lejano y tan impersonal. Viste que, supete, si vos ganas este mundial. ¿Qué mundial ganás? ¿De dónde?
2: ¿Y dónde vas a festejar aparte?
5: Pero es que me ganemos el mundial, ¿de dónde?
3: Es de Estados Unidos.
0: Sí.
3: Claro.
0: Tiene que estar dos horas explicando.
3: Claro.
0: América del Norte, sí.
1: No, o el 2026.
0: Para mí, sí.
5: No. Bueno, sí, después es América otra cosa. Del Norte. Una cosa es el mundial que están transmitiendo los que están en México, que después no nos dejan entrar a Estados Unidos, que después son otros.
2: Ay,
5: que no nos dejan
2: entrar. Sí,
1: bueno, a Canadá tampoco.
5: Uno tiene calor, otro tiene frío, otro tiene. Digamos. ¿Usted ve lo que han sido las presentaciones del mundial, chicos?
2: Marín,
5: una peor que la otra.
1: Muy floja.
5: Al final la de Shakira fue espectacular.
0: Pero el premio, el acorio de ayer de Gran Hermano fue más interesante que las aperturas del mundial.
5: No. Chicos, lo que vivimos fue de una pobreza. Al de Canadá no se le infló, un inflado.
1: Se le caía
0: la copa por la mitad.
1: No,
0: el muñeco del estacionamiento tenía más aire que la Copa del Mundo.
2: ¿Por qué?
5: Pero entendés que hay gente que hace 3 años que está armando eso, que ha cobrado millones y millones para hacer esa ese espectáculo bochornoso y decadente.
2: Para mí le avisaron a último momento. Che, todos hacen presentación. ¿Cómo todos? ¿No lo iba a hacer solo México? Todos. No. Y ahí es donde se les cagó todo.
5: Entonces uno lo ve como tan raro esto, tan
3: claro.
5: Tan,
2: es como
5: esta pausa dentro de la de los tiempos para hidratación, qué sé yo. Todo es como una. Toda esa tecnología que anda al circulando.
3: Ay, esa es como la visión del árbitro, ¿viste?
5: Sí.
3: Te dan como. Pero es como. Poquito, no sé, no
5: el
3: está
5: otro día
3: buena.
5: Escuché esto que le quería consultar el número del deporte. Para, ya hacemos la salida de Fernando Carlos, presenta esto de Cetro Hogar, chicos. Un aplauso.
1: ¡Vamos!
2: ¡Bravo! ¡Bravo todavía!
1: Sí, señor,
5: porque,
1: claro.
5: Para, la pelota tiene un chip y manda, creo que 50 tomas. Por segundo, es decir, todo el recorrido está fotografiado. Imagínate para chequear todo eso.
1: La línea del gol y la línea de.
5: Por todo,
1: claro.
5: Por todo.
2: Y gane joder
5: por todo.
2: Igual, ¿eh?
0: Bueno, fue uno de los muy buenos avances que ha tenido el fútbol. El árbitro tiene un reloj, más allá de ver la hora, sí, para adicionar.
5: ¿No pierde un poco toda esa magia?
0: No, pero
5: es fantástico.
0: No, pero a mí me parece que esto sí da justicia porque no hay margen para la interpretación como si otras reglas, ¿viste? Una mano amplía volumen, no, dentro del área, tiene intención, se tira al piso, ¿dónde quieren que ponga los brazos cuando salta a cabecear? Acá directamente. Ahí está el reloj que utiliza el árbitro, que le marca aparte de manera inmediata, no es que tiene que ir al monitor, tiene que chequear las computadoras, a ver qué dicen ahí arriba, le marca in, out, gol, no gol y listo, e inmediatamente marca el centro y
5: es que pará, seguramente el próximo mundial ya lo va a dirigir un robot, una máquina.
3: Oh,
5: ¿entendés?
3: No, pero aquí
5: pará, es que chicos, pará. Si ya se va a controlar absolutamente todo y va a ser todo tan chequeado, lo va a hacer directamente una máquina.
3: Es que el fútbol es con errores. ¿Por qué tiene que ser todo perfecto? O sea, deja de ser fútbol.
5: Ahí voy.
0: Bueno, lo que ha recibido muchas críticas.
4: El punto es lo que es justo y lo que es injusto. Pero parece que ahí está la diferencia.
0: Lo de la pelota a mí me parece bien. Lo del VAR, si lo siguen utilizando los humanos, va a ser...
6: El penal que no le dieron a Haití...
0: Bueno, pero ves, ahí está las cuestiones de,
6: ¿tenés el VAR? ¿Para qué lo
0: de
6: tenés?
0: Interpretación y los criterios bastante.
5: Pero como dice Dit, ¿el fútbol no era un poco eso?
3: Las imperfecciones formaban parte del fútbol.
0: Sí, lo que pasa es que después había un montón de intereses, favoritismos.
4: No, todo el folclore está bien.
0: Parcialidades también.
3: Pero para mí pierde la magia. Claro. O sea, quieren hacerlo perder la magia entre el VAR y todas estas cosas tan tecnológicas.
5: No, por eso, para. Pero ya lo que sigue esto es un robot.
3: Sí.
5: ¿Entendés? Ya, una máquina te diga segundo a segundo todo.
3: Ya no es fútbol.
6: Totalmente, Dite, estoy de tu pie.
0: Lo que sí hubo muchas críticas este fin de semana, y van a seguir porque esto llegó para quedarse, es la pausa de hidratación o el minuto o los dos minutos, que en realidad son minutos comerciales, pero fueron realmente para eso. Quizás lo que se critica es que no fue blanqueado. La pausa de hidratación, perfecto, pero... digan, miren, paramos esto para vender publicidad porque esto es por plata.
5: Siempre el fútbol, cuando alguien necesitaba tomar agua, se paraba un segundo.
3: Sí.
5: Siempre.
3: Otro papelón.
5: Existió siempre eso. Lo que pasa es que ahora lo que le dieron es, obviamente, un marco para vender publicidad.
3: Sí, cuatro chivos metieron.
6: Claro, pero bueno. Lo dijo el poeta.
0: Pero
6: para,
0: hace años, cuando nosotros...
3: ¿Cuánta más plata necesitan? ¿Cuánta más plata necesita hacer?
0: Bueno, pero espera, Edith, cuando Bebe miraba fútbol, nosotros éramos muy chiquitos, no habíamos nacido... Pero cuando Bebe miraba fútbol, las camisetas, los pantalones, los buzos del arquero no tenían publicidad.
3: Es cierto.
0: Y seguramente en aquel momento habrán dicho, uy, no, pero van a fear la camiseta con tal o cual propaganda. Y hoy es cada vez más común ver las camisetas.
6: No podés parar en mitad del primer tiempo, del segundo tiempo.
3: O sea, no encuentro otra explicación... Para vos, para tu postura, que agarrás un poco de la publicidad que está entrando a los mundiales.
0: ¿Yo agarro?
3: Sí, claro.
0: ¿Querés que te muestre el saldo?
3: Pago
0: la despensa el último día.
3: No entiendo por qué tanta explica.
5: O sea, pero manden un mail a la FIFA. Comer en contra, es como una utopía casi pensar en ver en contra el negocio.
2: Que no sea
3: yo no digo.
5: El tema es que el negocio no mate el espíritu.
3: Claro, yo no digo ¿entendés? No al negocio. O sea, ahí ya enseguida te dicen, vos no te gusta. No, yo no digo no al negocio. ¿Cuál es
5: para
3: el límite, digo
5: para
3: yo?
5: Que haya un cartel más o menos atrás no te jode el partido. Ahora, que te paren para eso te jode, sí. ¿Entendés?
0: Mira qué distinto, si vos me hubieses preguntado, Hermida.
3: ¿Cómo?
0: Me decía, Fernando, ¿qué te parece la pausa de hidratación? Te diría, y es una locura, desnaturaliza todo. Y hubiese dejado de pensar que estoy ensobrado por los altos popes de la FIFA. Realmente es una lástima, pero creo que...
5: Él era el
0: testaferro
3: de Torino. Pero lo veo que está defendiendo algo.
5: El rodillino,
0: con los caballos.
2: Claro, frentecino.
0: Frentecillo.
3: ¿Cómo? De la manera de entender algunas cosas de este mundial. No.
0: Frentecino. Sí. Hoy el cartel, por ejemplo, la pavada, pero el cartel que el cuarto árbitro levanta para marcar los minutos adicionados. Tiene una marca de desodorante. Y decir, che, para a todo le buscar.
6: Pero ahí no jode. Ahí no molesta.
0: No, ya lo sé.
3: No,
0: pero
3: cambia
0: bueno,
3: las reglas.
0: Hay que recaudar.
3: Han cambiado las reglas del fútbol para seguir recaudando. Hasta. No, pero tiene que haber un límite porque le están sacando el espíritu.
5: Pero se lo sacaron hace rato, pero los mismos jugadores
2: No. Este mundial es rarísimo, chicos.
6: A ver, el tiempo, muchachos.
5: Un minuto, ¿puedo hablar? Haber puesto tres sedes ya es una locura.
2: Sí, claro.
5: Es una locura. ¿Entendés? Países que no tienen nada que ver con nada. Después, el tema de... son 104 partidos,
0: sí,
5: chicos.
0: Cuatro países, sí. Curazao ayer jugando con Alemania. Se comió siete goles. Pobre tipo.
5: Claro. ¿Para qué?
2: Es un mundial raro, convengamos
0: hoy
2: España, que es raro.
0: Hoy
6: bueno,
0: España,
6: pero otros sorprendieron. Qatar que haya empatado.
0: No, está bien, pero tiene un poquito más de cultura futbolística. Ahora hay que meter a todos los equipos. Y planean hacer un mundial con más equipos también. Lo de la pausa de hidratación.
4: Bueno, no se amarguen.
0: Desnaturaliza mucho.
6: Para mí, peor son los tiempos. Y en el entretiempo, media hora.
0: Está bien, pero eso va a ser una sola vez en la final por el show musical. Y nada, hay que ver si es media hora. Esperemos.
6: Puede ser más.
2: Pero eso es un solo partido.
3: Polémico, todo polémico.
0: Sí. Enseguida te cuento más novedades de la selección argentina. ¿Hay equipo confirmado, Scaloni? Eso. Te lo cuento en un rato.
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0: 7:44 esta mañana. ¿Cómo va a estar hoy?
1: Frío, Santi. Vamos a tener 15 grados de máxima por la tarde.
0: Bueno, ahí está. Buen día.
1: La térmica, Santi, es de 1.6.
2: ¡Qué frío!
1: Y sí, porque cuando amanece, baja la temperatura.
2: Claro, amanece que no es poco.
3: Y bueno, chicos, recontentos que no iban a clase.
2: ¡Ay, sí! ¡Ay, qué placer!
3: Aparte, yo no sé si es mi percepción o no sé qué pasa, pero ahora hay mucho feriado. Hay mucho día
1: mucho parate.
2: Lo que pasa es que también se corren los feriados.
4: Y aparte agrega también este tipo de las jornadas de capacitación.
2: Claro.
4: Que no estaban, en nuestra época no estaban.
5: No.
3: Antes no había, antes iba al colegio, para, y no se faltaba, y aparte, en mi casa, dejaban faltar.
4: Y en los feriados en general había que ir al acto. También, sí,
2: claro.
4: No íbamos al cole.
2: Que siempre hacía frío el día del feriado.
3: Y pues los actos son de invierno.
2: Claro, son de invierno.
3: Sí, o son de épocas muy frías.
2: Claro.
4: Sí. Bebe, ¿cómo fue en esa época? Cuando San Martín cruzó los Andes, Bebe, ¿estaban en el colegio ustedes o no? ¿Cómo fue, Bebe?
1: No me acuerdo.
4: No te acordás, habrá faltado, Bebe.
0: Costi, ¿cómo va a estar hoy entonces?
6: ¿Cómo?
0: ¿Cómo va a estar hoy?
1: Frío, Santi. En este momento la térmica está en 1.6.
4: Hay menos.
1: Y vamos, sí, porque cuando amanece baja la temperatura.
0: ¿Y máximo cuánto?
1: 15, con sol.
3: Bueno, es el día del bioquímico, chicos.
4: Mirá, ¡ay,
3: les mando un beso!
4: Tenemos pinta
3: de estudiar eso, ¿eh?
2: Hay que estudiar. Nada más lejos de mi vida que eso.
5: Hay algo que yo sabía, no sabía qué quería hacer, pero sabía que eso no. Yo tengo una amiga.
3: A mí en un momento me fascinaba todo el tema de
1: las fórmulas.
2: Ay, me encantó.
7: Pero a los chicos les copa eso con la cajita.
3: Cuando
7: o los
3: chicos. Bueno, yo les conté que un día pidió para un cumpleaños, en realidad jodía mucho con un juego de científico y me lo regalaron. Qué peligro esos juegos. Y me traen una caja gigante. Yo tuve dos grandes juegos cuando era chico. Uno, el de mago, que quería, que fue una estafa, porque era pura caja.
2: Sí.
3: No tenía nada el de mago, era una estafa. Era puro cartón.
5: Sí.
3: El de bioquímico traía muchos tubitos de ensayo con muchas sustancias, muchos, supuestamente traía, no sé, azufre, traía yodo, traía un montón de así, como de frasquitos con distintas sustancias, ¿no?
2: Tan tranquilo aparte traía todo eso.
3: Y un día estábamos preparando con un amigo mío, yo les conté la otra vez, un volcán que te daba las instrucciones para hacerlo con el juego de científico. Y no salía, chicos, yo en un momento no sé qué le he hecho, si alcohol o qué sé yo, y mi amigo se estaba como asomando al volcán, y yo le he hecho algo, y el volcán hace ¡fuf!
1: Erupción.
3: ¿Vos sabés que él le quemó todas las pestañas, las cejas,
2: el
3: suéter? Y nos chamuscó todos los pelos, pero nos podríamos haber quemado vivo.
2: Claro. Qué peligro, sí.
3: Y estábamos en el fondo de mi casa jugando dos pibitos de 8 o 9 años. Yo digo, ¿cómo le daban eso a los chicos?
1: Pero seguro la caja decía que era para mayor de 12.
3: No, ¿qué vas a decir la
2: era,
3: caja?
2: Aparte era un regalazo que todos queríamos tener.
3: Todos queríamos.
2: Todos deseamos el juego de bioquímico.
3: Aparte traía esas pipetas, traía esos broches para poner el fuego abajo. Nosotros prendíamos fuego y poníamos a calentar los tubos de ensayo.
2: Cualquier cosa vidrio, cualquier, aparte.
3: Pero prendió fuego la caja. ¿Entendés? Y tu hijo como si nada.
2: Peligro.
4: Sí, juegue
1: supongo
4: esto,
1: que chico. No evaluarían el peligro porque
7: pero
1: no te lo van a propósito.
2: Yo creo que no éramos conscientes. Hay cosas. Andás a ver el día de mañana que nos parece una locura que le dejamos hacer a nuestros hijos.
3: Esa pregunta me hago todo el tiempo. Y mi hermana me dijo la otra vez que son las pantallas.
7: Los celulares, claro.
2: Sí, claro.
7: Están chicos y con tanto tiempo.
2: Sin pensar que
3: vieron que en el mundo se está debatiendo darle la pantalla a los chicos. La pantalla no, las redes sociales a partir de los 16.
5: Sí.
3: Claro, acá hay chicos que tienen redes sociales desde los 12.
2: ¿Cómo lo frenas a eso?
7: Y menos,
2: ¿no?
7: También.
3: Por eso, pero si al mundo le parece una locura desde los 16 tener redes sociales, imagínate, acá un chico de 12 no está preparado. Para la vuelta, ¿no?
2: Por eso, claro. Calculo que será eso lo
1: yo
2: que
1: conozco
2: llama
1: mucho
2: la
1: que los dejan tener, pero no producir contenido.
7: O que dice, no, esta cuenta la controla la
3: hace
7: mamá,
3: que la
7: el
3: cierren.
7: Papá.
3: Cuentas cerradas haces que tengan.
1: Claro, o sea, solo podés ver lo que está haciendo el otro.
2: Sí, sí, ahora, ¿qué garantía tenés que los chicos no saben su propia cuenta?
1: Hay cosas que se te van de las manos,
3: hay
1: porque
3: muchas
1: aparte
3: cosas
1: no
3: muy
1: sabes.
3: Peligrosas.
1: Muy peligrosa.
3: Snapchat es muy peligroso, TikTok es muy peligroso para los tan chiquitos. Es muy peligroso.
1: Sí, lo es.
3: Porque hay puertas de entrada a cualquier cosa.
1: Muchas cosas de las que pasan tienen que ver con lo que se ven en esos lugares.
5: Sí.
1: Ya sé, parezco que tengo 87, pero es la verdad.
3: cambió todo, la manera de mostrar la vida, sí. Las redes sociales la cambiaron. Y hay chicos que son muy chiquititos y ven cosas que no están preparados para ver.
2: Sí. Es verdad. Twitter también.
7: Twitter
1: no sé si
7: los chicos, pero es de lo peor, porque no hay filtro.
3: Twitter no tienen. Pero claro, los chicos no usan Twitter.
7: Es el
3: los
7: tema.
3: Chicos chiquitos
7: no usan.
5: No, a veces el problema son los otros compañeros que a lo mejor tienen acceso y le muestran.
2: El tema es, claro, se van pasando los videos, no necesitas tener Twitter.
5: Y es
2: claro,
5: una etapa
1: si hay que
5: vos
1: decís, lo tiene.
5: ¿Viste tal cosa? Ay, sí, lo vi. A lo mejor no lo viste, pero te haces el que sí para no quedar afuera y ahí te lo muestran y...
2: Yo el otro día me colgué un rato en Twitter a ver, viste que cuando pones un video y tiras para arriba, no sé cómo se dice, escroleas. En Twitter no es tan común hacerlo. Me puse a scrollear en Twitter.
7: Hay pornografía, pero a un nivel que es enloquecedor.
2: Sí. Sí, es una locura las cosas que salen.
5: No lo puedo ver. A mí me pasó lo mismo que a Maju y dije, no.
2: Me quedé helada, pero cosas que...
7: No solo pornografía. Hay videos que, por lo general, en otras plataformas están blureados o están tapados donde...
2: Chicos, hay abuso,
7: es
2: cualquier cosa.
5: Hay abuso infantil.
2: Cualquier cosa.
7: Sí.
5: Cualquier cosa.
2: O sea, no hay manera de regular.
3: O sea, regular se puede,
7: pero si la aplicación te permite eso.
3: No, pero Twitter como red está tan desesperado para tratar de terminar de imponerla y nunca termina de.
1: Claro, ¿entiendes? Tal vez por eso descansó. No, Majo, ponele el desafío que los chicos, los adolescentes ven, lo de la ballena, que es cortarse.
2: Sí, que cada tanto
1: y
2: se vuelve.
1: Decís, pero ¿cómo esto está? Está y está, ¿eh?
2: Sí.
5: Está, sí.
1: Ni hablar de la
3: ballena. Por eso no es Twitter.
7: Vienen de TikTok.
1: No, eso es de TikTok. Sí. Pero peor todavía.
2: Pero no hay nadie.
7: Eso sí lo usan los chicos.
2: Pero nadie que...
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0: haciendo yendo en esta mañana fría? ¿Dónde vas? Hola.
1: ¿Dónde? Buen día, Club del Moro. Yendo de San de Mercedes, provincia de Buenos Aires, San Antonio de Areco.
2: Muy buenos días, chicos. Yo viajando en la 365, viajando a Vicente López.
3: Esa beso.
4: Buen día, soy Flor. Estoy yendo en el 318, en Adrogué. Besitos.
3: Beso, Flor.
5: Buen día, yendo de Almagro a San Justo en la línea 88.
3: Machio.
0: 88.
6: Buen día, gente, buen día. Yendo desde Garín en el 503 a Maswich.

0: Beso.
1: Buen día, trabajando actualmente en la línea 109. Los escucho todas las mañanas. Beso grande para mis hijos, los amo.
0: Besa, beso, 109.
2: Hola, buen día, chicos. Soy Andrea de Ramos Mejía, esperando el 1 para ir a Liniers y de Liniers el 80 para ir a Lugano.
0: Mi amor, cuánto viaje, un beso.
3: Fría la mañana.
0: Ay, qué frío hace, por Dios.
3: Mucha gente va a volver hoy a la tarde, ¿no?
0: Claro, ver volviendo. No sé cómo estuvo en la costa, si hubo mucha gente.
4: Mucho frío, sí.
5: Viento.
0: No, ¿sabes el viento en la playa?
5: Sí, no hubo. No,
0: no se habló, por lo menos no cubrieron.
5: Pero tengo mucha información, John.
0: No. Yo en el noticioso no vi nada.
3: Bueno, mañana juega Argentina, chicos. Hay mucha expectativa.
4: Claro.
3: Y hablando de la
0: noche, medio tarde.
3: Escucha.
0: Abrígate, Jackie.
3: ¿Cómo era? Esta canción se llama Die Die. Y ahora se van a volver locas. Escuchen. Die Die de Shakira fue elegida como la mejor canción de los mundiales.
0: ¿Más que Waka Waka?
6: No pueden creer eso, chicos.
0: Qué loco.
3: Esto es mentira.
6: Es mentira, claro.
0: No sé, todavía nos seguimos preguntando si era ella.
3: Para mí se le hicieron la encuesta a la familia de Shakira, a los amigos.
5: Sí, a los hijos. O al peluquero.
3: Pero el otro día hubo un quilombo tremendo porque decían que Shakira no era Shakira, que estuvimos
6: pensando. Sí.
5: Que no lo es.
0: Es que.
3: Y ella quedó muy triste con esto. Entonces le sacaron esta
0: Te dijeron darle una ventón.
4: Sí, consuelo.
0: Claro.
3: Decirle que Day está muy bien.
5: Ella quedó muy triste, dice Santiago.
0: Sí. Ella debe tener gente que le miente todo el tiempo alrededor, como todas las estrellas.
3: Esta canción es muy mala, digamos, comparada con otras de Shakira, digamos, no está a la altura.
0: Es que al lado de Waka Waka, yo no puedo creer que le haya ganado Waka Waka.
3: Y el tema es que se parece como a todas, son como canciones de catálogo, ¿no? Hechas por IA. No es una canción como que tenga un espíritu.
6: No.
3: Y el otro día justamente hablábamos de nuestra favorita, que es una Stat Italiane.
0: Sí.
3: La de Italia 90.
0: Que ayer cumplió año la Gianna Nannini.
3: Mira. 72.
5: Sí, sí. Y lo festejó cantando.
6: Nunca me
4: ¿Nunca te respondió en Instagram?
6: Nunca me respondió.
4: Te mandamos fotos, aparte.
5: Ah, sí,
3: ella no usa las redes.
0: No le gusta. Tiene prohibida. Le hacen mal. Sí.
3: Le hacen mal. Ansiosa cuando le la
0: red. Sí, le da hambre.
5: El like, no le gusta el like.
3: Esta canción fue hecha sin
0: temor, por Dios, qué temor.
3: Sin arreglos.
5: Igual
3: lo contado
5: este programa se habla de esta canción como que Fran es un dorma.
0: Me encanta la importancia que le damos a esta canción.
6: Aparte, solo Argentina.
4: Solo nosotros. No, Argentina no. Nosotros.
6: Argentina.
5: Toda Argentina. No creo que La Rioja esté encantando esto en este momento.
6: Sí,
5: La
6: Rioja
3: la conoce acá.
6: Para nosotros.
5: Conocerla, sí.
6: No, para Argentina es la única canción que vale del mundial, bueno, pero
5: sabía,
6: solo
5: no
6: Argentina.
5: Sabía que trabajaba.
3: Dejemos terminar, chicos,
5: que tiene la
3: no se entiende.
6: Sí.
3: A ver, ¿qué dit?
6: En Argentina es la canción, para todos los argentinos es la mejor canción del mundial, pero total. Lo que pasa es que solo es en Argentina, en el resto del mundo no les interesa esta canción.
0: No nos gusta que sea así en el resto del mundo, debería ser la canción más importante de todos los mundiales.
3: Sí. Ponla de arriba, Guille. Verá, escuchás.
0: De masa, chicos.
3: Para, te pise. A todo lo que da. ¿Qué es ese? ¿Qué es ese instrumento? El tararara, ¿qué es?
5: No, deben ser sintetizadores, no lo sé.
4: Algo de George Mulder.
3: Para, ¿George Mulder hizo esto?
4: No, digo yo,
5: Él es el compositor.
3: No,
5: y productor.
3: ¿Sí? ¿Él la hizo?
4: Claro.
3: Me está jodiendo.
0: Ah, bueno.
5: Ah, ya está, ya te lo compraste para siempre, bebé.
3: Ahora entiendo todo, chicos.
5: Con razón.
3: Ahora entiendo todo. Pará, George Moroder es el padre de la música electrónica, es un genio de los sintetizadores. Es el hombre que hizo toda la música de Flashdance y de gran parte del cine que vimos en los 80, 90.
0: Sí.
3: Es un número uno, italiano él. Pero no entiendo todo si George Moroder hizo esto.
5: ¿Y por qué te gustaba tanto?
3: Claro, pues perfecto.
0: Una chostra de colores.
4: Claro.
3: Para mí cuando dice así una yostra de colores se agarra así como el bulto.
0: Sí, claro, pero a mí también. Ser.
7: Es verdad.
0: En realidad decía otra cosa y le dijeron, mira, es muy fuerte que ponga
7: toda la mano, toda la mano ahí.
3: Claro, escuchen, la melodía fue compuesta por el legendario productor italiano Giorgio Moroder, y la letra y la voz es por Gianna Nannini.
0: Ay.
3: Y él no se acuerda a nadie. Eduardo Benato.
0: Oh. Pobre Edu, porque no, sabía, ella lo opacó.
3: No, Edu no, Edo.
7: ¿Edo?
0: Eduardo. Peor todavía, Eduardo.
3: Eduardo.
5: Eduardo.
0: Encima se llama así, porque ni con el nombre la pegó el Eduardo.
5: No, que a vos no te guste, Maju, porque es guapo, ¿eh?
0: Pero no le... Sí.
5: Tiene 80 años lo único.
3: Bueno, es un veterano.
0: Podría haber sido mi...
7: Para Maju.
0: Podría haber sido mi tipo hace un tiempo. La aventura.
3: Sí, Majo le gustan los viejos, pero ahora se agarra uno más joven.
0: Por eso, yo
3: me... Claro.
7: Se la boca afuera nomás.
0: Bastante más joven, pero salí
3: con... Hay una edad que le cambió el viento.
0: Me tiró, claro. Qué sé yo, no sé.
6: Está bien.
5: Para, pero... 43 discos tiene Eduardo.
3: A ver, lo voy a buscar en Spotify. ¿Quién es Eduardo?
5: Eduardo Benato.
0: Eduardo.
3: Uh-huh. A ver. No tiene 80.
5: 79, Santi.
3: ¿En serio? Pero está impecable.
5: Cumple ahora en julio.
0: Ay, me salió enseguida, Benato. Me está escuchando.
5: Eduardo.
3: Mandale a la Tana un mensaje de vos,
5: La Tana online.
3: Decile, a Gianna Nannini la conocemos, pero Eduardo, ¿quién sería acá Eduardo? Eduardo pues Benato. ¿Quién sería? ¿Un Lerner? ¿Un quién?
5: Tana, buen día. Estamos acá en el Club del Moro. Te mandamos un beso grande. Escucha, estamos Gianna hablando Nini, de... Gianna Nannini, la de la canción del Mundial, la recontra tenemos.
3: Sí. El ustedes tema no la reconocen, decirle que ellos no
5: que
3: la reconocen.
5: Ustedes la niegan. Pero, ¿qué pasa con Eduardo Benato? ¿Qué sabemos de Eduardo Benato? ¿Es conocido? Esperamos ya tu respuesta, hija,
0: Chicos, es multi-instrumentista.
5: Bacho.
7: ¿Qué?
0: Multi-instrumentista,
7: Es una guillotinatita,
0: Es multi-instrumentista. Sí, lo dice acá.
5: Pero mira, Eduardo.
0: Decís multi-instrumentista rápido, no te sale.
3: Multi-instrumentista.
0: Multi-instrumentista. Multi-instrumentista.
5: Tri-tri. ¿Qué hace?
3: Pero pará, llamarte Eduardo es como llamarte Claudio.
0: Claro.
5: ¿Cómo? Santiago, ¿cómo sería? Santo Ago.
3: No, Sanetiago.
5: Sanetiago.
7: Ferenando
5: y Gonzalo sería.
3: Ferenando.
7: Gonzalo.
5: ¿Cómo?
3: Gonzalo.
0: Yo sería María Eugenia.
3: No.
0: María
3: Eugenia.
0: Yo te digo, Eduardo hizo de todo, chicos.
5: ¿Y Fernando Carlos?
0: ¿Querés que te diga que toca?
5: Fernando Carlos.
7: Carelo.
5: Está respondiendo Carelo. La Tana,
7: Ahí le escribí, Le escribí a Eduardo igual, 62
0: Eduardo.
7: Menos que ya, escribí,
0: Ya, toca la armónica, la guitarra 12, la cuerda, el mirlitinón, la guitarra sajona, la guitarra eléctrica, la pandereta, la voz y Silva.
3: Es instrumentita.
0: Chicos, Silva, hasta eso.
5: ¿Silva el humorista?
7: Diego Maradona Jr. lo sigue en Instagram.
3: Alfredo. ¿Ves?
7: O sea, en Italia también lo conocen, Ojo.
0: Están boludeándolo.
3: Escucha, esto es Giorgio Moroder. Qué maravilla, chicos. Este hombre tocaba con máquinas cuando las máquinas no existían, ¿entendés?
5: ¿Cómo tocaba con cosas que no existían?
3: No, como que fue el primero, fue el precursor, digamos, es un genio. Yo era chiquito y mi vieja tenía tenía discos con fotos de él. Y yo me volvía loco porque me pareció una cosa tan loca esto. Él es como el padre de los Daft Punk.
5: Ah,
3: de hecho, lo juntos después.
5: ¿Están preparados? Porque vamos a saber el destino de Eduardo.
3: A ver, crucen los dedos. A ver,
0: Eduardo.
8: Hola, Costita, amiga mía. Un vaso, un aplauso.
3: Va muy rápido.
7: Está re rápido.
6: Ponele en uno porque se
8: está rápido. Hola, Costita, amiga mía. Un beso, un abrazo pegajoso a ti, a todo el club del Moro, obviamente. Y te digo, no, los queremos. Eduardo Bannato es súper conocido. Es un grande cantautor de los años 80, 70, rock, bien rock. Y se unieron, porque el ícono rock femenil es Gianna Nannini. Se unieron ellos dos e hicieron esa canción que fue un golazo. Y bueno, estamos todos un poco tristes porque sabe que la tercera vez no vamos a hacer los mundiales. Y hay chicos que van a llegar los 16 años sin haber visto jugar Italia en los mundiales. Eso no puede ser, es inaceptable. Terrible. Pero bueno, no, Bennato es un grande cantante rock. De hecho, sigue haciendo concierto y Gianna Nannini también. Luego salió también la película de Gianna Nannini, muy, muy linda, de su historia verdadera. Tuvo mucho desastre con un papá rígido que no quería que cantara. Y no, la verdad, bueno, yo la conocí, la llevé en el avión.
7: Habla la tarde.
8: Buena onda con su novia, su pareja.
7: Ponelo en 1.5.
8: Y la verdad, ha sido una de las canciones más lindas de todos los mundiales.
7: Es la más linda, Tania.
8: Y Eduardo Bennato, un mito. ¿Cómo no lo queremos? Claro que lo queremos.
3: La queremos, hermosa la Tana.
0: Sí, ya podría escuchar todo el día.
5: Yo me hice amiga de la Tana en pandemia, sí, cocinábamos.
9: ¿Cómo es Bernardo Bannato?
7: Eduardo Bannato.
9: Pero no puedo encontrar canta.
7: Bennato con doble N.
0: Yo vi la película de Gianna Nannini porque me lo contó, me lo dijo ella.
7: Bennato. Y sí.
9: No, Bannato.
7: ¿Y? Vos, dijo
0: Franco Bannato. Franco Bannato, dicen.
7: Franco Bannato.
0: Cualquier cosa.
3: Bueno. Chicos, no puedo creer, para una de las mejores ligas del mundo es la italiana.
7: Sí, correcto.
3: Es una locura. Chicos, que esté Curazao en esta Italia, ya que pueden tantas selecciones, que le den un golden ticket.
7: Sí,
3: es
7: cierto.
5: Pero para mí los Tano no quieren esta canción.
0: Porque perdieron.
5: Porque
0: es
5: tristísimo eso.
3: Nosotros seremos segundo y para nosotros es muy importante ese mundial y esta canción. Y nos ganamos el mundial.
7: Pero por el Diego. Porque fue el.
5: Sí, pero Diego cuando vino acá fue a lo de Susana Jiménez.
3: Para un minuto. ¿Qué pasa, Guille?
9: Ahí cantaba al principio de la canción, canta Eduardo, ¿no?
7: Y sí, Guille.
9: Claro, hace 20 minutos.
3: No está escuchando. Eduardo Bannato.
10: El otro día vi el video que yo no recordaba o no lo había visto nunca del acto de la inauguración del mundial.
0: Sí.
10: Los vi cantando ellos en vivo, cosa que yo la verdad no tenía registro. Claro. Estaban cantando los dos juntos, claro.
7: La bandera de Huracán ahí atrás.
10: ¿En serio?
7: Sí, claro.
3: ¿Vos sabés eso?
7: Y porque está ahí en el video, porque hay imagen. Porque estamos hablando de televisión.
3: En ese momento era el Mundial de Italia y la gente iba a Italia.
5: Claro.
3: El Mundial de Francia, la gente iba a Francia. El Mundial de Japón, la gente iba a Japón.
0: Claro, bueno, y ahora no se sabe.
10: Japón-Corea, Corea-Japón fue.
3: Por eso, pero la gente que gane ahora, ¿qué Mundial ganaste?
10: Como en Corea-Japón.
3: Pero Corea-Japón suena hasta lindo.
0: Claro.
7: Sí, viste.
0: México.
7: Suena acorde. Corea-Japón.
0: Estados Unidos.
5: Pero la final seguro va a ser en Estados Unidos.
7: No, seguro es en New Jersey.
5: Ah, viste.
3: ¿Qué vas a decir? ¿Gané el Mundial de Estados Unidos?
0: Gané los tres.
5: La gente es así de desplazada.
0: ¿Qué ganaste? Los tres. Cheré.
5: Lindo. Claro. Acá me dicen, el Mundial de Norteamérica. Ahí está bien,
0: claro,
5: es
0: Norteamérica.
5: El sueño.
3: Pero Norteamérica no es México, chicos.
0: Pero sí,
5: es América del Norte.
0: Es América del Norte.
3: Pero no Norteamérica.
7: México es Latinoamérica.
5: No, porque los yo entiendo lo que dice Santi.
3: Norteamérica es Estados Unidos.
7: Estados Unidos,
5: no. Ellos mismos América se autoproclaman.
0: No, es que ellos se dicen que son Norteamérica, pero ellos no son Norteamérica, no, ellos son Estados Unidos.
7: Ellos ni siquiera dicen Norteamérica, ellos dicen América.
0: América,
5: claro, directamente.
0: Es verdad, pero ellos lo dicen mal, que esté mal no significa, obvio. Hay que corregirlos. Ellos no son Norteamérica, no son ni América ni Norteamérica, son Estados Unidos.
3: Estoy viendo acá una foto de Gianna Nannini con Diego. Claro, Diego los debe haber reconocido a ellos.
5: Sí, pero lo que te decía, cuando vienen después del festejo, van al balcón de la Rosada, supongo que ya estaría Menem, ¿no? O Alfonsín, no sé. Bueno, y de ahí van a lo de Susana, le traen una bandera que decía Argentina subcampeón y el Diego dijo, saquen esa bandera. No le gustaba haber salido segundo.
0: No, claro.
11: Y no.
3: Bueno, qué linda canción.
11: Es hermosa.
0: Es hermosa.
3: A mí lo que tiene hermoso esta canción es que, más allá que tiene 1000 años, es como que no envejece el espíritu, ¿viste?
5: Tiene, ah, eso sí es cierto. Parece que la hubieran hecho hoy.
6: Tiene épica.
3: Tiene épica. Y está cantada, Yana le pone desde los ovarios.
0: La onda le pone ella.
3: Es como que después de que cantó esto no cantó más, no pudo cantar más.
0: Se quedó difónica.
11: Maradona.
7: Maradona.
11: Sigue Diego, pico Caricia. Vamos Diego, lo estaban agarrando. Caricia, la ley de la ventaja. Caricia, ahora o nunca. El tiempo, Caricia, gol.
6: ¡Gol! Qué emoción ese.
7: Qué relato, ¿eh? Nos mataron a pelotazo. Pero...

0: Rodolfo.
1: Qué bien, fue la boda.
2: Qué maravilla el auge, chicos.
0: Ah, recién.
3: ¡Argentino!
2: Qué maravilla el auge, qué maravilla.
0: Un Lecani.
3: ¡Cani!
2: Sí. Bueno, buen día.

0: Hoy no, Ani. No. ¿Cuál es la mascotita del Mundial, Fernando?
1: Sí, son tres mascotas.
0: Son tres. Una de cada país.
2: Te da la plata para traer
0: una de cada país, Santiago.
3: ¿Te das cuenta?
1: Sí. No. Son tres.
3: Ni por pasar una mascota se puso.
2: Una porquería al final.
0: Los conejitos eso no son entonces.
4: No, no, no. Tenés a Maple, que es un alce.
2: Huevo.
1: 30 huevos son.
4: Ah, chico, dejen de desarrollar, chico, por favor.
1: Son 30 huevos.
4: Es un alce canadiense, creativo, valiente y arquero.
3: Para un minuto, Fer, para. Porque antes que me digan las mascotitas, ¿se dan cuenta el poder? Porque la mascota del Mundial es Shakira. Te digo que Shakira, lo único que une, que le da forma al Mundial es Shakira.
4: Claro.
3: Hay que decir que es el Mundial de Shakira.
2: ¿Cuál ganaste, el de Shakira?
4: Shakira 2026.
0: Y pero decís el de...
3: Oye, aparece la Shakira vestidita de amarillo.
2: Sí, divina.
0: Con otra cara.
4: Después está Sayu, que es un jaguar mexicano.
3: ¿Un qué?
0: ¿Un jaguar?
4: Un jaguar, sí,
0: mexicano. ¿Pelino?
4: Claro, que representa la unidad, fortaleza y la alegría. Y Clutch, un águila calva estadounidense, optimista y audaz.
2: Mira, o sea, todos animales te tenés que traer, cualquier cosa atrás.
0: ¿Y qué sabes lo que el lugar que ocupa un águila en el avión?
3: A mí siempre me encantaba cada país que organizaba el mundial antiguamente porque todo el tiempo era una demostración de su cultura.
4: Sí, sí.
2: Claro.
0: Acá era un gauchito.
4: El gauchito, claro.
0: Claro.
4: El tenía la pelota bajo el pie.
2: El 78.
4: Sí, muy bueno.
3: Así es. Y ahora es tan impersonal todo que las tres presentaciones que se hicieron, vos te das cuenta que lo hizo la misma gente, fueron las tres una estafa. Porque no se entendía nada, eran antiguas, lentas, no estuvieron a la altura de semejante evento. Y yo pienso, ¿no? ¿Quién habrá sido el organizador? ¿Quién dijo, vamos a contratar a este empresa? Esas son empresas que
0: hacen... ¿Quién es el responsable, decís
3: vos? ¿Quién fue quién hizo la curaduría de esa muestra, de esa presentación?
0: No, nadie.
3: Al gauchito, fue la cabeza, el productor general, ¿no?
5: Al gauchito de Argentina 78, no sé si era oficial, pero coloquialmente se lo llamaba Mundialito.
4: Claro.
2: Ah. Claro.
5: Y un amigo que vivía en Rauch me contó que él era chiquito y lo eligieron para hacer el mundialito del 78 en todos los actos oficiales de la municipalidad. Entonces, durante todo el año, cada vez que había un acto oficial, ahí lo subían al escenario con la camisetita, el sombrero y todo. Y el tema era que él tenía que estar toda la duración del acto, como estaba el gauchito, que era... con un pie arriba de la pelota.
4: Claro, quieto.
5: Lo cual era bastante complicado si tenías que estar una hora ahí al lado del intendente. Pero bueno, un abrazo.
3: Viniendo más acá, en realidad, el mundial pasado fue el Fantasmita.
4: Sí, el de Qatar.
5: Que parecía una toalla, hay que decirlo.
3: Bueno, pero era algo.
1: Pero, ¿era por una túnica o no?
0: Como subió Messi a recibir la copa,
3: claro.
0: Sí.
3: Claro.
0: Nada, vestimenta típica.
3: Este año hay, como dijimos, una especie de...
2: Es un zoológico.
3: Es un zoológico. Hay un pajarraco,
0: un águila,
3: un leopardo y un águila. Raro todo.
1: Ahora, el mundial que nos toca a nosotros organizar con Uruguay, no sé qué más. ¿Qué va a ser la mascota?
2: Y va a ser igual de
4: despelote. Va a ser seis mascota.
3: No, yo haría capibara. De vuelta el gauchito, lo reversionaría al gauchito.
1: Un carpincho, una mulita. Oh, se las prestamos si quieren.
3: Un carpincho.
1: No, una mulita.
2: Un alfajor.
3: Bueno, 8:26, chicos, buen día. Igual obviamente que nos gusta el mundial hasta que no ganemos todo. Cuando ganemos todo nos encanta, ¿no?
2: Basta, chocho. Con este
3: en Qatar todo el mundo criticaba. Hay muchos artistas que decían, no, no vamos a esa cultura, ese país que te maltrata a la gente.
4: Estaban todos ahí después.
3: Y después estaba todo ahí.
4: El biribiri.
2: No le daban las patas para ir.
3: Se olvidaron de los derechos humanos y todo, no importa nadie nada. Fueron a festejar, ganamos todo, hacemos campeón del mundo.
4: Claro.
3: Qatar es número uno de nuestro corazón ahora.
4: Ahí no dijiste nada de recaudar, ¿no? Dormida.
3: No, pero no es lo mismo.
4: No
6: es lo mismo igual.
3: Es lo mismo.
4: No dijiste nada.
6: No, nada. No,
7: pero también fue un escándalo.
4: Pero no dijiste
7: también
4: nada.
7: Fue un escándalo.
4: Pero te fuiste para que Chacabuco levanta la copa.
7: Yo no fui a Qatar.
4: Te vimos.
0: Ah, no, el Parque Chacabuco te dijo.
3: Claro. El otro día escuché, el otro día me preguntaban por qué no me iba al mundial.
4: ¿Por qué no vas, Santi?
0: Entre un rato libre.
4: Tenés que ir,
3: Chico, pará, fuera de joda, digo, vos para ir al mundial en esta época del año y todo, tenés que tener, además de dinero, mucho tiempo libre, que eso es ser rico en serio.
0: No, y mucha plata, Santi, también.
3: Pero pará, pero poder irte en este momento para dejar tu vida y faltar 10, 15, 20 días, ni hablar de los que se van todo el mundial, ¿no? Que es un mes y pico. Habla de gente que, digamos,
7: que puede manejar su tiempo.
3: Totalmente, eso es ser rico en serio.
2: Plata y tiempo, millonario tenés que ser.
3: Pero bueno, aparte, pues, los que tenemos familia, con tres pibes,
6: lo tienen.
3: Si te puedes ir un par de días, te puedes ir 4 o 5 días, 6.
6: Claro. Sí, pero la mujer lo tiene más incorporado a eso.
2: Y hay mujeres que sí.
6: No creo que sea motivo de escándalo.
2: No, yo conozco mujeres, bueno, estamos hablando de gente de muchísima plata, ¿no?
6: Sí, otra
2: pero
6: cosa.
2: Pero que no, se van ellos al mundial y después ellas se van a un viaje con amigas.
6: Exacto.
2: Esa es la condición.
3: Yo conozco gente que tiene, llega con lo justo a fin de mes y va al mundial.
2: Y se va igual, ¿eh? Sí, yo también.
3: Yo tuve unos amigos que se fueron a Rusia, mejor en su momento, sin nada, ¿eh?
7: Sí,
2: sí.
3: Yo tengo amigos. Una bolsita del súper.
7: Sí, bueno, yo tengo amigos que vendieron cosas para ir.
6: Hay unos cordobeses que llegaron en un auto. En una bici, perdón.
1: Sí, y hay uno que se fue caminando.
6: Y el viernes entrevistamos a uno que es seguidor de Racing.
8: Ah, que fue caminando.
6: Que en el medio del periplo conoció una brasilera, está embarazada, bueno, la sí, chica.
1: Dijo que para ir al mundial.
6: Alejo.
1: Sí, planearon tener que quede embarazada antes del mundial para no separarse, dijo.
6: Yo no lo puedo creer.
1: ¿Cómo? Y dijo eso.
8: Y había ido también caminando a ver a Racing a Bolivia en la.
2: Pero tiene mucho tiempo, chico, porque
8: tiene buenas zapatillas.
2: Tenés que tener tiempo para ir en avión, imagínate a gamba.
6: Pero es como la abuelita Emma.
2: Camina, señora, camina.
3: Bueno.
6: Y ya llegó Santi, estuvo el viernes con nosotros en lo de Vero y le preguntamos por las entradas, porque tampoco debe ser fácil conseguir en el precio.
8: Ay, aparte ya hay muchas quejas que son muy caras.
6: Sí, y dice que un seguidor de allá.
1: ¿Ya le dio las entradas?
6: Le dijo, no es que le dio. Le dijo un seguidor de él de Estados Unidos, de Dallas, ¿es donde juega?
8: Sí, claro,
1: en Kansas.
6: Yo tengo las entradas para vos.
7: Ay, mirá.
6: Quiero tener el placer de ver el mundial.
3: Mi hermana vive allá. No es tema, no existe.
6: No, ahora están con el acuerdo.
3: Para.
7: Todo claro.
3: No, pero no es porque estén con el acuerdo. No existe el tema. Salvo, obviamente, los lugares donde se juega el mundial y las comunidades de latinas o algunos países del mundo donde fue muy fuerte, de Europa. Pero si no fuera por los hinchas extranjeros que hay en Estados Unidos.
6: Sí, tal cual.
3: No es tema, es como si, el otro día me explicaba alguien, es como si acá se hiciera el mundial de béisbol, ¿entendés?
7: Sí, vos, mira, yo tengo una prima que vive en Nueva York y viajé a la casa de su jefe el día del Super Bowl, ¿no? Del final, de la final. Y ellos fuimos a la casa del jefe de ella, a verlo. Y el tipo nos decía como que el mundo entero está mirando esto. Ellos están convencidos que la final del fútbol americano la mira todo el mundo.
3: Y Latinoamérica no existe.
7: No existe.
3: Por empezar lo más bolillo en las redes por el show.
7: Por los shows, es lo único que más o menos un poco. Pero nada, el partido, más. ¿Cuándo vieron? ¿Cuándo vimos nosotros una final del Super Bowl? Jamás. Nos importa. Y ellos están afuera.
3: Y como deporte en el mundo, muy poca gente lo entiende.
2: Y no se entiende. Eso te iba a decir.
6: Pero por lo de los goles, decís vos que es.
3: Yo creo que el deporte más popular de todos debe ser el básquet, ¿no?
7: De ellos.
3: Digamos. No, hablo de un deporte a nivel mundial que con tanta influencia y tanta llegada en los países.
7: No, es el fútbol.
6: Hay que ver a qué se juega en China y en la India.
1: Ahora es popular, pero
7: el fútbol.
3: Por eso, pero el fútbol es una potencia como Estados Unidos. Hablo de las potencias. No existe el fútbol ahí. ¿Entendés? Hablo de los países más importantes del mundo.
7: Yo creo que Estados Unidos está haciendo todo lo posible porque no puede creer quedar afuera del mundial. ¿Entendés?
6: Bueno, o sea, es lo que dijo Trump. Ojalá que este año lo gane.
8: Bueno, jugó muy bien.
1: Pegó un pase bárbaro a Paraguay.
8: Peludo.
3: Para que en un rato nos va a ampliar, porque también me gustó cómo jugó mucho Japón, Fernando.
8: Sí, claro, se lo bancó, ¿eh?
7: Sí, yo me vi todos los partidos.
1: Empató.
8: Y como dejaron el vestuario, todo ordenadito, bien a los japoneses.
2: Las tribunas también.
6: La basura.
7: Tienen harta, los japoneses están ordenados.
3: Bueno, chicos, saquen una hoja, por favor.
6: Pero hoy no.
3: Sí.
2: Hoy también.
3: Sí, hoy sí.
2: Ay, tengo todo guardado.
6: No tienen punta el lápiz.
3: No traje hoja. Abrimos el diccionario en esta mañana. Aprendemos palabritas nuevas, a ver. ¿Qué es discurrir? Es una palabra. Y se usa mucho.
7: Dejar pasar.
6: Claro.
3: No. ¿Qué es discurrir, Sorbo?
2: Discurrir.
3: Haber licenciado.
7: Haber el abanderado.
1: La diferencia de escurrir.
2: No. Discutir muy fuerte, una discusión muy arriba.
3: No, todo lo contrario, te diría. ¿Qué es Costi?
6: Hay dos, por lo menos las que yo conozco. Una tiene que ver con la fluidez, con algo que discurre. Y la otra que yo conozco es como... reflexiones, reflexionar.
3: Eso, discurrir es eso, es reflexionar, es razonar. Y tú decís, ah, esto era por acá.
2: Sí.
3: Eso es discurrir.
2: Cuando pensás con la nuca.
3: Es
1: ¿Con qué?
2: Cuando pensás con la nuca.
1: Cuando te tiras para atrás.
2: Te tiras un poco para atrás y descansás en la nuca para pensar. Claro.
3: Pero viste que en algún momento reflexionás y bajás un cambio, parás unos segundos. Sí. Y es como que ordenás las ideas.
2: Eso bueno, sería discurrir.
3: Ese razonamiento, esa reflexión es discurrir. Justamente eso, es reflexionar.
2: Claro, como hacer un parate, un stop.
3: Sí, todos lo hacemos en algún momento.
2: Sí, sí, claro.
6: No, es necesario, es como resetearte y volver a pensar.
2: A veces antes de dormir, ¿viste?
3: Bueno, vamos con otra.
1: A ver.
3: ¿Qué es acorzar con Z?
6: Acorzar, del acorazado.
2: Y acordarse de algo.
1: No. Acorzar.
2: Acortar algo, hacer algo chiquito.
3: No.
6: ¿Qué es Santi? No lo sé.
3: Acorzar es cuando, ¿viste? Cuando vos te encoges, sí, que te agarras la cabeza, te
1: vuelves para adelante. ¿Haces así? Sí.
2: Hacerte como un bollito. Cuando va a chocar el avión.
6: Sí.
3: ¿Viste cuando bajás la cabeza que te ponen los tres dedos en la frente? Que decís, ay, ¿cómo era que se hacía esto? Es acorzar. Es encogerse físico o anímicamente. Es cuando te encoges físicamente o cuando parás. O debe venir de acorazar también.
6: Sí, claro, por eso a mí me sonaba.
3: Sí, sí. Es encogerse.
2: Hacerse.
3: Acorazar.
1: Chiquito. Ay, bolita.
3: Hacerse una coraza es.
2: Claro.
3: Como el bicho bolita.
7: Como achicarse, como.
3: Sí. Claro. Pero cuando vos te vas como para adelante...
6: ¿Por qué todos estamos pensando mal?
1: Ay, ¿por qué?
7: No, yo no.
6: Bueno, ustedes son muy puros de pensamiento y de alma.
3: Es cierto.
2: Eso es verdad.
3: ¿Nunca les pasa que quieren hacerse chiquitos de vuelta?
2: Sí, muchas veces.
7: ¿Como chiquitos de edad?
2: Ver a ser chiquitos.
3: Como esa cosa que uno tiene cuando es chico, que de la protección materna.
2: Claro. Sí, mil veces.
1: De acurrucarse, decimos.
3: Sí.
2: Sí, hay momentos que sí.
1: Te pones en mof.
2: Quiero ser chiquito.
1: Te pones así todo.
6: Hay una canción hermosa de Roberto Carlos que se llama Lady Laura, que la escribió cuando murió la mamá. Y ahí en esa hay una parte que dice, muchas veces quisiera volverme a hacerme un chiquito.
1: Y Juan Luis Guerra tiene una que dice, quisiera ser un pez.
6: Mira, Fernando, que yo
3: no, pero no lo digo mal.
6: Ocurrencia,
3: no
6: pero
3: lo digo
6: esta
3: mal.
6: Vez no tenía nada que verlo.
2: Pero no estoy de acuerdo.
9: Nuevamente un chiquito.
7: No, tiene que ver, claro.
9: Ahora que estoy afligido, ¿qué hacen?
3: Y después está el otro tema, jabón chiquito.
1: Jabón chiquito.
6: Olor a jabón chiquito.
2: Que a veces uno quiere hacerse jabón chiquito.
6: Ahí está, escucha, que me cuentes un cuento bonito.

0: Tremenda la frente Jordania utilizará la camiseta alternativa, la azul. Quizás hoy Scaloni dice algo. También la buena noticia es que después de un tiempo, Lionel Messi será titular en la selección argentina. Hoy habla Scaloni, 17:30 horario de la Argentina, con la mejor energía, por supuesto, esperando el debut de mañana, 10 de la noche, frente a Argelia en el Mundial.
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0: Argentina. Re refanatizado el mundial.
1: La no, sigamos las cábalas.
0: Pop, pop, the champ. Popero.
1: Ah, espera, güey, te conseguí algo.
0: Mentira, ¿una sorpresa?
1: Sí, sí, sí.
0: ¿Para
1: sí,
0: que
1: sí,
0: voy a subir el volumen?
1: Escucha. Escucha, para vos, a capela.
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1: Parece que te está puteando.
0: Ese, parece portugués.
3: Majo, no quiero meter el dedo en la llaga, pero estás verde de la envidia.
0: ¿Qué? Pero es que me dejaste de una
3: bueno,
0: pieza.
3: Bueno, cachetazo, bueno, ¿eh?
1: Sí, a capela.
0: Voy a hablar con Sony, o sea, con alguien me tenés que
3: hablar.
0: Hablar
3: con Pozo.
1: A ver, ponle vuelta, a ver, ponle vuelta.
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1: ahora
2: is pumping.
1: Dice la pop, pop,
0: pump, pump, pump, pump, pump, the jam, pump it up, and your feeling, pump, and your feeling, pump, pump, pump, pump, lo que pasa es que ella es más lento, es fácil cantarlo así, es lento.
3: Claro,
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1: Para. Esto es la voz sin la música, no es que la cantaba aparte. Es la voz aislada de la música.
0: Ah, no es que es una versión especial.
1: No, no es la original.
0: ¿Es la original?
1: Claro.
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0: a little more,
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4: No es tan rápido como parecía.
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1: Ah, están hermosas cantando juntas.
0: Ay, me gustaría. Qué lindo.
1: Ahora, qué maravilla que pensá que en un momento la gente hacía esto así de una y a capela y sin nada, ¿no?
0: Bueno, como yo. Ya no quedan
1: máquinas la música, chicos.
3: Artistas así ya no.

0: Qué hermoso suena sin música.
1: Qué importante para la música electrónica esta canción, para la música dance, ¿no?
2: Sí, este marcó tema. Un sonido que después muchos imitaron. Hay un cambio a partir de esta canción, sí.
1: Sí, pues es que a mí me impresiona esta canción porque es una canción muy, muy vieja, de ser de fin de los 80, principio de los 90. Y está vigente hasta el día de hoy. Vos la ves en las redes, la ves en las películas, la ves en... Digamos, es una canción que sigue estando.
2: Tuvo impacto cultural.
1: Ahí está. Bueno, 8:47, buen día. Lunes 15. Chicos, ya estamos promediando junio.
0: Cualquiera.
3: Claro, ya lo tenemos.
0: Cualquiera.
1: Claro, junio tiene 30 días, ¿no? ¿Por qué?
0: 30 días contra noviembre, con abril, junio, septiembre, de 28 tenemos. ¿De cuánto? De 31.
1: Bueno.
0: Cuando quería acordar.
1: ¿Por ende tiene?
0: ¿Eh?
1: ¿Por ende junio tiene o no sabe?
0: Ah, no sé, yo me sé el verso nomás.
3: Claro, es lo
0: ridículo.
3: 30
0: días contra noviembre, con abril, junio.
4: 30.
0: Con abril, junio y septiembre.
3: Ayuno, sí.
0: Si me preguntás así de una, no sé contestarlo.
1: Pues es increíble cómo ella se va apagando esa cabecita poco a poco.
0: Y hoy que feriado y con este frío. Yo en invierno dejo de existir.
1: Pará, y atorada guiso, porque está.
2: Hiberna.
0: No, chicos, y no les conté que anoche comí fideos con brócoli.
1: Claro.
0: Yo no sé cómo vine realmente.
2: Pasta morida.

0: Te vas en pedo, en gas te vas.
1: Entre al lente.
2: Nena, tomate un factor ajé, nena.
0: Un pedito y llega hasta Vicente López.
1: Un pedito y ve al mundial.
0: No, se llega a pasar del pedito y termina así en quemó, quemó. Bueno, si tenés cuidado.
1: Sí, hay que tener cuidado.
0: No, y hay que ver para dónde agarrás también, porque esa propulsión.
1: Sí, oriéntenme. Si ustedes me ven que yo empiezo, ¿no?, a ponerme morada, oriéntenme para que por lo menos llegue a Canadá con Bublé.
0: Y Luisana.
1: Y Luisa.
0: Bueno, buen día. Buen día.
2: No la vi a ella, ¿estuvo?
0: Sí, estuvo, lo acompañó a Bublé.
1: Ah, no la vi. Estuvo en Argentina ella.
0: Sí, sí estuvo.
2: No la vi, al que vi fue a Justin Bieber, pero en Estados Unidos.
3: A Rod Stewart también, viendo Escocia, por ejemplo.
1: Ay, cómo me calienta Rod Stewart.
3: ¿En serio?
1: Me fascina, Rostigua.
4: Está grande.
2: Qué calentón.
1: Ay, me encanta así, viejito, lindo, bebé.
2: ¡Basta!
1: ¡Qué asqueroso!
2: Viejito. Le da un bobazo a Rod.
0: Argentina.
2: Sí, viene enseguido.
1: Ay, no me des Chávez.
2: Y le gusta mucho el hotel de Punta del Este también para ahí.
0: ¿Es de él o no?
2: ¿Cómo?
0: Porque tiene un pelo siempre tan espectacular.
2: No, el de él es de él.
1: El de ahora sí. Viste que tiene más espacio. ¿Qué onda tiene? ¿Cuánta onda?
0: Sé que a mí me pasa con Rod Stewart, que veo que es un tipo que la vivió toda y la está disfrutando.
1: Ay, me encanta. Siempre está sonriendo. ¿Viste que siempre está buena onda?
0: Sí.
1: Me encanta Rod Stewart.
4: Viste que cuando vino acá se fue a ver el... Se fue a comprar una ferretería.
2: ¿Qué? ¿El cosito de...?
4: Una cosa que necesitaba.
0: Bueno, lo criticaron mucho porque apareció escuchando, ¿no? Él suspendió un show que tenía previsto en California y se fue al partido de fútbol.
2: Ah, mira.
1: Está bien.
4: Porque es futbolero.
1: Chicos, Rod, si no lo hace Rod Stewart, ¿quién lo hace?
4: Claro, mi amor. Escucha,
5: ¿pero puso una excusa, Santi, o esa vez?
1: Me voy a ver el partido. Bueno,
4: me siento mal y después lo vieron en la cancha.
1: Ya, viste.
4: Ay, ese es el problema, ¿viste? Cuando querés faltar un trabajo, decís no. Y
0: lo van a saber entender.
4: Claro, sí. Pero los yanquis no saben entender.
1: Pero ahora, lo hubiera calculado antes, si ya sabían más o menos.
0: Y la gente le pone demasiado enfermo para actuar, pero capaz para viajar a ver el partido.
2: ¡Ah!
4: Claro, pero tiene más de 80 años y no puede hacerlo con la carrera que tiene.
2: Sí. Bueno, pero a lo mejor no estaba bien de la voz.
1: Claro.
2: No puede cantar, claro, pero puede ir a ver un partido.
4: Claro, eso que lo entienda.
0: Igual entiende la gente.
1: Que no lo vea gritando un solo gol,
2: No, seguramente el concierto se vendió con anticipación, no sabía esto.
1: No sabía las fechas. Chupo,
0: bueno, buen día.
2: Pero si no lo puede hacer Rod.
4: Claro.
0: Buen día. Bueno, voy a repostear mi cuenta de Twitter.
2: Vamos.
0: Un pitazo de hoy porque tenemos tantos premios, Fernando.
2: Sí, hay un montón.
0: Regalamos camisetas de la selección, las pelotas del mundial, la camiseta de Boca.
2: Sí.
0: Ya pones en X, en Twitter, el hashtag numeral El Club del Moro. En arroba Santiago del Moro puse el tuitazo. Contame, Fer.
2: Y además, se van las cenas.
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7: Y me gusta cuando digo, mirá vos, viste que no hay que prejuzgar, no hay que, hay que dar una posibilidad a la gente, porque hay gente que no esperaba, a lo mejor nadie tiene un gesto hermoso,
8: sí,
7: y hay gente que por ahí uno espera todo y no pasa nada.
9: Claro, a mí me pasa al revés.
7: ¿Qué?
9: Cuando yo conozco a alguien digo, no sirve. Y después digo, no, sí sirve, sí sirve. No, no sirve.
10: ¿Pero sirve o no?
9: No.
7: No,
9: tarde o temprano muestran la hilacha, en lo
7: no,
9: que sea.
7: No. No,
9: había,
7: que
9: un había un locutor que venía desde La Plata a vernos al show. Y yo decía, ¿qué querrá esta? ¿Qué querrá esta? Con el tiempo, ay, una cosa, la otra, y nos lleva para acá, nos lleva para allá. Yo siempre me di ausentona, porque siempre le vi los hilos. Y un día, a mi amigo, que fue el que había caído bajo su embrujo, mi amigo dijo, hoy no vamos a bailar, hoy no voy a bailar porque me siento mal. Y el locutor le dijo, yo me vine de La Plata para esto. Y yo dije, rastrera, por entrar gratis a un boliche todo esto.
7: Bueno, pero son pequeñeces eso. Yo te hablo de cosas más profundas,
8: claro,
7: vuestro boliche.
8: Sí.
7: Yo te hablo de vínculos que uno forja toda la vida y llega un momento que decís, mirá cómo me puede traicionar.
8: Sí, cómo salió, de esta manera. Claro.
7: Claro. Y a veces seguramente nosotros no hemos estado a la altura de lo que se esperaba con vínculos.
9: También, claro.
8: Muchas veces, ¿entendés? Sí.
7: Claro.
8: Sí.
7: Bueno, el tiempo no cambia a las personas, solo les quita la máscara. Para mí es una gran frase, porque para mí el tiempo es el puto amo de todo. De todo. Chicos, todos tenemos un relojito de arena en la cabeza. Todos. Y no sabemos cuánto nos queda, que es lo más triste. No importa que si tenés 20 o tenés 90.
9: No, si sos rico, no importa, la salud es...
7: No importa. En algún momento la arenita se termina.
9: Ay, Dios.
7: Y sí, es verdad.
9: Qué dolor.
7: Si tomáramos conciencia de eso, seríamos mucho más felices todos porque viviríamos todos más a full, a pleno. Disfrutaremos mucho
9: más. Voy a empezar a vivir la vida a pleno.
11: Claro. Y a veces ya. no nos haríamos tanto problema por pavadas. Pero bueno,
7: no,
11: es la vida.
7: Qué linda canción, qué linda versión de Fabi Cantilo esta. ¿La canción es de Los Paralamas, bebé?
12: No, de un músico que falleció, que se llama Cazuza.
9: Sí, yo lo conocía.
7: Lari, Lari,
8: Cazuza.
7: El tiempo
8: lo
9: no para. Cazuza,
8: claro.
9: Ginsburg, cuando hacían el show de Cazuza, claro, que se llamaba Cazuza.
7: ¿Cómo te llamás?
9: Cazuza.
7: Poco te podría hacer.
9: Cazuza.
8: Podría ser una Cazuza.
9: Pregúntame.
7: A ver, discúlpame. Sí, ¿cómo te llamás?
9: Cazuza.
7: ¿Le acabo de decir quién yo?
9: Cazuza. Bueno, dale.
7: Sí, discúlpame. Sí, hola. ¿Cómo te llamás?
9: ¿A mí me preguntás?
7: Sí.
9: Cazuza.
8: Serías como la CC Cazuza Costa.
7: A ver, Majita, vamos a ver. Ay. Hola, sí. ¿Cómo te llamás?
8: ¿Yo? Cazuza.
7: Cabutia. Bueno, el tiempo no cambia a las personas, solo les quita la máscara. Bajen a Zorro, licenciado.
9: Sí, gracias.
8: Se baje solo, Santi.
9: La fresca acá arriba.
8: Está todo pegoteado, no sé qué tiene.
9: Ah, ¿este es Cazuza?
7: Sí.
8: Este es Cazuza.
11: No para, el tiempo no para.
7: Bueno, chicos, 9 de la mañana, 11 minutos. Una mañana repete de premios a Fernando.
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0: de la mañana, 12 minutos. Bueno, Nicolás Pinto, número 10. Fernando, ¿sumó puntos?
1: Sí, señor, sumó un punto. Es cierto que nos habíamos puesto contentos porque había hecho una buena carrera en el Gran Premio de Barcelona y había finalizado octavo, sumando 4 unidades detrás de su compañiero.
0: ¿Qué pasó?
1: Pierre Gasly, pero después los comisarios deportivos advirtieron que no respetó la velocidad bajo la modalidad de banderas amarillas del safety car y fue sancionado, relegado 2 puestos más, le agregaron tiempo y eso obligó al argentino a quedar décimo en una carrera donde en un momento otra vez, como ocurriera, ¿se acuerdan la temporada pasada? Desde boxes le dieron la indicación a Colapinto que deje pasar a su compañero. ¿Sí?
2: ¿Te acordás?
1: Bueno, y en esta oportunidad dijo, pero no estoy empujando, como diciendo, no estoy yendo tan rápido, ni acelerando, y no lo tengo atrás, pisándome los talones. Estaba un poquito enojado o molesto. Colapinto con esa decisión, pero bueno, también Colapinto tiene que entender que el número uno del equipo es Gasly y bueno, y tiene que acatar las decisiones.
3: El número uno lo tiene que dejar pasar.
1: Y bueno, está la modalidad así.
2: Es raro.
3: Es la situación que le pasó a Reutemann con Alan Jones en su momento.
1: ¿Te acordás? Y sí. Que mucha polémica genera, pero está más atrás. Bueno, son las estrategias del equipo y el número uno, las reglas están muy, pero muy claras desde el comienzo. De todas maneras, cuando llegó el.
3: Pero la si curva es rápido, es ilógico no, lo que plantea.
2: Es como dejarlo ganar a tu hermano que es más chico.
3: Claro. En aquella ocasión, Reutemann no siguió la orden del equipo y, bueno, le costó. Básicamente le costó. Él no le dejó su lugar. En aquel momento, no sé ahora, con Gasly, pero todo tenía que ver con las posibilidades de sumar puntos para el equipo.
1: Sí.
3: Bueno, era lo que más le convenía al equipo.
1: Acá también. Gasly en general es el piloto, más allá de ser el número uno por contrato, es el piloto más rápido de la escudería. Sí.
3: Pero una vez que el segundo, que es más lento, ponele.
4: Bueno, pero una vez hace muchos años me llamaron y me dijeron que si estaba muy alto el número tenía que ir al corte.
1: Ah, mira.
2: Pero ¿por qué?
4: Y dije en un momento, si es así, llame, porque.
2: Claro.
4: Para que el problema no mida más que otro. Entonces, sí. Es como te dice entrar a un equipo de fútbol y se mete un gol en contra.
5: Pero claro, sigue pasando igual, ¿eh?
2: Trata de perder.
3: Sí. ¿Pero qué era? ¿Para que el programa que estaba?
5: Para que la estrella, que vos
4: claro, para nivelar, claro. Para nivelar un poco.
2: Para nivelar.
5: La insignia del canal no le ganara a Santi.
4: Pero hace muchísimos años.
1: Sí, pero bueno, acá cuento una infidencia del. Sí. Yo no tengo ningún problema. Está el contrato a disposición en la página de la 100. Hay un solo lugar para estacionar. Y viene Sorbo y yo vengo detrás. Sorbo sigue de largo. Y yo tengo la prioridad para estacionar.
2: Debería. Sí.
1: Para
2: debería
1: aparcar.
2: Ser así.
1: Sí, sí.
2: Debería para aparcar.
3: Por eso no te
1: en un mundo justo.
3: Me tocaste la ventana.
2: Pero eso no es.
3: No te confundas.
2: Eso no es por mejor, sino por más viejo.
1: No, ¿el qué?
3: Y sí, porque el no puede lugar. Caminar.
5: El lugar para
3: no se comparar. Le duele la cintura.
4: Pero no se compara Fernando Carlos con.
5: O Sorbo.
2: Con Sorbo. Claro.
3: No. Chicos, mira lo que dice esta facha con.
2: Buah. Años luz.
1: Ah, el gorrito amarillo te queda lindo.
3: Sí, te gusta, ¿eh?
1: Pero bueno.
3: El uso verde está bueno.
1: Terminó así.
4: Ahora, qué importante lo de Sorbo. ¿Por qué él está enamorado de él? Y,
2: sí.
4: Y es una batalla ganada.
2: Qué valioso.
4: La vida, eso.
1: Total.
3: ¿Cómo no? Si me miro en el espejo y digo, no, sí. Nah. Bueno,
2: lo peor que lo dice de verdad, no es un chiste.
3: A los que no le pasa, pobre es lo que no le pasa.
2: Sí. Gorrito frígido.
1: Bebe, ¿vos estás enamorado de vos mismo, por ejemplo?
3: A pesar de mí.
1: No, no necesariamente. No.
3: ¿Enamorado de mí, Bebe?
1: Sorbo te parece así, fachín.
3: ¿Eh?
1: Sí. Sorbo, ¿qué te parece?
3: No tengo opinión, no lo conozco lo suficiente.
1: Bueno, décimo con la pinta en Barcelona, sumó un punto. Hamilton pudo festejar por primera vez arriba de la Ferrari en una carrera accidentada como es habitual. Terminó octavo el pilarense, pero lo sancionaron y terminó en el puesto número 10.
6: Tengo una cita con Dios.
2: Ay, volvió.
4: Bueno, tengo gala de eliminación.
1: Uy, qué
2: ay, Dios.
4: Pero tenemos partido después, ¿no? A las 11 partido hoy, ¿no?
1: Sí, hoy hay un partido todo el tiempo. Pero mira que hoy el de las 10 está del morbo. Irán frente a.
3: No puedes decir del morbo, Santiago.
1: No,
3: Santiago
1: le
3: del morbo, ¿le
1: no, a las 10 es. Hoy es a las 22. Irán, Nueva Zelanda. Terminando la jornada. Los partidos más importantes.
5: No, pero
1: hoy...
5: para Fernando. ¿A qué hora va Santi?
4: 10:30.
1: Hoy, hoy no nos afecta. Hoy los partidos más importantes.
7: No, pero no sé, pero 22 es el partido.
4: Escucha, cuando empieza el partido te das cuenta cómo baja el. Claro, hay mucha expectativa por el
1: mundo. Sí, cambia. Si vos decís, ves un partido. Decís,
7: sí, no es tan importante el partido que se juega.
1: No, hoy juega más
7: Nueva Zelanda.
2: Juega a las 13. ¿Qué se hace no es importante si ustedes están mirando cualquier cosa?
1: Bueno, más jugué una vez cada 4 años.
5: Sí. Y nosotros vamos hasta 5 y 10, que hay un partido en el medio.
1: Y
7: a las 4
8: Arabia Saudita, Uruguay.
7: A las 4 es Bélgica con Egipto.
5: Ay, qué quilombo.
7: Es bueno ese partido.
2: A las 7
1: juega Uruguay.
7: Y a las 7 Uruguay.
4: El de Uruguay es muy importante.
1: Ay,
9: sí. Yo me lo voy a ver. ¿A qué hora es el de Uruguay?
7: A las 7.
1: 19 horas.
9: Qué complicado.
1: Y a la 1 juega si España tenés... Cabo Verde.
5: La siesta.
1: España candidataza a ser el campeón, ¿eh? Dijo
2: ¿en
1: el
2: serio?
1: Técnico.
2: ¿Sí?
1: Tengo el mejor plantel del mundial.
7: Cabo Verde, que un argentino dijo que no iba a jugar a la selección, pero que estaba citado. A Ayrton Costa.
1: Claro.
4: ¿Para cuánto dura la primera boca? La primera boca, la primera ronda, la rueda del mundial.
1: ¿Y dura?
4: ¿Cuántos días?
2: 244 partidos.
10: Y 104 partidos, ¿no son?
1: Entonces, no, 104 en total.
10: De partidos.
1: 104 en total.
2: ¿Cantidad de partidos?
1: Mira, va de. Bueno, ya. De 7 partidos. Empezamos el jueves. 48 selecciones, 16 ciudades.
7: Hasta el sábado 27 del 6.
1: Y ya al día, sí, o sea, hay partidos todos los días. Y la Argentina juega el último partido de la fase de grupo frente a Jordania. Y al otro día ya se empiezan a jugar los 16 avos de final. No paramos.
4: Bueno, buen día. Qué quilombo todo.
2: Sí, me perdí.
4: Hasta las 10.
2: La perdí, son. Sí. Sé que se está jugando la Copa América. Además.
4: Buen día. Bueno, entonces Colapinto, bueno, salió décimo, pero sumó, que es lo importante.
1: Sí, claro, sumó un punto, había terminado octavo, pero lo sancionaron.
4: Bueno, crece la preocupación, chicos, por la posibilidad de cierre definitivo de los telos, de los moteles.
1: Ah, mira.
5: Y por, claro, por el bajo consumo.
2: ¿Y pero por qué se...?
4: Ahora, pero para hace muchos años que venimos con esta noticia, yo digo... Sí. ¿Dónde va la gente que no tiene casa a
2: yo
4: perdón,
2: me pregunto
4: a,
2: lo
1: la casa.
9: A pernoctar?
2: Lo pasa
4: no, pero,
2: que
4: pero no tiene todo el mundo casa.
2: Me o parece lo que lo que cambió, perdón, me parece que lo que cambió es que los chicos ahora garchotean en sus casas.
4: Exacto.
2: Y
4: para mí no tiene que ver con eso.
5: ¿Y con
4: no,
5: qué tiene
9: ¿con
5: que
9: tiene
5: ver?
9: ¿Con qué tiene que ver?
7: ¿Con
2: qué?
4: Para mí se hace menos.
9: Puede ser,
4: sensiblemente.
9: Sí.
4: Sí.
9: Sí, puede ser.
4: Porque, pará, la situación fue la misma, todos salimos en algún momento.
2: Pero nosotros no teníamos relaciones en la casa de nuestros padres y los chicos
4: no importa,
2: hoy sí.
4: Pero pará, más allá de la relación con el, digamos, vos tratabas de poner en cualquier lado. Yo le he puesto en casa de familia, le he puesto sin casa de familia, le he puesto en hotel, en alojamiento, todos hemos tenido encontronazos en cualquier parte. Pero antes me parece que era como salir a... ahora es algo más dentro de un montón de cosas que se viven por día a día para los chicos, digamos. No es lo más importante. Cuando nosotros éramos pendejos era como claro. El sumum. Ahora no. De hecho, ahora los pibes están como en su mundo con la tecnología, ni hablar de lo que son las apuestas online, ni hablar de lo que son los juegos. Piensen que hay chicos que miran a youtubers mientras juegan. Pero ellos no juegan, ¿entendés?
2: Sí.
4: Miran a gente jugar.
5: Claro.
4: Sí. ¿Se entiende?
2: La mayoría sí,
4: se entiende.
2: De los varones lo hace.
5: Mira por cómo juega otro. ¿Mm?
4: Claro.
2: Horas se pasan mirando.
4: Pero vos decís, ¿cómo? ¿Pero jugás vos?
1: Sí, sí, claro.
2: No,
1: ¿cómo
2: te juega? Porque lo divertido es ver al otro cómo juega. Me parece que en todo sentido cambió.
4: Por eso, pero
2: absolutamente.
7: Pero cuando ves parece... fútbol también estás viendo cómo juega otro.
4: Para, pequeña... No, pero no es lo mismo que un videojuego.
7: Con, lo mismo. Con el caso, ponele, de los streamers que muestran cómo sí. juegan, llevándolo a nosotros, ponele, es como ver jugar un partido de fútbol, un partido de básquet.
4: Claro. Para mí no es lo mismo, pero bueno, sí, está bien.
9: Pero es un cambio de paradigma.
2: Pero claro, lo que cambió eso, es el tipo de juego. Pero
4: todo eso lo que pasó fue que ocupó el tiempo, ¿entendés? La atención. Y la atención también. Entonces todo va por otro lado. Me parece que no hay interés.
9: No, como que
2: me parece que es una mezcla de todo.
4: Sí, pero es cambio de época, chicos. Como tiene que ver también, nace menos gente.
2: Por eso, te iba a decir lo mismo. Nacen mucho menos bebés, la gente se casa menos.
4: La gente está más sola.
2: También todos tenemos menos hijos también.
9: Hay como una cosa con la virtualidad que termina siendo... O sea, ¿viste que
4: nos ocupa el día.
9: Claro.
5: Claro, es mucha gente prefiere eso al acto.
2: Sí.
5: O sea, te lo digo en castellano. Prefiere la paja esa a hacer lo que hay que hacer.
2: No, y existe el sexting. También hay muchas
5: por eso,
2: maneras.
5: Claro. También tiene que ver con... ¿cómo se llama esto? Que vos alquilás Airbnbs.
7: Sí.
2: Sí.
5: Mucha gente elige esos lugares también. Gente de un nivel adquisitivo que
7: No, el Airbnb termina saliendo más barato que un...
5: Es bueno, muchas veces.
2: Es que fin de semana... Yo tenía un novio en un momento que nos dimos cuenta que ir a un hotelito...
7: Era más barato.
2: Chiquito, barato, nos era más barato, el fin de semana estoy hablando, ¿no?
7: Que ir a
2: un hotel de alojamiento, a un telo.
4: Es que para la vida, yo nunca quiero juzgar a los adolescentes porque yo me siento parte, porque uno fue también eso, y es parte de la vida, ¿entendés? Uno sigue siendo en algún punto el adolescente que fue, obviamente que está en otro estadio de la vida, pero es como hablar de uno mal de uno mismo, hablar mal de la gente muy joven. Lo que yo creo que ahora cambiaron las prioridades. Antes, exacto, por ahí, para un pibe de 17, 18, 19 años, la prioridad número uno era tener relaciones. Y ahora capaz que esa prioridad está puesto número 8, ¿entendés? 9. Sí. Hay muchas cosas previo a eso. Para mí cambió la manera de ocupar nuestro tiempo. De vincularnos. Obviamente que los chicos se enamoran igual, obviamente que tienen la pulsión sexual como tuvimos todos, eso está, pero hay muchas cosas más que antes no estaban, claro, que hacen de este mundo virtual nuevo que antes no estaba, obviamente.
2: Sí, y para mí no es un dato menor que los chicos duerman en sus casas. Los hijos de mis amigas, los adolescentes, los más grandes, todos van con sus novias a sus casas. Sí. Eso es un montón.
9: Sí,
2: para nosotros
9: sí.
2: Era impensado. Nosotros porque sí. Por ahí todavía nuestros chicos son chicos.
9: Son más chicos, pero sí.
2: Pero los chicos no van a los telos.
4: Pero para Maju, pero de donde yo vengo no van a la casa y los telos han desaparecido.
7: Pero el pensamiento de los padres sí cambió.
2: Santi, pero cambió chicos, mucho el modo de educar y el modo de los padres. Pero
9: para mí tiene razón, nosotros, Maju.
4: Cuando nosotros éramos chicos, fíjate que ya los telos iban en vías de...
9: Sí.
4: ¿Entendés? Ha pasado algo. Los telos fueron mucho más fuertes para una
9: pero igual lo que pasó es lo que dice Majo. O sea, yo llegaba a ir con mi novio a la casa de mi mamá.
4: Seguramente.
9: Y cómo se me sacaba.
2: O sea, no te dejaban ni sola en el living.
9: Claro.
2: Ahora los pibes van.
8: Pero hoy, por ejemplo, ¿cómo vos, madre, preferís que tu hija esté en tu casa?
9: Bueno, yo soy mamá de una hija que ya se fue de mi casa, que tiene 29 años.
8: Pero la otra,
9: y en su momento, cuando venía, vino con su novio acá, a casa. O sea, sí, obvio.
7: Claro,
9: o sea,
7: la madre...
9: mi mamá no era así con amigo.
2: Y en pedo,
7: madre o padre.
9: Ni cerca, pero ni cerca.
7: Pero
9: estaba.
7: Prefieren que sus hijos, hijas, estén en su casa porque saben que van a estar bien.
2: Claro. Y además también porque no hay guita.
9: Aparte me parece lo más normal del mundo. Vos decís, uy, viste que, ay, no. ¿Qué? Lo más normal del mundo es que vos estás de novio y dormís con tu novio. Hoy me parece lo más normal del mundo, no me parece tan grave.
2: En su momento no lo veíamos.
9: En su momento no lo veían así tan normal mi mamá, por ejemplo. O sea, hubo un quiebre ahí.
2: Sí, también cambió mucho la inseguridad, también se llevó puesto.
4: Total.
2: No es que ahora nosotros...
8: O la parte económica.
2: Ibas
8: también,
2: a un parque, en el auto.
4: Pero están vinculando un telo a los chicos de 15, 16 años.
9: No, 20, 30, 25.
2: Por eso, 20, 25.
4: Por eso. Pero el telo era el más grande. ¿Qué pasó con el telo? ¿Qué pasó con la gente?
9: Ah, con la gente más grande.
4: Claro. Digamos, un público muy activo de los telos.
7: No, de hecho, un tema económico, hecho, entonces dicen, no voy a gastar en un telo.
2: Poco hay un mango, ¿no?
9: Claro.
5: De hecho, en un informe que yo leí, en el cambio de público, la gente joven, muy joven, no va más, y los que siguen yendo es la gente más grande.
2: No lo tienen.
4: Pero cuando yo era chico, era muy difícil ir al telo porque era caro.
9: Era caro.
4: Vos cuando tenés plata para ir al telo. Pero ¿qué pasó? Bueno, en el auto, dice, sí, en el auto sí podés.
7: Y depende de cuál.
2: Para mí también cambió el modo. O sea, para los pibes de ahora es viejo ir un telo, es de viejo ir un telo.
9: Sí.
2: No sé si lo tienen tanto como lo teníamos nosotros. Cambió mucho, además
4: yo
2: de que
4: también
2: es
4: para mí, cuando yo era chico también era de viejo ir al telo. A mí nunca fue una cosa que me encantó.
5: Es que no son lugares lindos.
4: No. Siempre todo medio como es medio lúgubre, medio como sí, siempre de trampa,
5: no,
4: siempre
5: en el pecado.
4: Que, sí. Siempre el pecado, total.
5: Nosotros
4: nunca podía ser algo pleno de onda. Nosotros, igual los telos más modernos tienen como esa cosa como más.
5: Sí,
2: pero no dejan de ser telo.
5: Pero vos explícame la diversión en Río Tercero, domingo a la tarde, en la puerta del telo.
4: A veces chumba,
11: pero, lotería. Pero por eso te digo, era ver quién salía del telo.
2: Nosotros vivíamos enfrente
11: de un telo. Pero qué vida de mierda.
2: Y nos pasábamos en la ventana horas mirando a la gente salir del telo con sus actitudes.
11: Me decía mi tía Mari, vamos a ver quién fue. Y nos iba, porque está, en los pueblos sobre todo están en la entrada del pueblo, no
8: claro,
11: está
8: la ruta.
11: En el centro.
2: No, en las afueras están.
11: Por eso el pecado allá. Y entonces nos parábamos enfrente. Y un día lo ve salir al tío Miguel.
2: Ay, no.
8: ¿Y vos estabas con tu tía mirando?
11: Claro, pero no, era su primo. Lo que pasa es que el tío Miguel ha ido con otra muchacha.
4: Igual, chicos, lo que tiene es que sí, que cambió el mundo, pero las ganas siguen estando. Que es lo más maravilloso del sexo también. Que es algo tan ancestral, tan innato al ser humano, y no va a haber aplicación que lo mate. Hagas donde lo hagas. Prendan las luces, chicos, vamos.
11: And do it for you.
4: Se están desconociendo, vamos.
8: Sí,
4: 28.
11: Y acá a la vuelta hay uno, Santi.
4: Pero es digno para estudiar, ¿eh? Porque vos fíjate que antes había telos en todo el barrio, en toda la manzana.
2: En un montón de lugares, ¿viste?
11: De la zona de Once, lo que era.
2: Palermo también.
4: Chicos,
2: bueno, Once.
4: Flores.
11: Liniers.
4: Avenida Rivadavia,
8: Retiro,
4: Avenida Juan B. Justo,
2: sí, eso
4: en Belgrano.
11: Sí, los 100 barrios porteños.
9: Bueno, también esos lugares, pero esos lugares donde había había telos, se han construido torres hermosas. Sí, o sea, sí. También cambió, ese terreno valía un montón para hacer edificios.
4: Pero el telo no se fue a otro lado.
9: No, claro, ¿entendés? Porque dejó de ser negocio.
11: Claro, pero por ejemplo, ahora está todo, y está bien que esté prohibido, los cabarets. Yo trabajaba mucho en los, hacíamos show nosotros, entonces íbamos haciendo el recorrido. La otra vez me meto por acá, por en Recoleta, ahí en el cementerio, y dije, ay, acá era tal, acá era tal.
2: Había millones tal. Antes.
11: Claro, y vos decís, qué horror, pero había.
4: Sí.
11: Había. Queda otro uno mundo. Solo en Buenos Aires.
4: Sí. Bueno, 9 y 29, buen día. Igual el cabaret como show es espectacular. No te hablo de otras cosas, te hablo
11: no,
4: como
11: no,
4: de
11: no, no, no, nosotros show. Solo hacíamos show y estaba claro. Prohibido hablar. Nosotros, o sea, solamente si la dueña o la encargada venía y te decía, ah, mirá, aquella mesa te invita una copa,
4: claro.
11: Acércate a la mesa que quieren charlar contigo. Bueno, más conmigo igual, imagínate.
4: Sí, claro, obvio.
11: Había chicas divinas, pero... No eran lugares de mal...
4: Era show.
11: Era de mal
2: era
11: vivir.
2: Era show.
4: Bueno, buen día.

0: saben que nosotros el momento que nos toca vivir de la humanidad es un momento de tanto cambio, tanta tan rupturista, bisagra. Tanta bisagra. Y lo bueno que tenemos nosotros es que vivimos como los dos mundos, el analógico y el digital. Por eso todo el tiempo, fíjate que nos estamos como replanteando el mundo que fue hasta hace nada, hasta ayer, y el mundo de ahora, y lo que viene, chicos. Es muy fuerte lo que estamos viviendo, porque no somos nativos digitales nosotros,
1: no.
0: Pero vivimos totalmente los dos mundos. Es una locura lo que estamos experimentando. Digamos, la gente de 20 y pico, 30 para arriba ha experimentado, ha conocido los dos mundos. Es muy fuerte cómo el mundo cambió. Entonces, claro, esto hace que los usos y costumbres cambien.
2: Cambien mucho.
0: Mira, pero sí, con muchas cosas. Lo que estamos hablando ahora es que el 40% de los jardines de infantes van a cerrar porque ya no nacen chicos.
2: Es cualquiera.
0: Es cualquier cosa. Y están cerrando la neón de los hospitales.
3: Claro, y cuando éramos chicos la noticia era que en China podías tener un solo hijo.
4: Y ahora que tengo.
3: Por favor.
4: La sobrepoblación.
3: Sí. Pero vos sabés que en Europa es mucho más fuerte.
2: Empezó antes. ¿Qué?
3: No ve gente joven.
4: No, son todos.
3: No la ves.
4: Los pueblitos con gente grande.
3: Claro, y.
4: De hecho, te venden.
0: ¿Saben que acá en Capital pasó algo?
3: Eso que a un dólar es mentira.
0: No. Lo que había pasado en Nueva York hasta el año pasado, creo que lo leímos, que hay más mascotas que niños.
3: Sí. Y acá está creciendo muchísimo.
0: ¿Entendés? Digamos, empezamos a ver datos que no podemos creer, porque es un nuevo mundo.
2: Sí, que parecían re lejanos, además. Sí. O sea, que cierre un aneo de un sanatorio.
0: Hay mujeres, escucha, en el mundo hay más mujeres en este momento que tienen más hijos, más de 40, que mamá de menos de 20.
2: Qué
0: siempre
2: joven.
0: Los embarazos en las adolescentes era una cifra muy alta en el mundo siempre.
3: Sí, siempre para mí mi parámetro.
0: Bienvenido
3: para...
0: igual eso, ¿no?
3: Claro, mi parámetro.
0: Porque para mí una persona a los 18 años no está preparada para ser padre y madre.
3: No, y
0: pero
3: creo
0: bueno.
3: que no. Me parece
0: es
3: que no.
0: Tema
3: y menos con las adolescentes ahora. Mi parámetro siempre para medir estas cosas
0: ¿menos
3: es
0: Mirta. ¿Menos con qué?
3: Menos con este parámetro de los 18 años de ahora, que no son los tuyos ni los míos.
0: Claro.
3: Mirta hizo una publicidad. Y dice, ¿qué? Yo viví todos los mundiales.
4: Que le puede dar de clase a...
3: Y es que sí, vivió todos los mundiales. O sea, Mirta cuando no había teléfono.
0: Mirta vivió más que nosotros, sí.
3: ¿Cómo es el cambio de época? Hablando de cambio de paradigma. Ella vio morir a Gardel, ella vio la inauguración del obelisco, vivió el primer peronismo, segundo peronismo, las dictaduras, los cambios. El año 2000 vivió lo del I2K, lo vivió y sigue sentada cenando. Pero es una capacidad admirable de adaptación que tiene también.
0: Bueno, buen día, chicos. Cambian los tiempos.
2: Quedan los artistas.
0: Quedan los artistas.

0: for a song.
1: Más
0: bossa nova esta.
2: Sí, es más bossa nova total.
3: Sí.
0: Es un bossa lucky.
2: Sexy.
3: Título, Fernando, vamos, sacame de acá.
1: Bueno, más partidos, hoy decíamos, porque la acción no se detiene en el Mundial más tempranito.
0: Ay, basta, chicos, agregar
1: y
0: partido.
1: Y bueno, bánquensela, hay que facturar, Edith, a las 13, España, Cabo Verde, mucha, pero mucha diferencia. Uno imagina un partido con los caminos normales dentro de lo futbolístico, no debería tener problema el equipo de La Fuente, que dijo: tengo al mejor plantel del Mundial, el mejor equipo del mundo es España, el nuestro. Bueno, a las 13, luego a las 4 de la tarde Bélgica, Egipto, Arabia Saudita, Uruguay a las 19, que llegó más tarde de lo previsto porque el avión que trasladaba a los dirigidos por Marcelo Bielsa desde Cancún, donde es la base de la selección uruguaya, tenía un problemita de papeles y no lo dejaban ingresar al espacio aéreo de los Estados Unidos. Finalmente solucionado y pudieron cumplir con los plazos establecidos. Juega hoy la Celeste y a las 22 Irán, Nueva Zelanda. Por ahora ninguna selección sudamericana ha ganado, porque Paraguay se comió un baile de novela frente a Estados Unidos. Una muy buena actuación de una de las selecciones anfitrionas. El equipo
4: sorprendió mucho a Estados Unidos.
1: Sí, mucho. Físicamente volaba, volaba.
4: Ah, pero buen
1: desconocido.
4: Buen
1: toque, bueno, sí, claro, pero ante cada paraguayo había dos o tres jugadores del equipo de Pochettino, que ganó 4-1, se quedó corto, podría haber sido más. Finalmente Ecuador no pudo, tres tiros en los palos. El equipo de Becasese, otro técnico argentino en el Mundial, gana.
5: Sí. Me dio pena, yo lo vi, ¿viste? El partido ese.
2: ¿Quién te dio pena, Becacheche?
1: Coméntalo vos, Edith.
5: No, un partido bastante equilibrado, con varias posibilidades que tuvieron Costa de Marfil y Ecuador. Estaba para cualquiera, sí, de los dos. El travesaño en varias oportunidades.
2: Después soy yo, después soy yo.
5: El hydration break también me permitió. No me gusta, pues ya me saben que a mí no me gusta este hydration break que implementan en este Mundial.
2: ¿Qué idioma estás hablando?
5: Y me dio mucha pena. Quizás, ¿sabes qué? Becasese, que es un técnico que va a la, que es ofensivo, debería haber cuidado, porque el primer gol, el gol de Costa de Marfil viene de un tiro de esquina. Fueron todos a cabecear y ahí se vino el contragolpe y no pudieron.
6: Me sorprende la arena, chicos.
1: No, muy
6: bien. Eso acaba de decir.
5: Se vino el gol en el minuto 88.
1: Es Ángela Melena.
4: Pero eso que acaba de decir es cierto, ¿eh?
5: Claro que sí.
4: Que de un córner te hagan un gol es error táctico del equipo.
5: Lamento decirlo, pero fue un error del técnico, chicos.
1: Es Ángela con arena. Y Brasil, el otro sudamericano, después de la... Te interrumpo un segundito, disculpame.
5: También lo vi, Brasil.
1: Y Brasil, que jugó muy, pero muy flojo.
5: Muy flojo.
1: Y Marruecos no se animó.
5: También me sorprendió el Tano.
1: Dale. No,
5: el Tano, el director técnico, a mí me sorprendió el planteo de Ancelotti.
1: ¿Por qué te sorprendió?
4: ¿Cómo Brasil va a tener un técnico que no sea brasileño, no?
5: No.
4: Lo mismo que en Argentina. Para mí Argentina no puede llegar a tener un técnico que no sea argentino.
2: Bueno, para mí, chicos, para mí
4: no, no, para mí no. Para mí no.
2: Brasil es potencia.
4: Claro,
2: Brasil, no,
4: cinco mundiales.
2: Sí.
4: Totalmente.
2: Argentina nunca permitirían que un DT fuera de otro lugar.
4: No, es una pavada.
2: Santiago, por favor. Para, uno banca un DT en países que no son tan futboleros, pero en países que son potencia, no puede ir un técnico a otro lugar.
4: Que Brasil, que Brasil tenga un técnico italiano es...
2: ¿Por qué?
4: Para mí es catastrófico.
0: Claro.
2: Sí. Pero es que si hay grupo de actores argentinos, no puede venir un director de París.
6: No tiene que ver, Costi, no, porque...
4: Cosas distintas.
6: Está representando una potencia futbolística. No es que es un país nuevo.
4: Son cosas distintas.
6: Vos decís, bueno, no sé, países que son más nuevos con respecto a al deporte este... Bueno, vos lo ves más seguido. O países que no son potencia. Ahora, que vos pienses, no sé, en Alemania, Inglaterra, España, Argentina, Brasil, sin técnico de su país, es raro. ¿O no?
4: Yo pienso igual que vos.
1: A mí no me parece raro.
4: Siendo potencia mundial, de los mejores fútbol a nivel internacional,
6: acá
4: que tenga que elegir un técnico de otro país.
6: Sí.
4: No hay técnicos en tu país.
6: Tano dirigirnos. O viene un canadiense o viene un, no sé, un alemán.
1: Ah, bueno,
6: sería un escándalo. Acá no es un escándalo.
4: Para vos no.
1: Para mí no, yo no lo tomaría.
7: Es por la pasión que tenemos nosotros.
1: No lo tomaría mal.
4: No, pero en Brasil también tienen una pasión similar a la Argentina.
7: Y bueno, pero Brasil venía futbolístico muy mal. Nosotros nunca estuvimos tan mal como para recibir.
4: ¿Cómo que no? ¿Tuvimos 30 y pico años sin ganar un mundial?
7: Sí. Pero siempre estuvimos mitad de tabla.
4: Pero eso no importa, Brasil también estuvo a mitad de tabla.
6: Cuando le digo que clasificamos de
1: casualidad, gol de Palermo.
4: Claro, sí, gol de Palermo. Sí. De...
1: Va, después de Volati en Uruguay, con Uruguay.
4: ¿Contra Perú no fue?
6: Que Diego se tiró de panza, ¿no?
1: Claro, porque empata, se estaba quedando fuera Argentina, pero después...
4: Corner de Insúa.
1: Sí, un gol en offside, pero define con una lluvia torrencial y después define la clasificación con Uruguay y le gana con gol de Volati.
7: Además, en nuestro país tenemos técnicos de excelencia, que hay muchos técnicos argentinos que están en el mundo.
4: En el mundial, y bueno, en el mundial, claro, varias selecciones.
7: Pasado hubo
4: pero
7: varios.
4: Son selecciones que no tienen trayectoria a nivel futbolísticamente hablando. Entonces, es permitido. Igual eso es.
1: Igual Ancelotti, ganó todo con el Real, salió campeón con Milan, ¿no?
4: Pero no le ganó a Marruecos.
1: Bueno, está bien. No, nadie gana todo tampoco. Pero a mí no me parecería. A mí no me afectaría.
4: No, no
1: me
4: podría ver a la selección argentina con un técnico español.
1: Si viene Guardiola, pero ¿sabe qué? Más argentino que nunca.
5: Ay, me encantaría que venga.
1: Gran entrenador, ¿por qué no? Porque que, ay, el patriotismo. ¿Vos gritaste los goles del Pipita Higuaín? El 9 de la selección.
4: ¿Lo ¿Qué? Porque nació en Francia.
1: Te pregunté una cosa. ¿Lo gritaste?
4: Francia, vas a decir.
1: ¿Lo gritaste? Oh,
4: dale, dale,
1: y nació en Francia.
0: Pero,
1: gracias.
0: ¿Cómo te quedó esa?
1: ¿Cómo te quedó esa?
4: Lo pude editar.

0: Por favor, basta, basta.
1: Por favor, Guillermo.
2: Te hace doler la cabeza.
0: No, te juro que ya está.
3: No, y lo que falta. Un montón todavía.
0: Donde vos vas, aparece Akira que te dice...
3: Aparte,
0: la veo vestidita de amarillo con las
3: manguitas.
0: Y los cordoncitos amarillos también. Y Shakira que no es Shakira. Bueno, 9:42. Aparte, el tema se llama Dai Dai.
1: Dale, italiano.
0: En italiano, Italia no clasificó encima.
4: La semana pasada, después de la presentación esa, pasan un video que ella está por subir a un auto y se agarra la cara y se la acomoda.
1: Ah, que sí, tenía una máscara, ¿sí?
4: No. La máscara de látex.
1: Pero no, hay miles de teorías ahora.
3: Para mí también es verdad.
4: No, la teoría, la más firme, es la que yo creo, que se hizo un toquecito para...
1: ¿Está hinchada?
4: Y sí, está hinchada. Para mí es eso.
2: Tendría que haberse hecho un mes antes.
4: Sí, pero a vos te agarra el día anterior.
0: No,
4: sí,
0: para mí lo que le jugó en contra Shakira fue el día.
4: El sol.
0: Si este show hubiera sido en la noche, con las luces y todo, ella podría haber andado mucho más relajada. Y Shakira es una artista fenomenal. Pero yo creo que ella estaba nerviosa también porque le cantaba atrás, que no sabía ni la letra. Miraba para los costados y pensaba, este bochorno,

0: No les importa, ahí te das cuenta que no les importa el fútbol.
1: Ni esto, nada, de afecto.
0: Dos mangos con 20, se guardaron, se quedaron con la guita, viste la que denuncia siempre. Se quedaron con la guita,
1: que chicos, devuelvan lo que robaron.
0: ¿Cuánto que se sabe?
2: 9:44, buen día. Sí, yo tengo la eliminación esta noche en vivo.
1: Está nominada Amado hoy.
2: Chico, y Andrea que se cayó de vuelta.
3: Te iba a preguntar eso.
2: Bárbara.
1: Está bárbaro.
2: Ah, sí. Y anoche bailaron. Gracia. Es genial lo que hicieron anoche, porque ellos lo hicieron solo.
1: A mí me encantó.
2: Sí. Para, y la gente le dijo todo que sí. 80-20.
1: Y Sol les había dicho, les pido por favor que voten que no.
2: Sí. Sí, pero me impresionó la
1: qué espectacular que estaba Sol anoche. Mi Sol, no es a Sol.
2: ¿A Sol de Pérez?
1: Sí.
2: ¿Con las plumas?
1: Sí. Ese Ferines me hace reír mucho. Dice, uy, la vista que tengo yo.
2: Dice, su niño ya ganó, dice, con lo que se ha llevado de la casa.
1: Pero tu cara, no, y eso te lo tengo que preguntar. No me importa, no tengo filtro. ¿Por qué te sorprende tanto lo de su niño?
2: A mí me...
1: Porque te reí, no, mirás.
2: A mí me parece muy gracioso. Porque él está sobrado, ¿entendés?
1: Él sí, engalando. Pero es como sorbo.
2: Ahora, y lo mismo para cuando fue para trabajar con el shipeo, con Diego a trabajar, porque lo laburó el shipeo con la bomba, porque hay que ponerle pecho. Y él estuvo ahí, él trabajó.
3: El que se queda atrás no gana nada, ¿eh? El que se queda sentado no gana nada.
2: Ahora, y después, digamos, le daban lo mismo la bomba que Luana, que la que
4: ay,
2: que
4: odio. Lola,
2: digamos, encaró todo.
4: Odio a los que son así, odio. Sí.
0: Él va, ¿viste? Eso, va, ni
3: como que le
1: A mí me parece.
2: Nenu es descomunal, chicos. Una
1: ay, yo ayer la miraba cuando se van de la prueba. Qué hermosa cultura, qué hermosa.
2: Chicos, para el otro día que arrancan en Nenu bailando la coreo de Tate McRae que hicieron, con la pata puesta en la oreja.
1: Sí. Sí.
2: Eso, lograr eso y el equilibrio de eso es muy difícil.
0: Se lobo, la hace, cara, todo.
2: Y yo digo, semejante pibe y todo, y cae entre la edad.
1: ¿En qué? No hables mal de su niño, me encanta.
0: Es que para mí su niño es el que gana siempre.
2: Pero aparte es tan simpático él.
0: Es que es la actitud, es lo que...
2: A mí me cayó muy bien él cuando... ¿Se acuerdan cuando entró el Flavio, el ganador?
1: Sí, el ganador, de Estados Unidos.
2: Fabio, sí. Bueno,
1: el gladiador.
2: Un metro 90 y pico, qué sé yo, todo un galán. Y él se estaba cagando a risa al lado.
1: Él no se le achicó jamás.
2: Nunca, eso me pareció genial.
0: Es que es el que gana por eso.
1: A mí me parece
0: eso. Es ese.
2: ¿Sabés por qué gana? Porque es el que encara.
0: Claro.
2: Y todos el hemos que... tenido un amigo así, o todos en algún momento de la vida hemos sido él.
1: Claro.
0: Pero claro. Pero todos hemos tenido un amigo que no era ni el más lindo, ni el más alto, ni el más. Pero con la parla, querido, caían todos.
2: Según la boca de uno, viene todo hoy entre él y la paraguaya, Campanita.
1: Sí, fue la Campanita.
2: Después vamos a ver qué pasa con Negro, si la gente le da un voto en contra. Ay. Mal aliento, po.
3: No, que creo que te diga. Porque aparte.
0: Horrible.
3: Que el mal aliento es pensaba, para mí de los peores.
2: Yo pensaba, aparte para afuera, la gente no ve todo, pero no huele.
0: Vos puedes decir, uy, se tiene. Pero lo condenás.
2: Lo
0: matás.
1: Sí, bueno, es mal aliento. Es lo que Santi dijo anoche. No sabemos ni. Vos dijiste, porque lo acusaban y vos dijiste, no sabemos ni si es cierto, si es estratégico.
3: Claro, a Edith no le exponemos con el mal aliento acá.
2: Pero para, por eso es una mentira y te lo dicen
0: sí,
2: así.
0: Pero te condena, ¿eh?
2: Claro.
0: Sí.
2: ¿Entendés? Pero si vos salís y dices, uy, esta tiene un olor atrás, te no sé. A lo mejor es todo mentira. ¿Entendés? ¿Sabes las veces que dicen sí porque viste que una mano me dijo tal cosa y nunca existió esa conversación?
1: No,
2: eso vos podés inflar un montón de cosas ahí adentro charlando con ellos y vos le decís a uno, ¿sabés qué? ¿Sabés el pedo porque que se va a tirar tal? Sí. Un asco.
0: Aparte, el aliento condena. Viste, no sé, es como real. Puedo decir, no, se tira unos pedos y te lo puedes tomar como
2: pero aparte,
0: que gracia.
2: No, él, si él se pone mal, porque si él se hubiera cagado risa y se te dice, ¿y vos? El olor que tenés zapata que no encuentras lo tuyo.
0: No,
2: boludo, ¿qué me decía a mí? Claro. ¿Entendés? Ahora, él se pone tan mal.
0: Oye, sí.
2: Que decís, te sacó de la cancha.
0: Claro.
2: Es que un mal aliento te saca de la cancha.
1: Y la pincó.
2: Yo cada vez que lo veo pensás, ¿viste?
3: Ojo, que por ahí, ahora siendo víctima por ahí,
0: te
3: le suma puntos, ¿eh?
1: Y la pincó ya con la Magluf.
2: Sí, la Magluf.
1: Cochina, le decía. Qué bien. Bueno, y la Silly, qué espectacular.
2: No, chicos, hablemos del lomo.
1: Hablemos del lomo de la Silly.
2: Pará, y eso,

0: ahí no hay nada, ahí es genética y gimnasio, ¿eh?
1: Sí, no hay, ella no hay, toda no hay, la vida, pero
0: no lo toque, no hay nada.
1: No, y la actitud de ella, a mí me encanta.
0: Sí, qué Dios.
1: Sí, me encanta diosa. La Silly.
0: Yo vos es que el otro día contaba lo que me contaba la producción, que la Silly es la participante que menos jode en el confesionario.
1: Es más simple.
2: ¿En serio?
0: Esa. Que menos va. ¿Viste que no todos va. Van, ah, uno va, se le cae el diente, otro va, le duele la cabeza, otro le tiene un hongo en la pata, otro le duele la axila. La Silly no va nunca a nada. No pide ropa, no pide cosas.
2: Qué loco,
0: nada.
2: No pide nada.
0: Nada. Todo es disfrutar.
2: Mirá qué loco.
1: Los otros días se peleaban Solange con Charlotte. Y Solange le dice a Charlotte, dice, ay, querida, lo que vos viniste acá es a revalorizarte, a sentirte famosa, a volver a la televisión. Y la Charlotte también le dice, la que vino acá, a eso sos vos, yo ya lo soy. Sí. Pero la Silly sí
0: es
1: fue...
0: Que Charlotte nació famosa.
1: ¿Cómo?
2: Claro, nació
1: famosa. Sí, Charlotte nació famosa. Y a mí me encanta. Pero la Silly volvió
0: muy
1: a eso.
0: Educada, ¿viste? Charlotte es muy educada.
1: Muy.
0: Es una piba muy educada.
1: Y el hermano, fuera del personaje horrendo que a veces hace.
0: Yo trabajé con ellos en Masterchef, con los dos, y son encantadores.
2: Claro, vos no estuviste en Masterchef.
0: Sí, son bárbaros. Pero Charlotte me impresionó lo limpia que es, lo humana que es, lo es justa. Viste que cuando hay que impartir justicia se pone...
1: Sí, de quien tiene que del lado que
0: firme.
1: Va. Lo que yo te decía de la Silly, sí fue a eso. Sí fue a volver al ruedo. Y me parece fantástico que lo disfrute.
2: Y cómo lo
0: ¿sabés
2: está
0: qué
2: disfrutando?
0: Siento yo de la Silly? Siento que es un momento. Y esto es más de lo que ella alguna vez soñó o tuvo.
1: Tiene mucho más tiene ahora.
0: En su momento la Silly era una vedette muy reconocida, con un lomo que no tenía nadie, muy, muy, muy, muy grosa. Pero nunca tuvo esta popularidad de niño grande de
2: todas las edades. Siempre fue para un público nada más.
0: Sí, claro. Ahora me parece que la Silly es como multitarget y todo el mundo la ama. Es como...
1: No, y aparte es esa tía que no se come ninguna. O sea, es...
2: Sí, se adapta. Para mí supo adaptarse muy bien.
1: No la dejes crecer, le dice, no la dejes crecer.
3: Pero va a ser fuerte cuando salga. Cuando salga.
1: Eso es lo que me encanta.
3: Lo va a sentir eso.
1: Y como ella nada la mueve no le mueve la aguja a nadie.
3: Bueno, ojalá que
1: ella
3: llegue,
1: está jugando.
3: Ojalá que la cuide, sobre todo el público y la gente que vota, y que la deje.
1: Creo que tenga hate ella.
3: Claro, ojalá.
0: Eso es que nunca ha tenido mucho hate. Me parece que está bueno eso.
3: No,
0: el tema es que una frase fuera del lugar y te
3: pero conviene. una placa complicada con chicos jóvenes que son los que tienen, porque el tema de Gran Hermano, los que miran, los que opinan y los que votan, es toda gente distinta.
2: Claro.
3: ¿Entendés? Ojalá que cuando vaya igual placa y tenga una placa complicada.
0: Eso depende de las placas.
3: Sí, por eso, porque digo, cuando vaya una placa complicada, ojalá que la cuiden, ¿viste? Que lo piensen.
0: Y vos sabés que cada semana hay uno en el radar o una, ¿viste?
3: Sí.
0: Pues yo me fijaba lo de Brian. Brian había estado en su momento con la Tati Luna, la uruguaya. Y Brian no se fue Tati Luna. La prioridad era Tati Luna.
3: Claro.
0: Y después siguió Brian con un porcentaje tremendo. ¿Entendés? Es como que semana a semana todo cambia. Y cuando la horda va atrás de alguien, es como imposible eso. ¿Viste? Cuando fichan a alguien.
1: Sí.
0: Pero bueno, hasta último momento puede pasar algo, ¿no? Puede decir algo al participante dentro de la casa. Pero hoy me parece que va a estar entre
1: Campanita.
0: Hoy va a estar un poco entre Campanita, Zunino, Nigro, Shipio. Me parece que va por ahí la cosa de
1: sí,
0: hoy.
1: Ellos ayer esperaban que bajes a alguien.
0: Sí, pero no, es hoy.
1: No, ¿qué más ibas a meter allá?
0: Bueno, chicos.
4: ¡Atento del bom!
1: ¿Qué pasó?
4: Ay, ¿qué pasó? Me caché, se enojó con nosotros. No ha finalizado todavía la fecha número uno del Mundial. Y Túnez, tras la derrota ayer y caer por goleada 5-1 frente a Suecia, no tiene más entrenador. Sabri Lamouchi es destituido tras haber perdido por goleada en menos de 24.
5: El primer partido del Mundial.
2: ¿Cómo
5: partido
2: lo vas a sacar en el Mundial?
4: Y ahora dirigirá la comisión directiva. Túnez ya no tiene técnico.
0: Van a echar, escuchá, durante el partido, el tiempo no salís.
2: Claro. Va a estar entrando en la cancha.
1: Esta recién se quejaban de Becachese, todo eso, mirá.
4: El auto en el aeropuerto, salen 20 minutos.
1: Después averiguó el signo del señor que está sin trabajo.
4: Terrible.
0: Vamos con los signos para hoy. A ver qué dicen los astros. Arrancamos con Aries. Felicidad, el número es el 53.
4: 5-3, el barco.
0: Tauro, decisiones, el número es el 43.
4: 4-3, el balcón.
0: Géminis, energía, el número es el 00.
4: 00, los huevos.
0: Cáncer, intuición, el número es el 97.
4: 97, la mesa.
0: Leo, brillo, el número es el 19.
5: 1-9, el pescado.
0: Virgo, confianza, el número es el 04.
5: 04, la cama.
0: Libra, logros, el número es el 92.
5: 92, el médico.
0: Escorpio, confort, el número es el 60.
5: 60, la virgen.
0: Sagitario, honestidad, el número es el 14.
5: 14, el borracho.
0: Capricornio, compromiso, el número es el 59.
5: 59, las plantas.
0: Acuario, grandeza, el número es el 32.
5: 32, el dinero.
0: Y Piscis, esfuerzo, el número es el 92.
5: 92, el médico.
0: Repite, ¿no?
5: Sí.
0: Repasamos, Costi.
1: Sí, decimos Aries, felicidad 53, Tauro, decisión 43, Géminis, energía doble cero, Cáncer, intuición 97, Leo, no sé qué anoté, 19. Ah, Leo, brillo, tienes razón, brillo, que está la L. Leo, brillo, 19. Virgo, confianza, 04. Libra, logros, 92. Sagitario, honestidad, 14. Escorpio, confort, 60. Capricornio, compromiso, 59. Acuario, grandeza, 32. Piscis, esfuerzo, 92.
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0: Decime.
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0: que a usted le pasó, productor. No me diga, ¿usted era un hombre casado o no? Estamos al aire, perdóneme. Bueno, que tengan muy, pero muy buenos días. Feliz feriado para toda la República Argentina. Bienvenidos a Cadena Alegría. Bueno, estamos arrancando este día lunes 15 de junio aquí a través de la campeona del dial para toda la República Argentina, a través de Cadena Alegría el día de hoy, reemplazando a mi amigo Pablito Pérez, el Pepe, haciendo Festival de Éxitos hasta la hora 14. Te vamos a estar acompañando con toda la música. Bueno, muy, pero muy buenos días, buenas tardes, país, bienvenidos. Bueno, usted sabe por qué es feriado, productor, el día de hoy. Le voy a tomar una lección en vivo, ¿eh? ¿Usted sabe por qué es feriado? Bueno, ya le voy a contar. No sabe, ¿cómo es eso? Se ha olvidado. Claro, hace mucho que he ido al colegio, pero creo que todos los años se... Claro, sí. Conmemora, ¿eh? Porque por ahí no se celebra, se conmemora, ¿eh? Es muy diferente a una celebración, a una conmemoración, ¿sí? Bueno, damas y caballeros, buenos días a todos ustedes. Muy buenos días, muy buenas tardes a toda la gente de la República Argentina que están del otro lado. Bueno, nos presentamos en sociedad, en la producción a cargo del señor Juancito Vinao y en la conducción de este programa, quien te habla, en el micrófono, en las palabras, en la conducción de este programa, quien te habla, Juan R. Agüero. Le dice feliz lunes, feriado para todos. Bienvenidos a la campeona del dial. Bueno, te voy a estar contando que estamos emitiendo desde la provincia de Mendoza. Estamos situados a 45 kilómetros de la capital mendocina. Estamos en el departamento del General San Martín. Estamos en la tierra del sol y del buen vino. Desde este sector de la República Argentina, de nuestra provincia de Mendoza, emitimos para Córdoba capital, para sus estudios centrales de Cadena Alegría, emitiendo en el 94.1 y sus repetidoras oficiales a lo largo y a lo ancho en toda la República Argentina, y sus más de 300 repetidoras que nos toman, que nos reproducen a lo largo y a lo ancho en toda la República Argentina. De esta manera le damos la bienvenida a toda la gente que está del otro lado y que nos escucha y que nos hace el aguante, ¿no? Cuánta música, cuántas canciones vamos a disfrutar en esta linda jornada, ¿no?
1: Es muy bella.
0: Productor, ¿usted cómo anda? ¿Viene? ¿Cómo ha pasado el fin de semana largo? Bueno, sigue siendo fin de semana todavía, ¿no?
1: Hacen que esta música la mueva.
0: Bueno, el día de hoy el que puede, puede, y el que no mira.
1: Carnaval de Río.
0: El que puede descansar, descansa, el que no trabaja.
1: Son los más.
0: El que puede, puede, ¿no? Bueno, 12:28 minutos la hora en toda la República Argentina. Bueno, le vamos a contar un poquito por qué el día de hoy es el feriado nacional en la República Argentina. Esta fecha corresponde al paso a la inmortalidad del general Martín Miguel de Güemes, aunque la fecha original es el 17 de junio, se trasladó a hoy con fines turísticos, lo que conforman un fin de semana largo. Por ser feriado nacional, los servicios y actividades funcionan, por supuesto, habitualmente en la provincia de Mendoza, y seguramente cada jurisdicción, cada localidad de la Argentina, bueno, lo tomará como quiere, ¿no? Al que le hace falta trabajar, trabaja. ¿Qué va a hacer? No queda otra, ¿eh? Después me va a contar usted, productor, ya que no sabía por qué era feriado, ¿quién fue el general Martín Miguel de Güemes? Cuéntenme un poquito de historia. Ah, usted no es profesor de historia. Ah, bien. De matemática tampoco. De lengua menos. ¿Qué es lo que es usted? Bueno. Ah, bien, viene por ahí la mano. Bueno, está bien. Bueno, damas y caballeros, vamos a dar los whatsapperos oficiales. El whatsappero oficial de Cadena Alegría es el 351-3492-367. Reiteramos, 351-3492-367. En la Argentina hay gente que está calentando los hierros. El productor me dice, tengo el costillar preparado ahí. No me diga, ¿está bueno? ¿Son arqueadas o no?
1: América no solo puede.
0: No me digas.
1: Tu calor.
0: No, ¿cómo va a tener nada?
1: Resistírtelo.
0: Ah, bien, asado en lata, me dice por acá el productor. Ah, eso es lo que vamos a degustar el día de hoy, un asado en lata. Mire que yo le tiré la idea, tengo la churrasquera acá afuera de los estudios. Le hacemos un fueguito, tiramos algo arriba de la parrilla mientras que hacemos el programa, no estaría mal, ¿no? Usted ya se lo imaginó, claro. Pero hay mucha gente en el país que seguramente lo está haciendo, ¿no? Pero atención, 351-3492-367, WhatsApp oficial de Cadena Alegría, mi número personal, el alternativo, como le dicen algunos colegas, pero es el mío, el personal que yo uso en la vida cotidiana, cuando hacemos radio, cuando estamos siempre en contacto con la gente del país, es el siguiente número. Tomen nota. 26-34-79-10-06. Reiteramos, 26-34-79-10-06. Mamita querida. 26-34-79-10-06. Usted sabe que tenemos nosotros un tema muy lindo hoy. Claro, que habla sobre los asados del domingo. Hoy no es domingo, pero bueno. Bueno, pero está bueno, ¿no? ¿Te parece? Aunque sea un asadito de... Claro. ¿Cómo que dice usted? Ah, todo animalito que camina va a parar al asador, ¿eh? Bueno. La gente que es vegetariana nos tiene que estar odiando. Bueno, cuánta música, cuántas canciones en este... En este día, lunes 15 de junio, qué rápido. Mañana juega la selección argentina de fútbol, la inaugura. Vamos a ver qué pasa, ¿eh? Brasil empató. Mamita querida, cómo viene el mundial, ¿eh? No estaban muy contentos los brasileños, ¿eh? No estaban muy contentos. Bueno, estamos siguiendo el mundial. Hoy hay unos partidos lindos también, ¿eh? Bueno. A usted que no es tan futbolero, pero bueno, está bueno. Estamos en el Mundial, siempre hay que esperar 4 añitos para que llegue el Mundial. Y bueno, una vez que llegue hay que disfrutarlo, ¿no? 26-34-79-10-06. Pegadito a nosotros, está llegando el siestero con mi amigo el Chuni. Que le mando un abrazo grande para Pablito, ¿eh? Pablito, espero que te hayas recuperado después de haber estado la semana pasada con la garganta media tomada, ¿eh? Así que bueno, un saludo grande para Pablito, ¿eh? Tu amor es una trampa. El negro Sebastián. Cuántos éxitos, ¿no? Bueno, damas y caballeros, arrancamos. Tengo un mensaje por acá, una amiga que me está escribiendo, que le mando un beso grande. Ya en un ratito escucho tu audio, ¿sí? Lo vamos a sacar al aire. Tengo mensaje por ahí, ¿eh? Gente que nos escucha a través de diferentes radios. 93.7, también nos escuchan. Ya te cuento de qué lugar, ¿eh? Bueno, en un ratito. Bueno, me dan un poquito de tiempo como para acomodarnos en la silla, en el asiento. Nos abrochamos el cinturón, nos ponemos las pilas y hacemos este festival de éxitos hasta la hora 14, acompañándote aquí a través de la campeona del día. Bueno, damas y caballeros, así arranca este festival de éxitos para toda la República Argentina. Bienvenidos. Hasta las 2 de la tarde me van a tener que bancar, ¿eh? Así arranca el programa. Dale, ya venimos.

ahora en toda la República Argentina estás escuchando Festival de Éxitos hasta la hora 14, a través de la campeona del dial. Bueno, tengo muchos mensajes que están llegando, ¿eh? Bueno, vamos a dar los números telefónicos nuevamente. El WhatsApp oficial de Cadena Alegría es el 351-3492-367. El mío, el personal, el alternativo, es el 2634-79-1006. Para que vos te puedas comunicar conmigo también y puedas programar toda la música, ¿eh? Y me cuentes cómo arranca o cómo está tu día lunes feriado, ¿eh? Bueno.

0: después de este fin de semana largo. Bueno, contame un poquito. ¿Y de qué parte de la República Argentina nos estás escuchando? Sí, también. Así que bueno, un saludo grande para toda la gente que nos escucha en diferentes puntos de la República Argentina. Bueno, tengo algunos audios por este lado que vamos a estar escuchando. Tengo a mi amiga por este lado. A ver, vamos a escuchar el audio que me acaba de mandar mi amiga. Mi número personal es el 2634-791006. Hola, buen día, buenas tardes, amiga. Hola.
1: Hola, Juancito, Normi de Chirocho, el Río Negro.
0: Hola, Normi.
1: Trabajando.
0: Qué lindo.
1: Te escucho por la aplicación.
0: Bueno.
1: Y podés ponerme un tema de María Becerra con Ángeles Azules.
0: Dale.
1: El amor de mi vida. Muchas gracias. Que tenga muy, muy linda semana.
0: Igual.
1: Bendiciones. Sigo trabajando. Está hermoso el día acá.
0: Ah, mirá qué bueno, ¿eh? En Mendoza también está lindo el día, ¿eh? Hay un día totalmente soleado, está agradable. Tuvimos un fin de semana fresquito, ¿eh? Pero creo que fue medio parecido en toda la Argentina, ¿eh?

0: un año en Cadena Alegría. Felicitaciones.
1: Gracias.
0: Y por muchos años más. Si podés, me pasas el tema de Germaín Herido, si puede ser.
1: ¿Qué temas?
0: Juanci, sí, te sigo escuchando. Mari de Vitorica, pasalo lindo, amigo.
1: Igual.
0: Felicitaciones igual. Por el año.
1: Gracias, Mari.
0: En Cadena Alegría.
1: Gracias, Mari. Qué lindo. Qué rápido pasa el tiempo. Qué rápido se fue el tiempo. Bueno, qué lindo. Cuántas cosas lindas hemos compartido en un año, ¿no? Cuánta gente, cuántos amigos hemos hecho, a lo largo y a lo ancho en toda la República Argentina. No nos conocemos personalmente de vista, pero sí porque nosotros armamos esta amistad con los oyentes que escuchan la radio, así que eso para nosotros es realmente muy lindo. Así que bueno, gracias a toda la gente que nos hace el aguante y que de alguna o de otra manera nos escucha y que siempre está ahí del otro lado con un mensajito.

Bueno, por acá tengo otro mensaje. A ver, hola Juan, aquí escuchándote, soy Elsa. Un tema de Gary Ángel, que está nublado, me dice. Mirá vos, en Río Tercero. Río Tercero. Dale, Elcita, te mando un besote enorme para vos también. Gracias por estar ahí del otro lado. Ya te busco un temita de Gary por ahí, Ángel. Nublado, mirá vos, Río Tercero. Provincia de Córdoba, ¿no? Ver el campo. Bueno, ¿qué más tengo por este lado? Otro mensajito por este lado. Mientras escuchamos de fondo a la Vale Márquez. Qué linda que está, Vale Márquez, con todo el respeto, por supuesto, pero muy linda, ¿Cómo viene sumando Valentina Márquez, no? Pensar que era coro de Lisandro, ¿no? Iba a todos los encuentros donde él se presentaba, ¿no? En diferentes boliches.

0: y la escuché cantar por primera vez acá en Mendoza. Hizo dos temitas muy lindos. Digo, qué futuro que tiene, ¿eh? Y realmente le dieron un empujoncito nada más. Y aparte de tener el apellido Márquez, que ya sabemos que Lisandro es un genio, pero no solamente el apellido te ayuda, ¿eh? Tenés que acompañarlo con talento, que es lo que tiene Valentina Márquez. Bueno, ¿qué más tengo por acá? Un audio, a ver. Tengo a mi amiga Elvita. Hola, Elba, ¿cómo estás? Buena, buenos días, buenas tardes. Bienvenida, Elvita, ¿cómo estás?
1: Hola. Qué lindo escucharte, que yo te esperaba anoche que haga el programa, nunca apareció Juancito.
0: No, nunca.
1: Apareció el sobrino Chuni, bueno, le hicimos el aguante, el sobrino Chuni. Y ahora sí que te voy a escuchar, te voy a hacer el aguante hasta las 2 de la tarde. Buen programa de este hermoso lunes que tenemos acá en Santa Fe, Juan, besito.
0: Dale, Elvita, dale. El día de ayer estuve complicado. Le avisé muy tarde al Chuni, le digo, Pablito, le digo, el día de hoy estoy complicado con los tiempos, no voy a llegar a hacer el programa, me haces el aguante. Y el Chuni siempre está ahí, así que le mando un abrazo grande para él.
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0: No me digas. Tengo mensaje por acá, a ver qué más tengo. Estás escuchando a la campeona del día, hasta las 2 de la tarde te estamos acompañando. ¿Cuántos mensajes por este lado? Nos vamos al WhatsApp oficial de Cadena Alegría. A ver qué dice por acá, dice, buen día, te escuchamos por la 93.7 de Chimpay, Río Negro, quiero saludar.

0: tengo otro audio, otro mensajito. ¡Hola!
1: Hola, Juancito, ¿qué programa te está mandando, viejo? Un abrazo, viejo, un abrazo. Prende fuego y hacete unos costillarcitos de pollo, pedile al PP.
0: Olvídate.
1: Pedile al Lauchón.
0: Usted sabe que estaba pensando en el costillar de pollo, lo más económico, ¿no? Bueno, ¿qué más tengo para acá? Un saludo, Eduardo. Te mando un abrazo grande para vos. Bueno, ¿qué más tengo para acá? Otro mensaje por acá. ¡Hola!
2: Hola, Juancito, buenas tardes, ¿cómo te va? Espero que estés bien. Muy lindo, muy hermoso el programa. Feliz año.
0: Gracias.
2: Un año. Y que vayan por muchos años más. Miguel, acá de la que me escucha todos los días. De ya, muchas gracias. Dijeron el tema de Gary o de Sebastián, cualquiera de ellos. Son bueno, distintos los temas. Todos los dale. Temas que te pasen son lindos. Chau, chau. Muchas chau. Gracias.
0: Dale, dale. Muchas gracias, maestro. Un abrazo grande. Buena semana para vos también. Hola, Juancito del Verde y Tucumán Celia, un abrazo a la distancia, acá está frío, dice. Viva la Argentina, mirá, con los colores de la selección argentina, el fútbol con todo como tiene que ser, ¿eh? Qué lindo. Bueno, Celia, te mando un besote grande para vos y para toda la gente de Tucumán que nos está escuchando ahí en la localidad de Alberdi. Hola, buen día, gente linda, te estoy escuchando. Hermosa la música desde San Rafael Mendoza, en sintonía con la 97.9. Quiero escuchar a la Mona Jiménez, el tema Luna. Susi, aguante Cadena Alegría, me dice Susi. Dale, Susi, besote grande para vos. Mamita querida, mirá los ñoquis. Papá. Por acá ñoquis dice, bueno, ¿dónde hay que ir? Avísame. Por la característica, creo que es San Rafael. O San Luis, no sé, por ahí. Bueno, ¿qué más tengo? Hola, Juancito, buen comienzo de semana. ¿Me pasas un tema de Gary? Gracias, dice por acá. Bueno, listo. Un besote grande para vos. Un poquito de esto, dale. Dale, dale, dale, dale. Vámonos, ¿lejos de aquí o no? Hola, Juan, ¿cómo está Mendoza? Las leñas con nieve, un tema de Desacatados. Villa Trinidad, Santa Fe, escuchando. La verdad que es una temporada muy linda en Mendoza, ¿eh? Hay mucha nieve, se está preparando las leñas, espectacular este lugar turístico donde la gente viene a esquiar y a pasar algunas mini vacaciones, por ahí vacaciones de invierno, ¿no? Espectacular, ¿eh? Normi, por acá, a ver qué nos dice.
3: Hola, Juancito, nuevamente. Normi de Cacho, yo de negro. Mientras trabajo te escucho de la mañana. Sí, sí, a veces uno escucha todos los programas, porque yo a veces escucho todo el día, pero no mando mensaje, pero porque estoy trabajando. Pero sí, lo escucho todo el día. Yo hace como 3 años que estoy escuchando la radio Cadena Alegría. Y lo escucho a todos, a Chuni, a Amadito, a Gustavo, a Clau, Yanni, a todos. Pero no mando mensajes porque a veces estoy trabajando. Así que te felicito también por un año de programa.
0: Gracias, gracias.
3: Y cuando puedas me pasas el temita de María del Cerro y Ángeles Azules.
0: Está sonando.
3: Muchas gracias, amigo.
0: Dale, amiga.
3: Que sigo trabajando.
0: Listo, listo. Dale, igualmente para vos, te mando un besote grande, Gracias por estar en la sintonía y gracias por escucharnos. Bueno, escuchamos un poquito, ahí está. María Becerra y Los Ángeles Azules, aunque sea un poquito enorme porque tenemos un montón de pedidos, dale.

Bueno, no te olvides el número telefónico, mi teléfono personal, para que me puedas escribir y mandar algún audio, mensajito de texto, lo que tú quieras. Mi WhatsApp pero es el 2634-79-1006. ¿Tomaste nota? 2634-79-1006. Y el WhatsApp pero oficial de Cadena Alegría es el 351-34-92-367. Qué bonitas canciones, ¿no? Bueno, tengo un montón de mensajes. Vamos rápidamente porque ya tenemos tanda encima, ¿eh? El tema de la mona, soy Nicolás. Dale, Nico. Un abrazo grande, Nico. De San Francisco.

0: la Patagonia Argentina, para la gente de San Luis, San Juan, General Alvear. Bueno, cuánta gente en todo el país nos escucha, ¿eh? Por acá tengo mensaje. Hola.
1: Hola, buenos días, buenas tardes. Muy bueno el programa.
0: Gracias.
1: Soy Laura de San Rafael.
0: Hola, Laurita. ¿Cómo estamos, Laurita? Te mando un beso grande. Buenas tardes, buenos días, como quieras. Bueno, te mando un besote grande, ¿eh? Bueno, nuestras redes sociales me buscan como Agüero Juan. Agüero Juan el Fey. Juan R. Agüero en Instagram, TikTok y X. Nuestro canal de YouTube donde pueden buscar la música alegrísimo es Radio Hits TV Argentina. Para que nos puedan buscar en el canal de YouTube, ¿sí? ¿Les parece? Bueno, me parece fantástico entonces. Juan dice por acá, ¿tu apellido cómo es? Agüero. Juan R. Agüero, desde Mendoza, para todo el país.
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0: A ver qué tengo por acá, hola.
3: Hola, que tenga un muy feliz primer año.
0: Gracias.
3: De estar haciendo tu programa.
0: Gracias, gracias.
3: Pásala lindo. Y si podés, pasa una canción de Germain.
0: Ahí lo tengo listo, ¿eh?
3: Cualquiera, son todas muy lindas.
0: Bueno.
3: Gracias.
0: Dale.
3: Te escucho por la 107.5.
0: Gracias, saludos Miriam. Gracias por estar en la sintonía. Te mando un besote grande. Por acá me dice, hola, te estamos escuchando con mis viejos. Viviana de Villa. Hola, Vivi. Te mando un besote grande para vos y para tus papis. Gracias por estar también en la sintonía, ¿eh? De Villa Trinidad, ¿eh? Un saludo grande para la gente de este lindo lugar, ¿eh? Un saludo para Betty, ¿eh? Por acá me dice, hola, pasame algo de los playeros. Hoy es mi cumpleaños, Guille, de General Alvear. Hola, Guille, ¡feliz cumple! ¿Cómo estamos preparándonos? ¿Qué estamos comiendo de rico, Guille? Un abrazo grande, Guille. ¡Feliz cumpleaños, hermano! Espero que la pases muy bonito, ¿eh? Bueno, tenemos un poquito de tiempo como para irnos a la música. Hola Juan, quiero saludar al amor de mi vida, Chanchón, que lo reamos hoy, Sofía.
4: Subiremos.
0: Hola.
4: Hola, buen día, te hablo de Chapuy, Santa Fe.
0: Qué lindo lugar.
4: Te escucho por la 88.3.
0: Sí.
4: Radio La Fábrica El Hortondo.
0: Qué lindo.
4: Los escucho siempre a todos. A todos los que hacen el programa.
0: Gracias por escucharnos.
4: Me encanta la música que pasan. Me encanta, me encanta. Y bueno, pasame algún temita a tu elección.
0: Bueno.
4: Buen comienzo de semana.
0: Igual. Dale, buen feriado. Bueno, nos vamos a la música, nos vamos a la música, ¿le parece? Porque si no, no llegamos con el tiempo. Dale, ¿te parece? Gloria de San Luis me dice, hola Juan, hola Gloria. Saludos enorme para vos. Bueno, damas y caballeros, nos vamos a la música. Nos tomamos una pequeña pausa. Nos tomamos dos o tres matecitos. Y cuando regresemos, compartimos la música de los playeros que me han pedido, ¿eh? ¿Te parece? ¿Quedamos así? ¿Estamos de acuerdo? Bueno, nos vamos heridos con Germain a la tanda comercial de la hora 13. Y enseguida volvemos con más del Festival de Éxitos hasta las 14 horas. Ya venimos.

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regreso. Ahí estuvimos escuchando algunas canciones. Los chicos desacatados en este día lunes 15 de junio, en este feriado, compartiendo toda la música y todas las canciones a lo largo y a lo ancho en toda la República Argentina. Qué temazo, ¿eh? ¿Cómo vienen sumando los chicos desacatados, no? Bueno, no te olvides. Línea telefónica, WhatsApp oficial de Cadena Alegría, 351-3492-367. El alternativo, el WhatsApp mío, el personal, 2634-791006. Reiteramos, 2634-791006 para que vos te puedas comunicar conmigo. Dale.

para que nos puedan seguir. Y se pueden enterar de todas las novedades. Y también nuestro canal de YouTube, donde nosotros emitimos, por supuesto, todo lo que tiene que ver, por supuesto, con la música en el mundo del cuarteto. Todo lo que está sacando nuevo nuestro amigo el Chuni. Y todo el dúo alegrísimo, para que vos te puedas suscribir a nuestro canal de YouTube como Radio Hits TV Argentina y te enteres de todo lo que va saliendo, todo lo nuevo,

celebra la fiesta de la quebrada ahí en San Luis, este lugar tan bonito, ¿no? Bueno, ¿qué más tengo por acá? Más amigos de este lado. Hola, ¿cómo estás? Vos, amigo, ¿me pasás un tema de Amar Azul? Soy Ana de Ezequiel, los estoy escuchando. Hola, Anita. Un saludo grande para todos los amigos de Kel Chubut que nos están escuchando, ¿eh? Saludos enormes. Hola, chicos, soy Caro de Mortiro. Recién los puedo volver a escuchar. Se cortó la transmisión. Anoche los extrañé. ¿Me pasás un tema de Ale Severio? La llave, ya que no viene a Mortiro, lo escucho por la radio. Gracias. Bueno, está bien el saludo entonces, grande.

están trabajando y escuchando la radio, cada programa de Cadena Alegría. Arriba. Así que bueno, un saludo grande. Excelente la música, me dice Nadia. Nadia que nos está escuchando de Caleta Olivia. Un saludo grande para Nadia. Vamos que los estamos leyendo, vamos. Estamos en vivo hasta la hora 14.

Bueno, no te olvides, 351-34-92-367, el alternativo es el 26-34-79-10.

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0: 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Nadia, que hace un ratito se suscribió, Bueno, y así estamos sumando gente que se va sumando de alguna manera, ¿eh? Así que bueno. Arriba Argentina, vamos. Otro mensaje por acá, hola Juancito, soy Rocío. Te estoy escuchando desde San Luis,

pero firme escuchando la radio, dice saludos. Un saludo grande desde Posada Misiones, gracias por acompañarnos. Todos los días, Cadena Alegría, me dice por acá. Juancito, te seguimos desde Río Cuarto, Córdoba, que tengas un gran lunes. Buenas tardes, Juancito. Feliz lunes feriado. Saludos para toda la audiencia. Los escuchamos de Sarna, Rafael Mendoza. Feliz primer año de Cadena Alegría, dice Juancito. Soy de Rosario, Santa Fe. Te mandamos un abrazo enorme. Y pedimos algo de Cuarteto, me dicen por acá. Otro mensaje por acá. Hola, Juancito. Soy Nancy, de Comodoro Rivadavia. Excelente compañía para el trabajo. Saludos, Dizzy, Resistencia Chaco, acá en el taller, escuchando la programación. Feliz primer año, Juancito.

0: comenzamos la recorrida del día, dice. Bueno, dale.
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0: Otro mensajito por ese lado, Juancito. Te estoy escuchando desde Neuquén.

0: grande genio desde Tandil, provincia de Buenos Aires. Muy lindo el programa. Saludos para la gente de Tandil. Hola Juan, soy Esteban. Te estoy escuchando desde Jujuy. Te seguimos cada vez que haces el programa. Un abrazo grande, dice por acá la gente de Jujuy. Otro mensaje por acá, algo de los playeros desde Villa Mercedes, San Luis. Que tengas una excelente jornada. Yo necesito a alguien para no morir. Hola Juan, ¿cómo estás? Soy Caro, desde Formosa, escuchando la radio mientras mateamos en familia. ¡Listo!
1: ¡Mami!
0: Otro mensaje por acá. Y soy Roberto de Mar del Plata. Gracias por la compañía. Algo de negros. De Zacatado, si puede ser. Bueno, listo. Saludos para la gente de Mar del Plata. La feliz. Otro mensaje por acá.

0: acá me dicen, si no es mucha molestia, volvé a pasar tu contacto. Bueno, ahí te lo paso, dale. Para que tomes nota. 2634. 79 10 06. ¿Tomaste nota? Te lo reitero. 2634 79 10 06 2634 79 10 06. Ahí está el contacto telefónico para que vos te comuniques conmigo, dale. Acá tengo a mi amiga que nos está escuchando desde Rawson. A ver qué nos dicen por acá. Hola.
1: Hola. Hola.
0: Hola, Lili.
1: Hola, Juancito, ¿cómo estás?
0: Fantástico.
1: Soy Liliana de San Juan.
0: Hola, Lili.
1: Qué sorpresa aprender la radio a escuchar. Bueno. Te mando que tengas un buen día, muchas bendiciones.
0: Igualmente.
1: Un saludo grande a todos los locutores de la cadena. Espero que el Johnny ya esté mejor. Y a vos un abrazo grande. Y soy Liliana de San Juan, por la 104.9, Roberto Iris.
0: Listo.
1: Un abrazo, amigo.
0: Dale, Lili. Lili, que tengas un excelente día lunes también. Gracias por estar ahí en la sintonía, Liliana. Te mando un besote grande. ¡Feliz lunes! Liliana de Rauso San Juan, que nos escucha, ¿eh? Así que un besote grande, ¿eh? Saludos, Lili. Gracias por estar en la sintonía, Lili. Otro más por acá, hola, de San Jorge, Santa Fe, Sole, abrazo, me dice Sole por acá. Hola, Sole, buen lunes para vos también, buena jornada. Gracias por estar en la sintonía de la radio. Por acá me escribió, a ver, hola, me dice por acá también. Hola, Sole, ¿cómo estás, Sole? En el teléfono alternativo, el mío, el personal, la gente que se comunica a través del 2634-79-1006. Otro mensaje por acá, a ver. Hola, te escucho de Río Turbio, Santa Cruz, por la FM Vida. Dice, está muy frío, soy Eli, saludo, hola Eli.
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0: Saludos grandes para la gente de Río Turbio, Santa Cruz, que nos escuchan a través de FM Vida, donde reproducen Cadena Alegría, así que un

0: acá tengo más mensajes. Hola, tengo a mi amiga Grace por acá. Hola, Grace, ¿cómo estamos, Grace? Saludos, saludos para Grace, que nos está escuchando. Hola.
1: Hola, amigo. Hola, Juan. Buenas tardes. ¿Cómo estás, amigo?
0: Pero muy bien, porque te escucho.
1: Yo bien, gracias a Dios.
0: Bueno.
1: Disfrutando de tu compañía.
0: Gracias.
1: Y de tu buena onda. Decirte...

0: ya casi en la parte final de este programa. Hay mujeres que hacen mal la música de Gary, el ángel que canta en este feriado, en este lunes 15 de junio, ya llegando al final. Se tienen que quedar en la sintonía porque llega el siestero con mi amigo el Chuni. Quédate prendida en la sintonía, gracias por estar ahí del otro lado. Y juega la selección mañana, ¿eh? La selección argentina de fútbol. Vamos a Argentina, que se puede, ¿eh? Qué manera de haber canciones para la selección argentina que han sacado diferentes artistas, ¿no? Desde el look de rap para adelante.
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0: Qué locura. Bueno, ¿cuántos artistas han sacado canciones? Recuerdo el mundial pasado, no había tantas canciones para la selección, ¿eh? Fue la Mosca, la T y la M.
1: La música infernal.
0: Pero este año lo más popular, bueno, todo el mundo, ¿eh?
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0: o sea, todos los artistas se han tomado su tiempito para hacer una canción para el mundial, ¿eh? Qué bueno.

damas y caballeros, nos estamos ya retirando de la radio. Gracias totales por estar del otro lado. No se olviden de seguirnos en nuestras redes sociales, Agüero Juan, en Facebook, para que nos puedan seguir, Juan R. Agüero, Instagram, TikTok y X. Nuestro canal de YouTube para que se puedan suscribir, nos den una manito, para que sigamos trabajando. Se viene un programa espectacular que vamos a hacer a través de nuestro canal de YouTube, ¿eh? Vamos a compartir música también, ¿eh? Con imágenes a través de

Producción a cargo del señor Juancito Vignau y en la conducción del programa quien te habla, Juan R. Bueno, gracias total. Y por acá me dice chau amigo, abrazos enormes, dale Grey, igualmente para vos, buena semana, En cualquier momento aparezco, Bueno, nos vamos, damas y caballeros, gracias totales, nos vamos con este tema que se llama Del Potrero al Mundial, un tema humildemente que hemos hecho nosotros con la productora, que lo queremos compartir y que siempre lo compartimos con toda la gente de la Argentina. El tema se llama Del Potrero al Mundial. Hace más de mes y medio, dos, que se hizo esta canción y la pensamos para compartirla en el Mundial o también después, ¿no? ¿Por qué no? Este tema lo pueden encontrar en nuestro canal de YouTube, Radio Hits TV. Conducción, Juan R. Agüero, gracias totales a Argentina. Será hasta cualquier momento. Se quedan con el Juni y el Siestero.

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0: Gracias por invitarme, Nico. Gracias, Chino. Para mí, es la primera vez que estoy acá. Es alucinante todo. Mira el éxito que tienen. Aprovechenlo, disfrútenlo. Y bendecido por Dios. Disfruten. Disfruten la vida.
1: Gracias, hermano.
0: Un placer. Muchas gracias.

0: ¿Hacemos una más? Olvídate.
1: ¿Cómo hacemos?

¿Qué más te da? Imagínate que yo no soy yo, que soy el otro hombre que esperabas ver. Qué lindo, che, ahí está la carta, la barra. Buenas, buenas, buenas, buenas, buenas, buenas, buenas, buenas, buenas. Muy, pero muy buenas tardes, amigas y amigos, bienvenidos, bienvenidos, bienvenidas. Aquí estamos arrancando, poniéndonos en marcha. El Siestero ya está en vivo a través de la campeona del dial, a través de la cadena Alegría para toda la Argentina, mis amigos, dale. Pero ¿cómo que silencio? Si recién arranco el programa, hermano. Ya me querés hacer callar en el comienzo. Te voy a agarrar a vos, guacho. Vas a ver qué bárbaro ya. Miralo vos. Está peleador el DJ, ¿eh? Ya nos quiere hacer pelear de temprano el DJ. Qué bárbaro este tóxico desde Córdoba echando moco. Pero bueno, en fin, dale. Bienvenidos, amigos y amigas del país. Aquí estamos arrancando, poniéndonos en marcha. Comencemos a disfrutar, a compartir, a acompañarnos mutuamente. Nosotros a ustedes, ustedes a nosotros. Y eso es lo lindo de la radio, esa es la magia de la radio, que está totalmente intacta, y acá nos vamos a quedar hasta las 4:30, hasta las 16:30 te vamos a hacer la compañía en la gran radio, en Cadena Alegría, en la campeona del dial. Ahí estamos, che, 0-0 España con Isla Verde, el pueblito que está en el interior, ahí al límite con Corral de Busto, claro, con Santa Fe. Isla Verde, no, Cabo Verde, bueno, está empatando España, che, no le han podido meter un gol todavía. Bueno, por lo que estábamos escuchando hasta el final del primer tiempo, estaba escuchando el partido, no ha podido meter el gol España. Sí, guarda con esto de que uno siempre se imaginaba ayer una goleada gigante de Alemania, una goleada de Brasil el sábado, terminó empatando de casualidad. Ahora, guarda con los equipos del Mundial, guarda con esas sorpresas que uno siempre se espera, Bueno, bienvenidos, El tío Chuni en las palabras, quienes habla, quienes da la bienvenida y los invita a quedar

28 minutos en este feriado, en este hermoso lunes, lunes de radio, lunes de buena onda, lunes de magia, de energía positiva, en este día patrio feriado argentino, nosotros en vivo, en la radio, como tiene que ser, acompañándote, a vos, haciéndote el aguante desde el lugar donde estés, de vos escuchando Cadena Alegría, ya nos vas a decir, ya nos vas a hacer saber desde dónde.

un audio, ¿sí? Empezamos a vivir la jornada de la radio y esto explota, ¿eh? Así que, bienvenidos a la campeona del dial, bienvenidos a Cadena Alegría. Vamos a habilitar el WhatsAppero para que a partir de este momento ustedes ya empiecen a enviarnos un WhatsApp, ¿sí? Nos empiecen a mandar su mensajito y nosotros lo vamos a estar leyendo en vivo en la cadena, ¿eh? Prepárate, que ya te habilitamos el WhatsAppero y empezás a mandar al número del tío, ¿eh? Al número del tío Chuni, al 3517-641274, ¿eh? Habilitadísimo, ¿eh? 3517-641274, habilitado el número del tío para que empieces a formar parte de la tarde.

los primeros. Y reitero, me podés buscar en el Instagram, me pueden empezar a seguir quienes aún no lo han hecho, me pueden escribir y por allí también por el Instagram, los espero, me buscan como Arnaudo Pablo Martín, ¿sí? Todo junto y con minúscula, Arnaudo Pablo Martín, así ponen ahí en el buscador.

Como suena Arnaudo, es A-R-N-A-U-D-O, ¿sí? A-R-N-A-U-D-O, Arnaudo Pablo Martín. Ahí me van a encontrar en el Instagram. Me pueden empezar a seguir, ¿eh? Pueden empezar a seguir al tío. Así que los espero también en la red social Instagram, Arnaudo Pablo Martín, para seguir acompañando a los amigos del país. Y díganme de dónde son, ¿eh? Cuando me escriban ahí por el Instagram, pónganme desde dónde están escuchando la radio. Está buenísimo siempre saber desde dónde nos acompañan, ¿eh? Reitero, en el Instagram, Arnaudo Pablo Martín, todo junto y con minúscula. Así me encuentran, ya lo voy a repetir de nuevo, ¿eh?

Bueno, ahí estamos, ¿eh? ahí estamos. A ver, ¿qué más tenemos? Bueno, le voy a ir dando la bienvenida también a los amigos que se van acoplando, ¿eh? Graciela se suma por acá por el Instagram también, bienvenida. Vamos saludando a los amigos del Instagram. Marta, me ha empezado a seguir, bienvenida. Martita, qué bueno, vamos todavía. Eso me gusta, ¿eh? Me gusta, nos empiecen a seguir. Los vamos saludando a los amigos del Instagram. A ver, ¿quién más tenemos? Bueno, acá me dice Graciela, quiere enviarte un mensaje, lo vamos a abrir al mensajito de Graciela. A ver, ¿qué más tenemos? Otro más que va llegando por acá. Bueno, ya nos empezó a seguir, muchas gracias. Bienvenida. A ver, ¿qué más tengo? Hola, Fede. ¿Cómo estás, maestro? ¿Todo bien, capo? Qué grande, reitero en el Instagram. Arnaldo Pablo Martín. Ahí en un ratito doy el WhatsApp. Pero ahora estoy con el Instagram para que empiecen a seguirme los nuevos amigos y amigas del país, ¿eh? Así que ahí los estoy esperando a nuestros grandes amigos, ¿eh? Que nos escuchan y también nos empiezan a seguir por las redes sociales. A ver qué me dice.

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Y ahí pegadito también estamos en Las Higueras por la 92.5, ¿sí? Así que bienvenidos los amigos de Río Cuarto y del Imperio del Sur y toda la región allí. Así que un saludo enorme, ¿eh? Reitero, Arnaldo Pablo Martín, todo junto y con minúscula. Buenas tardes desde Winca. Renan Gómez dice gracias.

me dice Graciela. Bienvenidos, reitero, estás con el Instagram, te vas ahí donde dice explorar, ahí en el buscador, y pones ahí en el buscador Arnaudo Pablo Martín, todo junto, todo junto y con minúscula Arnaudo Pablo Martín, y automáticamente empezás a seguir al tío en el Instagram, ¿sí? Empezás a seguir al tío por el Instagram automático, Ponete algo de Eugenia Quevedo, me pide por acá, dale, ¿eh? Cómo no, ya vamos a colocar algo de la Euge para que

completo, ¿eh? Ya se va a venir algo de la Euge, Rey Ciro, Arnaudo, Pablo Martín, todo junto y con minúscula. Ahí para que me encuentres, ¿eh? Arnaudo, Pablo Martín, todo junto y con minúscula. Y me vas a encontrar en el Instagram. Bueno, ahí estamos. Laura Analía. Bienvenida, bienvenida Laura Analía. ¿De dónde sos, Laura Analía? Ya me vas a decir seguramente de dónde estás escuchando al tío a esta hora de la tarde. Bueno, bienvenida entonces, Laura Analía. Ahí estamos, a ver qué más tenemos por aquí. Me voy a seguir leyéndolos.

bueno. Gracias por la buena onda, Rosy. Rosy desde General Alvear nos escucha, se ha sumado a la cadena y nos acompaña día a día. Y ayer pudo agendar también, así que bienvenida, ¿eh? Qué bueno. En el trabajo con la radio de fondo. Muy bien, muy bien, muy bien. Ahí estamos, ¿eh? Ahí va. Acaricia tu pelo. A ver qué dice Miriam por aquí.

0: tocando algo seguramente de el Juanjo Piedrabuena, este gran cantante de la provincia de Santa Fe, que hace unos temas muy bonitos, ¿eh? Vamos, ya vamos a estar colocando algún tema del Juanjo, dale.
1: Te mando un saludo de acá de Maipé, soy Rosa, pasame un tema.
0: Hola Rosita, hola.

0: 104.9. A ver qué más tenemos. Hola, Chuni, escuchando, puede ser. Un gran saludo, me dice Rosa. María Rosa, de María Susana Santa Fe, la amiga y la vecina de la Dayana. Ahí estamos, che, un saludo para la gente de María Susana, en la provincia de Santa Fe, 94.9. A ver qué dice Graciela de Pico por acá. La tenemos a la Gracielita de General Pico. Qué grande, a ver qué me dice Graciela. Buenas.
1: Pero que hayas mejorado y que estés de nuevo entre nosotros. Muy bien, que te hayas sanado. Te saludo desde aquí, un hermoso día. Y quiero saludar también a mi hermana Gladys, que vive en Ojeda. Y quiero pedirte un lindo tema tuyo. Vamos todavía.
0: Dale, Gracielita, dale, genia, muchas gracias. Gracias por la buena onda, cómo no. Estaremos colocando algún tema nuestro, algún temito de Alegrísimo, vamos a colocar completo. A ver qué dice el Tincho de Pico, gracias, Graciela, que se preocupó también por nuestra salud ahí. Genia, genia total. Hola, ¿cómo andás, Churi? Soy Martín de Pico, trabajando, haceme el coyuyo. El coyuyo. Bueno, es un coyuyo.

0: Pasamos de un cuarteto, algo de Matioli.
1: Dale, Gatiño.
0: Acá está fresquito por allá, provincia de Corrientes.
1: Toma.
0: Un saludo, tío Chuni. Aparece este que andaba perdido.
1: Ya sé, Gatiño, estaba enfermo, andaba jodido con la gripe. Estábamos complicados con la garganta, la temperatura, los mocos, todos juntos. Pero ya estamos mejor, Gatiño, ya estamos mejor, amigo. Así que estamos acá otra vez en la radio, recuperando las creces otra vez, ¿eh? Bien, hola, soy Daniel de la Toma, de los pagos de Euge Quevedo. Dice el Dani de la Toma, que era

Córdoba. Bueno, Claudita, dale un saludo para ustedes, ¿eh? Aguante la gente de Catriel, que se van prendiendo con la radio 98.5 al palo y nos van escuchando, ¿eh? Elsa de Río Tercero dice: hola, tío, soy Elsa de Río Tercero. ¿Algún tema de Dale que va? Bueno, ya nos estamos recuperando, por suerte, Elcita, así que estamos mejor, ¿eh? Un saludo enorme. Hola, Chuni, qué bueno volver a escucharte, volver a escucharlo, dice. Bueno, muchas gracias. Gracias, gracias. Sí, estamos recuperándonos ya, así que acá estamos, ¿eh? Seba, querido, te mando un abrazo, hermano mío. Bienvenido, maestro.

0: gracias, Normi. Que acá ha venido mi sobrina, me trajo pizza y me trajo un mate cocido al estudio de la radio. Che, pero qué copado, vamos, todavía mi ahijada es una genia, Mi ahijada es una genia total. Qué copado, che, vamos con las palmas, Dale, dale, dale.
1: ¿Cómo andás? Quiero que saludar a mi familia de Carmenza, a todos los amigos, a toda la gente de los grupos, a la gente de acá de Gush, y a todos los amigos

0: Rafael Mendoza. A ver qué me dice la Ivy por acá. ¿Cómo andás, Ivanita? Buena, tanto tiempo, Ivanita. Bienvenida, genia. Ahí estamos, Dale, que me voy a morfar la pizza antes que me la morfen los gatos. Dale, dale, dale.
1: ¿Cómo estás? ¿Cuánto me alegro que estés mejor? Qué bueno.

qué bueno, Ivy. Me alegro de escucharte, Ivanita, y me alegro que estés disfrutando de la tarde riocuartense. Acá en el sur está fresco, ¿eh? Está fresquita la jornada. Está fresquito, fresquito. Acá está frío, digamos. Sí, sí, sí, sí. Me alegro.

0: ¡Qué lindo, che, qué espectacular! Los Palmeras sonando en la radio a esta hora. Nos vamos a la tanda de 14:58 minutos. Nos vamos a ir a buscar la tanda de las 3 de la tarde. A ver qué más tengo por acá. Patricia Andrea me dice, para que se me fue, acá está. Hola, ¿cómo está? Pasemos un tema de Ulises, me pide. Bueno, bienvenida Patricia Andrea. Gracias por hacernos el aguante, Vamos, aguante Patricia Andrea, che. A ver qué más tenemos. Hola, te escucho desde Villa Huidobro. Un abrazo, me dice Blanca. Bienvenida, Blanquita, vamos todavía. La gente que me escribe por acá por el Instagram, Arnaudo Pablo Martín, todo junto y con minúscula, Todo junto y con minúscula. Arnaudo Pablo Martín, ahí estamos.
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Bueno, es lindo, che, qué bueno. Seguimos, hemos vuelto de la tanda publicitaria de las 3 de la tarde con estos hermosos recuerditos cuarteteros que nos acompañan en esta tarde para abrir la segunda hora del programa, ¿eh? Abrimos la segunda hora del programa. Me voy a seguir saludando a los amigos que van escribiendo por las redes sociales, por el WhatsApp también. Así que ahí me voy a ir a saludarlos a todos y ya les voy a reiterar el WhatsApp, ¿eh? Porque hemos estado con el Instagram, ahora voy a ir con el WhatsApp. Un ratito se los doy, pero me voy a leer los mensajes del Instagram. Recuerdo, Arnaudo Pablo Martín, todo junto y con minúscula, para que me puedan encontrar por allí. Arnaudo Pablo Martín, ¿sí? Todo junto y con minúscula. Ahí los leo y me voy al WhatsAppero, ¿eh? Me voy al WhatsAppero que está explotando. A ver qué tengo por acá. Vamos, vamos, vamos, que saludo a los amigos. Dale, dale, que esto revienta. Saludos ahí, entonces, para Elena, Mariana, que están participando en la radio, escuchándonos también. A ver qué más tenemos aquí. Y tengo amigos del país, ¿sí? Que van escribiéndonos, haciéndonos saber que están del otro lado, como los chicos de Trelew acá. Bien ahí, vamos, aguanten los muchachos de Trelew ahí. Bien, saludos para mi amigo El Pico. Miguelito participando también. ¿Cómo andás, Miguel? Abrazo al amigo Miguelito. Saludos para el Sergio Blanco, también un saludo gigante para él. Bienvenido, Sergio, querido. Vamos, maestro. Grande, gracias, gracias por acompañarnos. Vamos, que actualizo, dale que actualizo. 3517-641274. Hola, saludos de Entre Ríos, me dice por aquel amigo Lautaro. Gracias, Capo. Ale dice, excelente, cadena alegría. Desde Villaguay, Ale y Pepo Segovia, un abrazo para ustedes. Crack, saludos desde Trelew. Estamos en el taller Riva Full, el legendario, el Liva y el Rapifor. Ponete el tema del Toro Quevedo. Oye, mi amor, no me digas que no. Vamos juntando las almas. Bueno, Blanca también participando. Mari, te saludo desde

Tremenda la cantidad de amigos y amigas participando que nos empiezan a seguir en la red social. Reitero una vez más y me voy al WhatsAppero, ¿eh? Reitero una vez más el Instagram y me voy al WhatsApp. En el Instagram me buscás como Arnaudo Pablo Martín, ¿sí? Todo junto y con minúscula, todo junto y con minúscula, ahí me vas a encontrar, ¿eh?

ahorita sí, ahora sí me voy a leer los WhatsApp y ya te doy el número lento. Ya te doy el número lento, lo vas a agendar como Chuni Radio. Si aún no lo tenés, lo vas a anotar porque en un ratito te lo doy. Te lo voy a dar suave, lento, despacito para que lo agendes, para que lo anotes, para que lo tengas y puedas participar con el tío, ¿eh? Dale, aparece mi amigo Cristóbal, la gente de Chilecito por acá, del otro lado la gente de Anguilán. Hola, ¿cómo estás, maestro? Bienvenido, capo. ¿Todo bien? Qué grande, mi amigo. Hola,

0: momento, dale. Dale, que me voy al 351-764-12-74, actualizándolo. Ya te lo doy lento el número. Hola, Chuni. Le quiero saludar a Martín de ICH, de parte del Andy, con algún tema de la Euge Quevedo, para que tiren algunos pasos prohibidos, dice. Bueno, un saludo, MT, ahí está. Bueno, vamos, vamos con todo, todo el mundo presente escuchando la radio, Aparece mi amigo Samuel de Carremensa, en la provincia de Mendoza, que ahora está en Gush, que ahora está en Gush, escuchando la radio, dale.
1: Qué injusto, está medio para afuera de la casa. No lo escuché.
0: Pero... Y lo pasamos, amigo, lo pasamos completito en tu mensaje. Pero bueno, cuando lo escuchaste, pero lo escuchó la gente, que es lo importante. Claro, lo escuchamos nosotros. Ahí estamos. Aparece la Lini de Rawson. A ver qué dice la Lini, cómo anda la gente de Rawson. Bienvenidos a la radio, vamos. Mili de Santa Isabel dice...

0: Sonale, que tenemos más amigos, más gente del país formando parte de la tarde de la radio en el 351-764-1274, que ya te lo reitero, ya te lo reitero lento, en un ratito te lo doy lento.
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0: ¿Eh? No, chicos, que eso la gente es mala y comenta, no crean en esos comentarios, no. Ustedes ignoren esas cosas, ustedes ignoren eso.
1: Johnny, así que te curaste el catarro con los marlos de los choclos que cosechabas.
0: No tenía choclo, no conseguía choclo, no pude ir al campo a hacer mi trabajo, así que imagínate, no pudimos ir a trabajar al campo estos días, así que estamos atrasados.

enojado con ese tema de las chanclas. Las chanclas. Bueno, ahí va. Dale que me voy con otro más que va llegando en la radio. Dice lo siguiente. Hola, buenas tardes. Te escuchamos de Embalse. Pasaste algo del Toro Quevedo. Muy bien. Aguante la gente de Embalse. 98.7 al palo. Dale, ahí estamos sonando. Bueno, bienvenida Valeria. ¿Cómo estás, Vale? ¿Todo bien? Aguante Valeria, que nos escucha esta hora allí en Embalse. Debe estar frío, ¿eh? Me imagino que debe estar frío en Embalse, Valeria, ¿no? Decime, decime, Valeria.

acompañándonos desde allí, ¿eh? Qué bueno, bueno, bueno, bueno, bueno, vamos. Dale que me voy al WhatsAppero, ¿eh? Me voy al WhatsAppero, me voy a actualizar el WhatsAppero del tío. Me voy a actualizar el 3517 60.

0: se te extraña, nos alegras las tardes, las noches, los días, gracias a tu inmensa compañía, tu inmensa compañía. Bueno, que Dios te siga protegiendo tu salud. Marisa de Rufo, gracias, Juni, querido, bendiciones.
1: Gracias, Marisa, gracias, muy bueno ese alfajor, espectacular, muy, pero muy bueno, ¿sabes cómo lo disfruté?

0: eso va a tener que hacer ahora el amigo Oso. Va a tener que salir a caminar, a olvidarse de ella. ¡Claro! ¡Dale!
1: Está ahí por tu provincia, tu pueblo, tu ciudad.
0: Está fresquito, querido gato, ¿eh? Está fresquito, querido gato. Atención, que en 3 minutos te doy el número lento, ¿eh? En 3 minutos te voy a dar el número lento para que la gente lo vas a agendar como Chuni Radio. Omar de San Julián por acá me dice: hola, Chuni, ¿cómo estás, Omarcito? Te escucho desde... de Gobernador Gregores. Dice, bueno, muy bueno el programa. Bueno, porque está agendado como de San Julián. Bueno, le vamos a mejorar ahí, después lo vamos a agendar bien. De Gregores, el amigo Omar. Dale, hola, tía.
2: El aguante, tu programa de fiestero, la linda la tarde para salir a caminar. Entonces salí a caminar, pero mientras te voy a escuchar. Quiero saludar a mi sobrina Paola de Guarpero, que te está haciendo el aguante. Dale, Chuli.
0: Bueno, ahí están. Saludos para Paola.

0: como Chuni Radio. Así tal cual te la voy a dar, ¿eh? Ni un número más, ni un número menos. Teléfono en mano y agendamos el numerito, ¿eh? Así de simple, así de fácil. El número es el 3 5 1 7 6 4 1 2 7 4. Mañana aguante Argentina, dice la Mili, pero por supuesto, Mili, más vale que sí, obvio. Más vale, vamos mañana Argentina, Mili. Reitero, 3 5 1 7 6 4 1 2 7 4. Así lo agendas como Chuni Radio y automáticamente empezás a participar con nosotros, ¿eh? En la tarde del siestero ya te queda el número para participar todos los días en este horario, ¿eh? Porque es la línea que está habilitada. Lo agendas como Chuni Radio y ya sos parte, ¿eh? 3 5 1 7 6 4 1 2 7 4. Ahí está. ¿Te quedó? Bueno, ahora sí. Me voy a la música, chicos. Me voy a buscar sonidos. Vamos, vamos, vamos.
1: Un, dos, tres, va.
0: Arriba. Arriba, chicos.

0: haciendo sinceramente. Ahí estaba, otro de los temas, otra de las canciones programadas en la tarde. Me voy con más saluditos por aquí, me voy con más mensajes, más amigos del país. Vamos a ver qué más tenemos, vamos a actualizar, dale.
1: Hola Chuli, ¿qué te pasa en revista, amigo? A mí habían dicho que vos te habías tocado el arpa hacia arriba.
0: No.
1: Allá que te echó el diablo de San Pedro porque era muy quilombero.
0: Puri, no.
1: De pura joda nomás, así que te mandó de vuelta para acá.
0: No, bueno.
1: Che, saludos, un programa.
0: Bárbaro, Me rajaron, ¿no? Imagínate, no me aguantaba ni el diablo ni el otro tampoco. Me echaron a la miércoles. Otra vez a la tierra. Chao, fuera. ¿Cómo anda mi amigo Ricardo Fabián Ulloa? Che, un abrazo enorme para él. Qué grande, aguante mi amigo Ricardo Fabián. Mis amigos, diexistas, somos ahí, diexistas. Sí, la gente dirá, ¿qué es lo que son? Sí, diexistas, así se nos llama a los que somos fanáticos de escuchar radios que no sabemos desde dónde son, de dónde llegan, y uno se pone a escuchar, ya sea en AM, en FM, a chequear las emisoras de otros lugares,

presentarlos, y ya eso será un honor enorme, algún día poder presentar a la banda Al Rojo Vivo en el escenario, en una pausa, pero la locución, imposible, claro, si el locutor es el jefe y el capo, ¿cuándo voy a hacer la locución de los chicos de la banda? Jamás, en la vida, salvo que algún día el cacho le agarre catarro, y no, pero este es capaz de laburar con catarro, si no, no tiene drama, este labura como sea, con 80 grados de fiebre, no tiene problema, labura lo mismo el cachito nieto, claro, pero si no, ¿sabés qué? Algún día tendríamos que irnos de gira con los muchachos de la banda y hacerle la locución. Qué linda experiencia que sería, claro, como cuando nos hemos ido de gira con Cachumba, hemos ido de gira con bueno, una vez en La Rioja me tocó hacerle locución a los chicos de hace muchos años, Proyecto 5. Hemos estado con los chicos de La Marca. A ver, ¿a quién más le hemos hecho locución de La Rioja? Bueno, hemos presentado, eso sí, hemos presentado grupos de La Rioja, tanto en San Juan, aquí en Neuquén, también en la zona. Hemos presentado acá en el Valle, en el Papiterre, ahí con mi amigo Pocholi. Sí, me tocó presentar también, pero haciéndole la locución, una linda experiencia, Bueno, saludo a los muchachos ahí, Hola, Chuni, soy Darío de Villa Trinidad para el tractor. Estamos tomando Fernet. Muy bien, Darío querido, mira vos, tomando Fernet con Ramón también, Daniel y Ramón, que han comido Fernet allí en Villa y están escuchando la radio, Qué grande mi amigo Darío, aguante la gente de Villa Trinidad. Luis Alberto Sacabino dice, hola Chuni, te saluda Luis Alberto Sacabino, hoy desde Colonia Carolla, la 94.1 se escucha muy bien y acá estamos gestionando publicidad. Vamos todavía, eso me gusta, Luis Alberto. Ojalá, ojalá se pueda concretar esa publicidad tan necesaria para que la 94.1 siga sonando y

0: Bueno, un saludo ahí, un saludo para el amigo Luis Alberto Sacabino, que nos escucha hoy en Colonia Carolla por la 94.1, pegadito a Jesús María. Muy bien, pero qué bueno eso, ¿eh? Dale, dale, que actualizamos el pasapero que reviente, explota. Actualizamos el 3517-641274. Entró una cantidad de mensajes tremenda, ¿eh? Qué bueno. A ver qué más me dice Lili de Colón por acá. Hola Lili, bienvenida, genial. Hola Chuli, ¿cómo estás? Hola Lili, muy bien, ¿eh? Estamos acá disfrutando de la radio, compartiendo, volviendo después de una semana que nos tuvo a mal traer la gripe, pero volvimos. Tengo más audios que van arribando a la mesa de laburo, más audios de la Argentina que participa, dale.
1: ¿Cómo andás, amigazo? ¿Todo bien, amigo? ¿Me pasas un tema de Sabroso? Espérame, un tema lento, que no tiene cuarteto. Espérame, pues pasame otro tema lento de Trula con Claudio Toledo. Solo Soy se llama. Así que bueno. Y también para la gente de todo el país,

0: Valentino Moreno, guión bajo Valentino punto Moreno, guión bajo. O si no, le va a aparecer la foto de perfil del Changuito Ceballos. Bueno, ahí síganme y bueno, disfruten.
1: Vamos, Valentino, vamos, la gente que está en el sur, cuartetero, cordobés, pero que en el sur hace sus actividades, un fenómeno, un abrazo al amigo Valentino.

0: quien te habla, y Maxi de Porteña, los albañiles, los Messi de la cuchara. Estamos metidos en pastinar, te escuchamos todos los días. Esta es la primera vez que te escribimos. Te agradecemos por la buena onda de todos los días. Te digo la verdad, nos matamos de risa de buena manera, por la alegría que le metés. Así que te mandamos un abrazo grande y te pedimos algo dulce a tu elección. Un abrazo, Yuri.
1: Bueno, maestro, dale, mi hermano querido, qué grande, los muchachos de Porteña. Les mando un saludo enorme a toda esa banda espectacular que nos acompaña siempre, que nos hace el aguante y está atentamente ahí, escuchándonos día a día. ¡Qué fenómeno, che! Hola, una payada para el oso y la bombera, por favor, dice. Míralo vos.

menos 10 en la República Argentina. Vamos, que me voy a seguir leyendo por acá. Saludos para el amigo Willy, los amigos de Río Tercero presentes también sintonizando la radio a esta hora. Ahí está, saludos para Sabrina también.

Sí, eso, eso, eso. A ver qué más tenemos por aquí. Actualizo, actualizo el WhatsApp, pero dale. Hola, bueno, me mandan acá un signito. Listo, perfecto. Un abrazo para ver quién es, quién es, quién es. Rotti dice. Bueno, saludos para Rotti. Entonces, que me manda un pulgarcito hacia arriba y no me dijo cómo, de dónde es, nada. Bueno, ahí estamos. 2473. Ah, de Colón. De Colón, Buenos Aires. Bueno, aguante Rotti, aguante la gente de Colón. Aguante Colón, Buenos Aires. Eso, eso. Presente en sintonía. Vamos, que tengo más. Dale. Hola.

tu programa. Felicitaciones, muy buena música, muchas gracias. Aguante la gente de Selva, a ver quién es. Juana Leonor, bienvenida. Juana Leonor, es un honor que estés del otro lado escuchándome. Bienvenida, vamos la gente de Selva 105.9 FM Atlantic. Vamos, hola, buenas, dice por acá. Al fin siempre sobraba, faltaba un número. Me sobraba tú. Bueno, es verdad. Bueno, lo dimos lento y lo anotó

0: grande de Catamarca, de la banda de los Gallos.
1: Hola, Carlitos.
0: Así que, bueno, te mando un gran abrazo. Muy lindo tu radio, loco, siempre te lo digo. Así que mandame un saludito cortito para los Gallos. Un saludito para el tortillero de Pichinga, para los Gallos de Macoyo, para Mario Cristina. Mandame un saludito para toda la banda, Milla, Repa y toda esa banda, loco. Mandame un saludito para Chueca también, que salimos campeones ayer de Santa Rita, loco. Y bueno, te deseo todo lo mejor, amigo. Pa.

0: conectarnos con la señal a ese bonito lugar, a esa bonita provincia, la provincia de Catamarca, donde suena la cadena Alegría con todo por aquel lugar. Un abrazo gigante para todo Andalgalá y la región. Vamos, vamos, dale. Otro audio, otro saludo.
1: Hola, Chuni. Buenas tardes, amigazo. Después de tanto tiempo, estoy saludándote, escuchando la radio Cadena Alegría, la gran radio argentina, la líder, la campeona mundial. Y bueno, ¿quién te saluda? Carlito El Valor, de Villa del Rosario, cantante cuartetero. Acá hace un poco de frío, pero estamos juntando hojas. Y te saludo a vos y un placer escucharte.
0: Gracias, Carlitos, gracias. Villa del Rosario, mirá vos, probaste, Carlitos, de enganchar la 94.1 por aire ahí, se escucha por FM, ahora que tenemos la antena nueva, fíjate si se escucha por FM. Vos siempre nos seguías por internet, chequeá la 94.1, a ver si la agarrás por aire. Carlitos, y avísame cualquier cosa, dale. Bueno, el monstruo Sebastián me pide la gente de Los Berros, dale, dale, dale.

0: feria. Qué bueno, están haciendo feria. Mirá vos, la hiciste trabajar a la Ivana. Sos malo, la hiciste trabajar un feriado a la Ivana, che. Va a caer un tsunami.
1: Volviste, mi hermano. Resucitaste, me. Ya sabía que iba a caer con ese torrudito que te pegaste la otra vez. Yo digo, este está en la lona. ¡Oh, mi hermano! ¡Qué placer volver a escuchar! ¡Qué volverte a escuchar, mi hermano! ¡Mi hermano, que viene la banda de gato! ¡Mi hermano querido, ya te llegó! Íbamos a llevar un remedio casero para que te levante el ánimo, pero bueno.
0: No, no, no hizo falta.
1: Flote, mi hermano.
0: No hizo falta, ya estoy.
1: Querido, ¿cómo te quiero, tonto?
0: Ya estoy.
1: Eso ves cómo rezaban los muchachos por vos, pedían oraciones, todo, mi hermano. Para que te levante de esa maldita cama, que ya le sacaba varices a esas patas de las camas. Mira, Chuli, si estás con tos, ahí tengo leche de bípalo.
0: Ah, lindo.
1: Es buenísima, te deja la garganta, pero un lujo.
0: Eso, sí, dice que igual que como que el envase es muy, muy pequeño, por eso no sirve. No sirve porque dice que es un envase muy chico, pero muy chiquito, Es prácticamente un microbio. Hola, Chuli.

vamos los chicos de los menucos, che. Un abrazo enorme a los amigos de los menucos. Mirá vos, yo los saludo desde Chipoletti, muchachos. Desde Chipoletti les mando un abrazo a los chicos de los menucos. Vamos, de Río Negro a Río Negro. Qué grande, vamos, abrazo enorme.

0: del servicio de cardiología. Estamos escuchando acá con la compañera y se está renegando con un paciente ahí. No. Un abrazo grande. Siempre escuchamos tu radio. Muy buena la música, muy buena la tarde.
1: Gracias, Capo. Gracias, Marito. Y saludos para la compañera. No me dijiste cómo se llama, che. No me dijiste cómo se llama la cardióloga que está renegando.

0: que pierde todos los juicios. Un beso grande, Johnny.
1: Gracias, gracias, gracias, Mari, por preocuparte, por
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1: estar
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1: Ahí.
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Y qué temazo está, qué temazo, dime corazón, que no puede salvarse de la esperanza que hacen recuperable. Bueno, ahí estoy, 3517-6412-74, habilitadísimo el WhatsAppero de la cadena, el WhatsAppero de la campeona, habilitado 420.

0: Bueno, bueno, voy a leer. Seguimos un ratito más, seguimos un poquito más porque Marito no está. Hoy no está Marito Bonito, así que continuamos aquí nosotros en la radio unos minutitos más acompañándolos y leyendo sus saludos, Vamos, ahí estamos.
1: Después de tanto andar callejeando, está haciendo radio. Yo no sé dónde está o qué le ha pasado. Si todavía sigue apestado.
0: No, bueno. No, ya estamos mejor, paisano. ¿Qué le pasa? Gaucho, campero. Ya estamos mejor.

0: Déjame el mielero.
1: Ahí está el hombre del tacho de miel, el mayorista de la miel. Tiene un tacho de 200 litros de esos tanques enormes de miel en el patio de la casa. Y no sé para qué, si es para darle de comer a las abejas o para qué motivo la tiene. Tiene un tacho de miel de 200 litros arriba del patio de la casa. Muy bien, ¿eh? Muy bonito. O hará brujerías con esa miel, no sé. Me sorprende, ¿eh? Me sorprende porque en la entrada de la casa tiene un tacho de miel lleno, ¿eh? Un tanque de 200 litros con mucha, pero mucha miel. Bueno, ahí estamos, ¿eh? Leo, mensaje por acá. Leo, saludos que van arribando a la mesa de trabajo en el 3517.

abrazo. Abrazo al amigo Daniel, la gente de Santa María, Santa María, Catamarca, 161. Ahí va. Bueno, ahí estamos. ¿Qué dice el amigo Dani? Hola desde Santa María, en la provincia de Catamarca. Saludos por el cumple de Luchito Toranzo, el gomero de parte de sus amigos. Bueno, los acusados del banquillo, dice, mirá qué buena onda. Feliz cumpleaños ahí para el gomero. El gomero, la gente de Santa María, allí en la provincia de Catamarca, donde nos escuchan por la 106.1.

Bueno, ahí estoy con los mensajitos de los amigos del país que llaman, se comunican, bailan, saltan, cantan, gritan al ritmo de la radio. Un abrazo a los chicos de Santa María, ahí en la provincia de Catamarca, ¿eh? Usuario desconocido, a ver qué dice. Hola, Chuni.

para Eliana, que está escuchando la radio esta hora y participando. Les mandamos el saludo enorme. A ver qué más tenemos por acá. Dale. Hola, Chuni. ¿Todo bien, amigazo? Me alegro que estés bien. Saludos para la abogada que pierde todos los juicios. Que si está sola la puedo ir a buscar, dice. Ajá. Mirá qué romántico. Qué romántico el amigo. Bien ahí. Bueno, le

barrio Quinto Panal, puede ser que se llama. Ahí estuve comiendo un asadito, ¿eh? En lo de mi amigo el gran Oscarcito Martínez, un crack. Hola, ¿cómo estás? Pasemos un tema de Sebastián. Besos, me dicen por acá.

escucho FM por un teléfono a lo viejo. Puede que este receptor tenga poca capacidad. Mi receptor, mi radio. Pero no lo puedo sintonizar a tu FM. Tal vez en algún receptor más moderno, sí.

por FM. Claro, por radio. Si la escuchás por internet, querido Carlitos, ahí está. Ahora sí. Sí, sí, creo que en los estéreos de los autos. En los estéreos de los autos le han agarrado en la 94.1 allí en Villa del Rosario. Pero solamente en los estéreos de los autos, ¿eh? Sí, sí, sí, sí. Me parece que así sí se puede recibir la señal de la radio, ¿eh? Bueno, hola, soy de Colón. Lolo de Colón, provincia de Buenos Aires. Gracias, bueno. Vamos, Lolo. Ahí estamos, ¿eh? O Lolo, bien ahí, aguante Colón. Colón, provincia de Buenos Aires, mirá, primera vez que escucha la radio, qué grande, aguante la gente de Colón 106.5, escuchándonos por aquel lugar, qué bonito, vamos, vamos con todo, dale que la fiesta sigue, a ver qué más, me ha quedado, dale que más, me ha quedado por acá, el WhatsAppero, 3, 5, 1, 7, 6, 4.

cabina, el 3517-642-74, que a esta hora está habilitado. Luis de Chilecito, a ver qué me dice por aquí. Pasarle un tema de la Mona para mi media mandarina, dice. Bueno, maestro, dale, ahí estamos. Vamos, vamos, un saludo ahí para Paola.

0: dice Margarita. ¡Ay! ¡Qué rico unos frititos a esta hora! ¿Sabes cómo vienen, no? ¿Sabes cómo vienen unos frititos? ¡Mamá! Bueno, qué cosa linda. Viene ahí Margarita de Rafaela. Aguante Rafaela, la 91.3. Hablando de Rafaela, saludos para Vanessa, ¿eh? Para Vanessa de Rafaela, que se fue a ver a Ulises a San Francisco y desapareció. ¡Desapareció la Vane! Bueno, ahí estamos, ¿eh? Vamos con todo, dale. A ver qué más me dice la Patri por acá y me voy a buscar la música y el final.
1: Acá, acá de la Ulanche, Julio Torres te manda saludos a mi familia de Arrufó. Ahora en agosto cumple 100.
0: Ah, ya lo habíamos pasado este, ya lo habíamos pasado. El mensaje del amigo que saluda al club ahí en Arrufó y está con la hija Patri y con la nieta dando una vuelta. Qué capo, mi amigo, ya lo habíamos pasado. Ah, un abrazo para ellos, para la gente de la Ulanche, para la Patri y para su papá, que hace años, me acuerdo que desde la época de la pandemia siempre nos escuchaban, cuando iban a pasear la Patri con su papá, escuchando la radio y paseando por las calles de la Ulanche, disfrutando de la número uno. La campeona del día, dale.
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0: Ahí está la música del loco. Dale, dale que me vengo.
1: Nosotros creamos, ustedes solo nos copian.
0: Me vengo el guasapero. Vamos. Me voy a escucharlos, ¿eh? Me voy a escucharlos y a leerlos. Vamos, que me voy a escucharlos y a leerlos. Dale, dale, dale.

0: calle. Saludos para todos.
1: Gracias, Griselda, muchas gracias a vos y a toda la gente de La Boulaye que nos sintoniza por la 102.1. Estamos en vivo, sonando por la 102.1 con todo en La Boulaye, ¿eh? La radio explota por aquel lugar, sur de la provincia, la Panamericana, la cadena Alegría, la nueva era, dale.
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0: Mira, vamos que ganamos con San Paoli, con Scaloni, vamos con Las Palmas, arriba el colito de Pilar, mirá qué buena onda. Bueno, en Pilar nos podés escuchar por la 94.1, hermano, por la 94.1, que ahora llega perfecto a Pilar y a Río Segundo, así que anotá, y la 94.1 la vas a poder escuchar a full allí en Pilar y en Río Segundo, 94.1, que es la cadena alegría de Córdoba, que con su grande y nueva antena potente llega hasta Laguna Larga, la 94.1, así que ahora nos vas a poder escuchar perfectamente. Anotalo, agendalo, para que no te pierdas programa cuando estés ahí en tu casa tampoco, la 94.1 la vas a agarrar, más o menos pasando el peaje de Almafuerte, y desde ahí la vas a ir escuchando hasta la puerta de tu casa, ¡qué grande! Vamos, vamos, ahí está, aguante mi amigo el Colo, el camionero de Pilar, vamos con todo, qué lindo. A ver qué más tenemos, más mensajitos que van arribando a la cadena alegría, a la campeona del dial, la radio más grande de la música popular que tiene la República Argentina. Vamos, mirá vos, desde Tierra del Fuego, el loco venías, mamá, qué viajecito, mamita, me imagino lo que debe ser, ya debe querer llegar, y es lógico, tantas horas, tanto tiempo arriba de ese camión en la ruta, mamá, ¿sabes qué? Desde Tierra del Fuego son como 3 días, viniendo encima de esa recta, esos desiertos enormes, no llegás más de un lugar al otro, abuelita querida. Bueno, lo importante es que ya estás llegando, hermano mío, eso es lo importante, que estás llegando, dale. A ver qué me dice aquel amigo Luis Alberto Sacavino, me ha mandado un audio, vamos a escucharlo a Luis Alberto Sacavino.
1: Bueno, hemos recorrido ya Colonia Carolla, Luis María, estamos ya en Salsipuedes. La radio, mirá cómo se escucha, Cadena Alegría en Salsipuedes, la 94.1. Espectacular la Cadena Alegría acá, vamos a ver si tenemos suerte publicitariamente, levantamos algo. Seguramente en la semana vamos a estar volviendo a Salsi, acá a ver si movemos un poquito el tema de la carpeta publicitaria de la gran Cadena Alegría Federal. Un saludo de Luis Alberto Sacavino, hoy desde Salsipuedes, después de recorrer varias localidades, estuvimos en General Paz, estuvimos en Colonia Carolla, Jesús María, Ascochinga, Los Molles, sí. Y ahora ya volviendo a Córdoba, hemos hecho una parada técnica en el estudio aquí en Salsipuedes y seguimos viaje hacia Córdoba capital. Luis Alberto Sacavino, del 88.5 en Las Varillas, para la gran Cadena Alegría Federal. Abrazo, Chuni.
0: Abrazo, Luisito, querido. Mirá vos, qué maestro, qué maestro. Estamos hasta las 5 en vivo con ustedes, hasta las 5 estamos en vivo. Ya después va a venir, seguramente, el José lo va a arrancar un poquito más temprano hoy, porque Marito no estuvo por el feriado. A ver qué dice por acá. Saludos para Mónica, que está escuchando la radio también. Ahí estamos. Saludos para la Moni, la borracha, Moni, la borracha, que cuando se toma un vino, queda en bomba. No, chicos, no digan eso. No sean así con la Moni, che. Qué bárbaro. Dale, vamos con otro audio.

0: Así que nada, dale un gran saludo y te pido el tema de ellos, el avión de la banda Rojo Vivo. Te mando un abrazo, papucho, sos un grosso. Hola Chuni, ¿qué
1: hace,
0: papucho?
1: Ahí está, se repite el mensaje de mi amigo, mirá qué buena onda el Chatrán, che, pero qué grande, grande Chatrán. Bueno, ahí seguramente está escuchando Cachito Nieto y los chicos de la banda El Rojo, que ahí lo estamos hablando a los muchachos para que se sumen también publicitariamente a la radio, así todos los fines de semana podemos difundir su cartelera, pasar su música. Ojalá se sumen a la radio, porque acá van a tener llegada nacional. Hola, soy Paola de Mortero, para mi tía, él paraguayita, dice, hola, ¿cómo andás? Paola, apareció Paola la tímida, mirá.

0: dale bienvenida, Pau. Gracias por estar allí, por escucharnos desde aquel lugar, desde la ciudad de Morteros, por la 93.7, la radio La Base, que suena con todo, suena fuerte, fuerte, fuerte, fuerte, fuerte. Y claro, por allí, la 93.7 con potencia de radio. Eso, eso, eso, eso. Me gusta, ¿eh? Cómo nos está escuchando la gente en Morteros. Vamos a estar haciendo radio la próxima semana por allí, ¿eh? La próxima semana estaremos haciendo el siestero, estaremos haciendo el programa desde allí, desde Morteros, así que a prepararse, creo que el próximo miércoles, ¿eh? No mañana, no pasado mañana, sino el próximo miércoles de la semana que viene, ¿eh? Así que atención, que estaremos prontito por allí, por Morteros, haciendo radio. Bueno, sigo actualizando, sigo actualizando. A ver qué más tenemos. Más amigos del país que se prenden, que participan en la radio, que bailan, cantan, saltan. Capo, buenísimo el programa, te escuchamos todos los días. En Campamento La Morita, Orán, Salta. Bueno, amigazo, un abrazo a los chicos del Campamento La Morita, por allí, por Orán, Salta. Nico de San Francisco, me programa algún tema de... Hola, buen lunes, dice. Gracias, Capo. Un saludo enorme, ¿eh? Hola, buenas tardes. Soy Valeria de Quemú, Quemú. Pásame un tema de Cuarteto. Muchas gracias. Bendiciones. ¿Cómo andas, Vale? ¿Todo bien? Bienvenida, Valeria de Quemú, Quemú presente. Hola, querido Churi, me dice la Maggie por acá. Mirta de la Baulalle también participando. Eso, eso, eso, eso. Qué manera de ver, amigos. Mensaje a Roletes en la radio.
1: Buenas tardes, ¿cómo estás? Te habla Mirta de la Baulalle. Acá está re lindo el día. Sol a pleno, yo haciendo trabajo en casa, trabajo que hace la mujer siempre, así que Chuni, ¿me podrás pasar algo de Sebastián? No, del otro, del hijo de Germain, Secreto.

0: Susurro indiscreto o murmullo descuidado, como cuando lo cantaba Manzana, el tema se llamaba Murmullo descuidado. ¿Viste cómo le van cambiando los títulos según la traducción? ¡Dale!
1: Comiendo, que pasen una buena tarde.
0: Eso, dale, dale, qué copado. Mira los niños saludando a la familia, qué bueno. Ahí estamos con todo, qué lindo. Bueno, dale, que buscamos el final de a poquito vamos buscando el final en esta tarde impresionante. Otro más que llega, llega, llega, llega, llega, dale. Hola, capo, ¿cómo andás? ¿Pasaste algún tema de cuarteto? Estamos escuchando la radio y laburando en los menucos. Vamos, los chicos de los menucos, laburando y sintonizando la cadena Alegría, la campeona del dial por aquel lugar. Willy, ya lo habíamos leído.

0: Vamos a hacer la previa mañana.
1: Sentí los gritazos que pegaba la Valeria. Che, aguante Argentina, gritó la Valeria. Bueno, abrazo, hermano mío. Qué grande la gente del Bolsón presente, ¿eh? Vamos, qué grande. Mis amigos del Bolsón, escuchándonos a esta hora, haciéndonos el aguante, acompañando la cadena Alegría, el Palo. Muy bien, ¿eh? La costanera del Bolsón, donde suena la radio. Saludos para Lucas, ahí para toda esa banda espectacular. Bien ahí, dale que nos vamos. Vamos que nos vamos. 4:56 ya, la que pasa rápido el tiempo, ¿eh? Tremendo, cómo pasa de rápido la hora cuando uno la pasa bien en la radio, ¿no? Pasa rapidísimo, y eso que nos hemos quedado un ratito más, ¿eh? Bueno, Marga de Plotier dice, Capo, te escucho, de Plotier Neuquén, por la 103.1, bienvenida Marga, aguante la gente de Plotier, aguante la 103.1, Leo, Marita, voy a hacer radio en estos días allá, ¿eh? En estos días voy a hacer radio a Plotier, voy a ir a hacer radio, si estoy acá cerquita en Chipoleti, así que voy a ir a hacer radio a Plotier, así que a prepararse.
2: La gente de Chancaní, departamento Pocho, Córdoba, que lo estamos escuchando aquí en la 100.1, repetidora de Radio Champa, aquí Villa Dolores.
1: Bueno, mirá vos, qué grande la gente de Chancaní ahí, en sintonía de la radio también, por la Champaquí, aquí, Radio Champaquí, la radio feliz. Bueno, Silvia de Rufino, le mando un beso enorme para ella también, muchas gracias por estar escuchando la radio. Saludos para Adela, para Marcos, para Eli, a ver quién más me quedó acá, tremenda la cantidad de mensajes que hemos leído. Bueno, dale, dale que buscamos el final. Amigo, acá estamos a pleno. Con el refrigerio en Trelew, pasate algo del Toro Quevedo, me pide por acá el legendario. ¿Cómo anda la banda de Trelew? Loco, qué groso, qué groso. Liliana de Rawson también participando. Griselda de la Boulalle, Verónica, Gabriela de Santa Isabel también. Saludos para ella, para Renata. Nos vamos, nos llego. Me van a quedar un montón de mensajes sin leer, chicos, pero no llego. El tiempo no me da, me apremia, me consume. La Sony, mi amiga, oh, la

Sonia. ¿Cómo anda mi amiguita de Patagones? Bienvenida. Abrazo enorme para vos también. En el final del programa, Graciela de las Palomas, Patricia de la Boulaye. No llego, señores, nos vamos. Se van a quedar con musiquita.

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Amigos de la campeona del dial, ¿cómo están todos? Muy buenas tardes a esos que van llegando, que se van enganchando con la campeona, con Cadena Alegría. Saludamos ahí a todas las radios conectadas, compartiendo con nosotros esta tarde junto a la Cadena Alegría. ¿Quién les habla? Joselo los va a estar acompañando hasta exactamente la hora 20. Vamos a estar acá por la campeona del dial. Vamos a estar acá por Cadena Alegría, haciéndoles o tratando de hacerles la mejor compañía a todos los amigos del país. En este día feriado, en este lunes. Junto a vos ahí, ¿eh? Junto a vos. Junto a vos también, Dilín, claro. Veo mensajes acá en el WhatsAppero, acá en el alternativo también. Mirá, desde la hora 17, ahí mirá, hay mensajes. Vamos con todo. Distintos lugares de la Argentina que se quieren comunicar con la radio, como los amigos de Barrial San Juan, que están escuchando la campeona del dial. Se prenden. Allá por Rafael, escuchan la radio. En San Pacho, están prendidos a la campeona del dial. ¿Dónde estás vos escuchando la cadena? Villa Regina, mirá por acá. Victorica La Pampa. Rufino Santa Fe. Un abrazo a todos los amigos del país ahí enganchados. Enganchados a Cadena Alegría.

0: conectados, conectadísimos con el 351-349-2367, el numerito de la radio, el número que nos une con todos los amigos de la Argentina, el whatsappero más popular, el que tenemos abierto acá en la mesa de trabajo, el que compartimos con vos que estás ahí laburando, escuchando la radio. A ver, por acá lo tengo, 351, acordate, agendalo vos que sos... Gente nueva, números nuevos ahí que se van agregando. Agendalo, 351-349-2367. Ahí está. Con ese numerito te podés comunicar con la radio y con todos los amigos del país. Che.
1: Es un tema buenísimo.

0: bueno, sos un grosso total, no cambias nunca, como te digo siempre. Cuídate, bendiciones. Tomate un ternecito. Gracias.
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0: arrancando la semana. Sí, hoy es lunes, che, hoy es lunes. Algunos arrancan mañana, otros arrancaron hoy lunes. Arrancando de la mejor manera, con la campeona, con la compañía de Cadena Alegría. Enganchadísimos, estamos acá prendidos, en el taller prendidos a la campeona del dial. Escuchando la radio, compartiendo esta tarde de radio, chique grande, amigos.
1: Chilo, hola, Joselo.
0: Bueno,
1: acá con este chiquete que está haciendo acá en Santa Fe, yo te voy a escuchar, yo te voy a hacer el aguante voy a estar contigo hasta que termine tu hermoso programa de esta tarde fresquita.
0: Mirá,
1: te mando un abrazo.
0: Otro para vos, amiga.
1: Que empiece bien este lunes feriado, este primer día de la semana, amigo. Un abrazo.
0: Claro que sí, la paraguayita, la amiga Ilva, ¿eh?

0: no para, el 351-349-2367 y no para. Es el número de la radio, es el número que tenemos en la campeona del dial para que vos te puedas comunicar con cada uno de los programas.
1: Buenas tardes, Joselo. Buen comienzo de semana. Espero que hayas pasado un lindo fin de semana.
0: A full.
1: Acá,
0: terrible,
1: como siempre,
0: pues,
1: te voy a acompañar y te voy a hacer el aguante. Si podés, me pasas el tema de Dale, que va lindo día. Si puede ser.
0: Ahí buscamos, sí.
1: Joselo. Y quiero saludar a Martita de Selva, a Martita de Rancul, a Delita, a Betita de Corriente, al Doc, a Samuel de Carmenza, a las Tres Marías,
0: están escuchando,
1: al Paisa,
0: están
1: escuchando, a Serafín de Bariloche, a Eduardo Ariel Honorato, al Gus de Puerto Deseado, a Gustavito Igor y familia, a Marcelo, a Patri, a Coco de 90-10 y a Johnny de Buchardo. Te sigo escuchando, amigo. Un beso y un abrazo, Mari de Victorica.
0: Mari de Victorica, Victorica La Pampa.
1: Buen comienzo de semana, espero que hayas pasado un lindo fin de semana. Acá, como siempre, te voy a acompañar y te voy a hacer el aguante. Si podés, me pasas el tema de Dale, que va lindo.

0: es un hermoso lunes, che. En Victorica, La Pampa, están prendidos a FM Los Caldinis. Están prendidos al 106.9 por Victorica, La Pampa, che. Un abrazo a toda esa gente linda. A Mari ahí que se comunicaba con nosotros y saludaba ahí a todas sus amistades a través del WhatsAppero de la radio, viejo. Hola, hola.
1: Buenas tardes, José. ¿Cómo estás, amigo? Estamos en sintonía. Te vamos a estar haciendo el aguante hasta las 8, como siempre. Pues te voy a pedir el tema del Toro Quevedo, Tu Misterioso Algo, si puede ser. Y mando saludos a Marta de Selva, Marta Rancul, la Che María de la Pampa, María Victorica, Adelita, Betita, Marito Burgo, Johnny Ariel Guzmán, Serafín de Bariloche, Marcelo, Patricoco, Gustavo Itigoy y familia, y Gustavo Álvarez. Bendiciones para vuestra a la audiencia. Que tengas una excelente semana, José Lo.
0: Igualmente, Doc. El doctor José ahí, prendido a la campeona del dial, diciendo presente, disfrutando este feriado de la mejor manera, che. Un abrazo ahí para el Doc, que está escuchando la radio allá por Villa Regina, ¿eh? Un abrazo a toda la gente linda del país. Estamos acá escuchando la radio. Mate de por medio, prendidos a la campeona del dial, che. ¿Qué más tengo por acá? ¿Qué más tengo en el WhatsAppero más popular, che?
2: Hola, José. ¿Cómo andá? Pensé que no ibas a estar hoy en la radio.
0: Chino.
2: Como era feriado. Bueno, ¿cómo estás? Espero que estés bien. Oper también, que estén bien los dos. Que tengan una bonita tarde. Acá está frío. Ayer estuvo más frío que hoy. Ayer cayó un helado. Mamita, como decíamos nosotros en nuestro pueblo, una helada marca. Bueno, acá estamos.
0: La abuela se está mirando escuchando a la amiga, tele. Mariela.
2: Así que bueno. Bueno, chicos, quiero saludar a todos los oyentes de Cadena Alegría.
0: Gracias, amiga, gracias.
2: Por los oyentes de ustedes. Espero que estén bien, ¿sí?
0: Gracias, Mariela, gracias por estar, amiga.
2: Un besote, los quiero mucho con todo el corazón de parte de la abogada que pierde todos los juicios.
0: Un abrazo ahí para la amiga Mariela, prendida, la campeona del dial, y siendo presente en la tarde, disfrutando también de este lunes. Dale volumen, Tilín, vamos. Que suene la radio. Estamos ahí en el supermercado, en la despensa, en la carnicería. Ahí suena la campeona del dial. La proveeduría, el kiosco, tiene la radio al palo, che, al palo. El amigo Eduardo Álvarez, ¿qué dirá Eduardo por ahí?
3: Hola, hola. Felito, amigo.
0: ¿Cómo estás?
3: Amigo, un abrazo, que tenga buen programa, amigo.
0: Gracias,
3: vamos,
0: Eduardo.
3: Si querés, Joselito, querido.
0: Gracias por estar, amigo. El amigo Eduardo ahí, escuchando la campeona del dial.

antes con mi mamá, recién salgo de bañarme. Quiero dejarle un saludo a mi marido Alexis, que está escuchando la radio de parte de su mujer Camila. Saludando ahí a Alexis, que está escuchando la campeona del dial también. A Camila, a su mamá, prendidas ahí a la señal de la radio. Mate de por medio, escuchando la campeona del dial, che. Estamos sonando ahí en la peluquería, en la gomería. Ahí suena la cadena Alegría. Para todos los amigos, gracias por estar.

Lo tengo prendido a la radio al amigo Huguito por acá, escuchando La Campeona, ¿eh? Hola, Joselo, buenas tardes. Soy Huguito, buen programa. Pasanos un tema, el tema de Rodrigo, El Amor Clasificado. Recién dejo de laburar porque le metí igual en el feriado largo. ¡Qué grande! Así que, bueno, mañana buen comienzo de semana. Y

0: que mañana sí, mañana ya va a comenzar de nuevo. Así que bueno, estás al aire, Joselo, aquí en Buchardo a través de la 101.3,
1: que es grande,
0: de Libertad. Estamos en duple, saliendo en duple,
1: buenísimo.
0: A través de Más FM en el 101.3 del dial, allí en la localidad de Blaquier, provincia de Buenos Aires. Bueno, quiero retribuir el saludito para el doctor José y para Mari, de Vitorica, que siempre se acuerdan. Vaya, un abrazo grandote, un saludo grandote, y te seguimos escuchando, Joselo.
1: ¡Qué grande, Johnny! ¡Qué grande! Un abrazo al Johnny. Está prendido en Buchardo a la campeona del dial a través de FM Libertad. 101.3 FM Libertad. Ahí está el Johnny con la radio al palo, ¿eh? Un abrazo para el gran Johnny. Mirá la Johnny, se tomó el feriado la Johnny también, ¿no? Viene fallando mucho la Johnny. Un abrazo, para toda la audiencia. La audiencia de la Johnny. Un día como hoy tendría que estar, un lunes. Claro, ella arranca de lunes a viernes, en el mismo horario, 18:30, 20, por la gran cadena de

Tenemos acá, mira, Fabricio de Tanti, está escuchando en la radio, Fabricio. Ahí comenta el estado del Chuni. El Chuni subió un estado ahí al WhatsAppero de la radio. Ahí está Fabricio de Tanti ahí haciendo un comentario. Un abrazo para el amigo ahí. Está prendido ahí a la campeona del dial, diciendo. ¿Sí?

0: Mar Azul y un mensajito del amigo, Gabriel ahí, está escuchando.
1: Hola, amigo José, ¿cómo están?
0: ¿Cómo
1: saludo
0: está usted?
1: Para la amiga Valeria de Rufino, que los saluda a todos. Espero que tengan un lindo día lunes para todos.
0: Gracias, amigo.
1: Un fuerte abrazo. Gracias. Para todos y de la región del Biobío. Y acepto el consejo, cuidarse las líneas telefónicas, sí, de WhatsApp, no. Para no tratar de evitar las estafas de WhatsApp.

0: Seguramente. Seguramente debe estar escuchando.
1: Y saludos para al José Odeque, saludos para Gonzalo Campos.
0: Ajá, bien.
1: En
0: bien.
1: La ciudad de Chillán, la región de Ñuble.
0: Escucha también ahí.
1: Y saluditos para toda mi gente de Rufino, Santa Fe, a la.
0: A la buena.
1: A la amiga Valeria. A la amiga Mariela. Valeria de
0: Mariela,
1: Rufino,
0: Mariela.
1: Santa Fe.
0: Mariela.
1: A la abogada.
0: Bien,
1: la mejor
0: bien,
1: amiga.
0: Bien, bien.
1: Y fuerte abrazo para todos. Linda semana.
0: Igualmente, igualmente.
1: Y saludos para la tía y para la abuela.
0: Gracias, buena semana, buena semana. El amigo Gabriel allá desde Chile, prendido a la campeona del dial, Gabriel.

ya casi cerrando esta hora. Se viene la tanda publicitaria. En un ratito nomás seguimos con más, ¿eh? Más música por acá, por la campeona del dial, por los estudios de Cadena Alegría.

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1: Ese amor clasificado sonando en la campeona del dial. Con amigos en distintos lugares de la Argentina, conectados diciendo presente. Estamos en la tarde, estamos con vos. Me dicen acá en Blaquier que están escuchando la radio, escuchando la gran campeona del dial en Recreo Catamarca, en Catuna, La Rioja. Todos prendidos ahí, ¿eh? A la señal de la radio, viejo. El Doc.
2: Buenas tardes, José. ¿Cómo estás, amigo? Ya estamos en sintonía. Te vamos a estar haciendo el aguante hasta las 8, como siempre. Hoy te voy a pedir el tema del Toro Quevedo, Tu Misterioso Alguien, si puede ser. Y mando saludos a Marta de Selva, Marta Rancul, José María de la Pampa, María Victorica, Adelita, Betita, Marito Burgo, Johnny Ariel Guzmán, Serafín de Bariloche, Marcelo, Patrick Coco, Gustavo Tigol y familia, y Gustavo Álvarez. Bendiciones para vuestra audiencia. Que tengas una excelente semana, José.
1: El Doc ahí nos pedía Tu Misterioso Alguien. El Doc estaba prendido a la radio ahí, ¿eh? Ahí, ahí vamos, en un cachito, en un cachito. Ahí estaba el operador al palo, ¿eh? Al palo, afinado está, bien, bien.
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1: En Cura Brochero, escuchando la campeona del dial. En General H a la Pampa. Se prenden a la señal de Cadena Alegría, che. Feliz lunes, mandale un feliz cumpleaños a Silvina Oviedo de San Pacho. La saludan sus hijos, sus amigos Diego y Mili Méndez. Prendidos todos a la campeona del dial. Saludando ahí a la cumpleañera, a Silvana, a Silvina, Silvina. Silvina está cumpliendo años en este lunes, en este hermoso lunes. Algún tema de la Mona Jiménez. Prendidos ahí los hijos de Silvina. Está Diego, Mili Méndez. Todos.

Saliendo por la ciudad de Santa Rosa, La Pampa, por la radio del gran Jorgito Polo allá. Le mandamos un saludo, a Jorgito y a toda la audiencia de la radio en la capital pampeana. Ahí prendidos a la campeona a través del 91.3, la radio del gran Jorge Polo. Un abrazo para él, para la familia, todos prendidos ahí, a la gran campeona del dial.

el temita, claro, que nos programaba el Doc, prendido a la radio, ahí saludando a sus amistades. Y la hora anterior, Chief, el amigo José Camionero ahí, comentando ahí, un like le manda al estado del Chuni, el videíto espectacular. Le mandamos un fuerte abrazo ahí, al amigo José Camionero.

Y preparándonos para alentar a la selección nacional mañana. Mañana el debut en el Mundial. Prendidos acá, ya están preparando, ya están, mirá, se están organizando. Con banderas ahí que tienen, qué grandes los tipos. Por acá tengo un gran saludo, bendiciones desde Fría, Santiago del Estero. A la familia acá, Flores, barrio Casas, Casa Barata puede ser. Todos los días escuchamos la radio, ¿eh? Desde Frías, Santiago del Estero. Familiar Flores, barrio Casa Barata. Todos los días escuchamos la campeona del dial. Prendidos, ¿eh? Un saludo grande para ellos. Bendiciones para la familia ahí. Todos escuchando la campeona. La amiga Cintia, ¿puede ser? Esté prendida la amiga Cintia ahí. A la campeona del dial, Cintia. Escuchando la radio. La radio de música popular que va recorriendo la Argentina. Somos la radio que más kilómetros recorre en este hermoso país.

0: Amigos en distintos lugares prendidos a la radio, como el amigo Sergio, el amigo Sergio ahí, enganchado a la campeona del dial. Un abrazo para él, Sergio Blanco ahí, prendidísimo a la gran cadena de radio, che. Audios por acá que van llegando al WhatsAppero. Hola, hola, ¿quién está por acá? Hola,
1: hola. Radio, soy Génesis y le mando un saludo al Ale, que está escuchando toda la radio.
0: Mira,
1: que mira. La Alfina, mi mamá, yo. Estamos comiendo.
0: Mirá, qué bueno.
1: Hola, radio, soy Génesis y le mando un saludo al Ale, que está escuchando toda la radio, que la Alfina, mi mamá, yo.
0: Muy bien, muy bien.
1: Estamos comiendo. Que pase una buena tarde.
0: Igualmente. Chao. Igualmente. Prendidos a la campeona del dial. Pasando una buena tarde, claro que sí. ¿Qué dirá la gente de Rancún La Pampa ahí, escuchando la radio, che? Prendidos a la cadena Alegría.
2: Hola, buenas tardes, José.
0: Adriana,
2: José, ¿cómo andás? ¿Qué contás? ¿Todo bien?
0: Bien, amiga, todo bien.
2: Hermosa noche.
0: Hermosa, bien.
2: Soy de Rancún. ¿Me podés pasar un tema de Sebastián? Bandido.
0: Ahí buscamos. Sí, cómo no. Ahí buscamos. Para la amiga Adriana de Rancún La Pampa ahí. Enganchada al 105.5 en Rancún La Pampa. Radio del Norte. La radio de Eduardo Norato. Un abrazo ahí para la amiga Adriana. Para toda la audiencia de Rancún La Pampa, che. ¿Qué tenemos por acá? Hola,
3: hola. Hola, querido José Ló.
0: ¿Cómo está, Daniel?
3: Acá estoy yo escuchándote como todos los días.
0: Grande, amigo.
3: Nada más que bueno, he estado muy tos. Estoy acá trabajando también desde las 12 del mediodía hasta las 10 de la noche. Te mando un abrazo grande, hermano, acá de Río Ceballos, Córdoba.
0: Un abrazo. El amigo Daniel desde Río Ceballos. Prendido ahí a la campeona del dial, Daniel.

0: buenas tardes. ¿Cómo andas, amigo?
1: Todo bien, todo bien.
0: Tanto tiempo. Te estoy escuchando de acá de Rufino.
1: Desde Rufino, la amiga Silvia ahí, escuchando la radio, Silvia. Escuchando la campeona del día, che. Un abrazo a toda la gente de Rufino. Hace un ratito nomás se comunicaba

comunicándose desde el norte de Reconquista, escuchando a la campeona. Hola, amigo. Pasame el enganchado de improvisado. Temas que dan sed, me dice por acá. Grande el amigo, le da sed eso. Mirá, mirá. Terrible, terrible, qué grande. Ahí vamos a buscar, improvisados, operador ahí. Temas que dan sed, ponele, vamos a ver qué tira. Acá terminando el trabajo de la guachira. Acá no hay feriados en la guachira. Gracias a Dios por este trabajo. Soy del norte de Reconquista. Prendido a la campeona ahí. En el norte de

0: lo tengo ahí prendido a la campeona Nico Robledo acá, que comenta el estado del Juni. Che, un abrazo grande ahí para DJ Maiten, puede ser. Un abrazo. Mandale saludo a DJ Maiten, a Nico Robledo Mix, podrá ser. Prendidos ahí a la campeona del dial. Enganchadísimos a la señal de la radio, che. Comentando ahí el estado que publicó el gran Juni. Un abrazo. Fieles seguidores acá de la cadena Alegría. Fieles seguidores de la campeona del dial. Acompañándonos en cada horario, cada día, che. La tengo por acá, la amiga Flavia Pineda. Escuchando la campeona ahí, Flavia. Un abrazo, amiga.
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0: Y mandando unos corazones ahí al estado del Juni. Qué grande, che. Hola, buenas noches, radio, soy Viviana. Quiero decirle a mi amor de mi vida ahí, a Máximo, que lo espero, que lo amo mucho y lo extraño. Un abrazo grande a Viviana por ahí, Jim. Prendida, la campeona del dial, la amiga Viviana. Saludando a Máximo por acá. Amiga Viviana es de Rosario, allá de la provincia de Santa Fe. Conectada ahí a Multimedios.

0: Y allá por la toma en la provincia de San Luis está escuchando la amiga Silvia. Acá nos pone, estoy escuchando, te estoy escuchando, pone Silvia. Prendida ahí a la campeona del dial desde la toma en la provincia de San Luis. Está Silvia por ahí. Hola, buenas tardes, bendecido lunes, José y los genios. Hoy, por ser feriado, tuvimos que trabajar. Te saluda Marianela, María Laura, María Paz. Muchos saludos al doctor. Bendiciones para él, salud. Me ponen las tres Marías, que están trabajando y escuchando la radio, Jim. Prendidas ahí, saludando al gran doctor y al doc José, que está escuchando allá por Villa Regina, che.
1: Hola, José, lo manda ahí, hermano.
0: ¿Cómo estás?
1: Hola, Juan Cruz, acá en la cadera. ¿Qué pasa, locura de amor cantado por Juan Cruz, loco? Pues,
0: Regalito de José Luis y su ritmo. Ahí buscamos. Lo que nos programa el amigo Juan Cruz. Está prendido a la campeona del dial. Diciendo presente.

0: la tarde de la radio, mañana de 18:30 a 20, por Cadena Alegría. Estamos acá, estamos acá, che. Conectados al WhatsAppero más popular del país. Hola, hola, hola.
1: Hola, Joselo, ¿cómo andás?
0: ¿Cómo estás, Samuel?
1: Buenas noches, Joselo.
0: ¿Todo bien, amigo?
1: Bueno, Joselo, creo que le mando un saludo a toda la gente amiga.
0: Sí, ¿cómo no?
1: Y a toda la gente de los grupos, al doctor de Villa Regina, Martita Rancún, Mari Silvia Vitorica, Mario Magachín.
0: Están escuchando, están escuchando.
1: A la Grey de Freire. Y así a todos los demás amigos, a la gente de acá de Gus y toda la gente de San Rafael, estoy escuchando por la 96.
0: Tres.
1: Sí, del Dani Adria y a mi familia de Carmenza, soy el Samuel, de Carmen Bonito Tema.
0: Un abrazo para el amigo Samuel ahí, conectado a la campeona del dial, conectado a la radio del Dani Ávila, allá por San Rafael, en la provincia de Mendoza, 95, 96.3 ahí, prendidos a la radio.

0: Qué calor en La Bailanta. Programas en vivo que van llegando a la radio, che, a la radio, viejo.
1: Hola, hola Joselito. Hola, Martita. Hola.
0: ¿Cómo estás, amiga?
1: Recién llego a casa, amigo. Mirá, ¿cómo estás vos?
0: Bien,
1: bueno, te
0: bien.
1: Cuento, acá es un día hermoso, espectacular. El día hermoso. Bueno, ¿qué decirte? Nada, no te pido nada porque está todo bueno.
0: Vamos bien.
1: La vamos a hacer cortita porque sí, ya te vas a ir y bueno, quiero saludar a todos los chicos que me saludan.
0: Bien.
1: Martita, Doc, Mari Vitorica, Johnny, Gabriel.
0: Está escuchando.
1: Gustavito y familia. El Paisa. Ahí Martita, bueno, ya la saludé. Y bueno, si me olvido, perdón, chicos. Joserito, para vos te mando un abrazo, un beso, gracias, cuídate Marita, mucho. Gracias, de acá amiga, de la locomotora de Dalma Nagata, Rancula Pampa.
0: ¡Qué grande! Desde la Radio del Norte, la radio de Eduardo Ariel Honorato, allá por Rancul y toda la zona. Ahí está Eduardo con su radio. Y ahí está Martita, che.
2: Hola, papá, ¿cómo andamos? ¿Cómo anda, tocayo?
0: ¿Cómo andas, tocayo?
2: Acá en San Rafael.
0: ¿Todo bien?
2: Ayer llegué de viaje.
0: Mirá.
2: De Río Negro.
0: Qué grande, José.
2: Escuchame, ¿podría pasarme un temita si tenés cuarteto algo?
0: ¿Qué puede ser?
2: Acá estoy en mi casa por hacer un churrasquito a la parrilla.
0: Uy, no, qué momento. ¿Qué
2: podría
0: momento?
2: Pasar algo liso y bueno si tenés?
0: ¿Algo
2: dale,
0: dice,
2: papá?
0: Ahí buscamos, ahí buscamos. Para el amigo José Camionero. Está prendido José a la campeona del dial. Recién llegó de viaje y prendió el fuego, qué grande.
3: Quería mandar un saludo a mi mamá, Silvina Oviedo, que la quiero mucho. San Pacho, Córdoba, y que la quiero mucho, que fue una mejor mamá. Un tema de Germain.
0: Qué grande, saludando a su mamá, el amigo. Prendidos a la campeona del dial, prendidos a FM Amistad, San Pacho. La radio de Pablo y Lali, ahí por San Pacho. Suena la campeona del dial, suena en

0: audios que van llegando al WhatsAppero de la campeona. Gente que se quiere comunicar con la radio. No podemos atender llamadas, solo mensajes a través del WhatsApp más popular, che. Viviana en Rosario que dice, hola, muy buena la radio. Quiero decirle a mi amor Máximo que lo espero. Qué grande la amiga Viviana, prendida en Rosario a la campeona del dial. Gracias radio por siempre estar. Nos pone Viviana desde Rosario, en la provincia de Santa Fe, conectada ahí a Multimedios, en Rosario. Hola, hola, hola.
1: Hola, acá en Alegría, acá estamos escuchándote. Muy bueno el programa.
0: Vamos bien, amigo. Bien.
1: Acá con Vicuña Maquera.
0: Vicuña Maquera.
1: Espectacular. Todo tranquilo. Saludos, campeón, de acá de Vicuña Maquera. Saludos para toda la gente acá en Alegría. Está muy buena radio, hermano. Pásame cualquier tema de que te vayas.
0: Qué grande. El amigo desde Vicuña Maquera ahí, ¿eh? Escuchando la campeona del dial. Y siendo presente. A través del 95.9. Sonamos en Vicuña Maquera. Suena la campeona del dial, Chim.

está prendida la radio, la amiga Graciela, Adelia María ahí. Nos manda un emoji ahí, prendida la campeona. Graciela por Adelia María, Jim. Hola, saludos para Silvina, de parte de Esteban y Lucas, desde San Pacho, Córdoba. Pásate un tema de Los Herrera. Saludando ahí a Silvina, de parte de Esteban y Lucas.

0: sonamos en el noroeste cordobés, en Villa Soto, prendidos a la cadena Alegría. En San Jorge, Santa Fe, suena la campeona del dial. En Jovita, Córdoba, prendidos a cadena Alegría, che.
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0: Quisiera un tema del llanero, amigo. Me dice Silvia de Rufino. Habría que buscar el llanero ahí, ¿eh? Ahí tenemos a la producción buscando el llanero. No sé qué llanero. Acá nos aparece el llanero solitario, hermano. Un saludo a la gente de Conesa. Están escuchando la campeona. En Estación Éxitos en San Rafael. 96.3. La radio del Dani. Suena y suena.

0: ¿Qué nos dice Víctor por acá?
1: La canela del día, la duda para Bobby de Bio Bio. ¿Cuándo vamos a poner a dado de Bio Bio?
0: ¡Qué grande, qué grande! Víctor ahí desde el Bio Bio mandando un mensajito, lo tengo Gabriel también ahí, ¿eh? Andan los dos a pleno en el Bio Bio. A mi lado, por siempre. Mañana tenemos el debut de Argentina. Mañana arranca la selección en el Mundial. Los amigos de General Roca Río Negro escuchando la radio, diciendo presente en la tarde, diciendo acá estamos escuchando la cadena.
2: Amigo Gonzalo, muchas gracias por acompañarlo. Nos escuchamos mañana.
0: Qué grande, amigo.
2: Muchas gracias por acompañarlo. Gabriel. Y saludos para. Lo escuchamos mañana, si Dios quiere.
0: Sí, así que no. Sí.
2: De 5:30 a 7 de la tarde, ya, hora de Chile.
0: No me confunda, no me confunda.
2: Nos escuchamos mañana.
0: Chilena. No.
2: Y muchas gracias por acompañarlo. Abrazo, amigo Gonzalo.
0: Un abrazo.
2: De 5:30 a 7 de la tarde, hora de Chile. Se quedó saludando. Nos escuchamos mañana.
0: 6:30 a 20, ahí está.
2: Y muchas gracias por acompañarnos.
0: Un abrazo. El amigo Gabriel desde Chile allá, con su hora cambiada ahí. De 18:30 a 20 estamos acá. En Chile, claro, ¿no? Ahí está.

Dani desde Victorica, ahí con el mate bien arriba. Tomando unos matecitos a esta hora por Victorica La Pampa, che. Y con una terrible 80 golpes ahí, una rosca. ¿Qué tenemos ahí? No, mira el mate, todo preparado en Victorica.

0: ratito nada más, sigue la docta. Luego, qué calor en la bailanta. A través de la gran cadena Alegría, che.
1: Quiero mandarle un saludo también a Cataleya. Que no me llamó más por teléfono. Cataleya, no sé qué pasó, que no me llamaste más. Espero que estés bien. Me preocupaste, no me llamaste más ni nada. Espero que estés bien.
0: Volvemos 18:30 horas por la campeona del dial. Vamos a estar acá, acompañando a todos los amigos de la Argentina.

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noche de Cadena Alegría, que tiene ese qué sé yo que no sé cuánto. Nunca, pero nunca, ¿me lo pueden explicar? Sí, programa que pasa absolutamente de todo, ¿eh? Porque acá pasa absolutamente de todo, menos cosas serias. Ya estamos en vivo para todo el territorio nacional, ¿eh? Para todo.

Chimoto. ¿Qué le dice buenas noches a todos? Qué bonito, qué bonito, qué bonito. Noche de lunes. Lunes con sabor a domingo, el lunes 15. La niña bonita. 15 de junio del 2020.

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1: Hola, hola. Buenas noches. Acá te vamos a escuchar, acá te vamos a hacer aguante en este hermoso lunes que tenemos acá en Santa Fe. Está poquito fresco, pero está bien igual. Está fresquito, pero está hermoso. Bueno, te voy a escuchar tu hermoso programa que tenés en la noche. Un abrazo, besito. Hola, hola, Ato. Buenas noches. Bueno, acá te vamos a escuchar.
0: Ah, me lo mandó.

mí comienza el domingo, porque dicen que es así, aparentemente, ¿no es cierto? La semana empezaría el domingo. Pero hoy estamos al lunes feriado y parece domingo. Así que volvemos a empezar. Un abrazo grande para toda la audiencia. Omarcito desde Río Tercero, FM 102.3, FM Río. Acá te estamos escuchando. Sacala a bailar, papá. Sacala al medio. Hacela chiquitita, como vos sabés, papá. Sacala chiquitita, tu querido. Que tengas un programón ya con el temazo que pusiste de entrada nomás.

0: La gente de Río Tercero presente. Y él sí se llamó Mar. Y él sí se llamó Mar. La la la la la la la la la la la.
1: Ato, acordate que somos un país en sintonía.
0: Siempre más.
1: Somos
0: siempre.
1: Cadena Alegría, papá. Para todo el que quiera sintonar al Ato. Al Atorrante. Al Gato.
0: No.
1: El gato

personal en los barcitos de Río Tercero, que le mando un abrazo grande.

0: Querido Ato, buen lunes, buena semana, buen feriado para vos.
1: ¿Cómo anda?
0: Bueno, no sé cómo ha pasado este hermoso sábado y domingo.
1: Estamos vivos, estamos acá.
0: Pasa que anoche hizo mucho, pero mucho, mucho frío, 2 grados, marcaba.
1: Tiene el pechito tomado, me parece, Walter.
0: Lindo día hoy. Bueno, compartiendo con la familia que me ha venido a visitar.
1: Mirá vos.
0: Conocí a mi casa y eso, vinieron mis primos, vino mi tía, bueno, el marido de mi prima, mi vieja, bueno,
1: claro.
0: Éramos unos cuantos, así que la pasamos lindo, fuimos a tomar un helado, después compartimos mate, charlas, risas, fotos, bueno, así que ya estoy acostado,

0: cortadito, calentito ya, ¿eh? Mira, abrazo, amor, buena semana chale para todos. Bendiciones, Juan Trilla de Mira, bye bye.
1: Saludos grande para Walter DJ, la gente de Vila presente.

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